0: No digas venganza.
1: ¿Qué pasa, Gorka? ¿Qué dices?
2: ¿Qué vida, tío?
1: Nada, aquí ando en casa.
2: Nada, sin más, te llamo para contarte una movida.
1: Dime, dime.
2: Están diciendo por ahí que ha palmao.
1: ¿Qué ha palmao? Si estuve yo ayer con él en la calle.
2: Pues no sé, tío, eso están diciendo.
1: Ya.
2: Sin más, ya estamos luego, ¿vale?
1: Vale.
2: Venga.
1: Bueno, agur.

0: Una información sesgada, manipulada.
1: A medida.
2: Presuntamente.
3: Yo lo que veo aquí es trajes.
4: Trajes a medida.
3: Trajes a medida.
4: Trajes a medida.
3: Lo lamento, pero lo tengo que decir. A medida.
5: Oiga, pero ¿esto quién ha aprobado el gasto?
3: No, es que...
4: Usted tenía que dimitir.

0: hablando de evasión de capitales.
1: A ver, una telaraña financiera bajo sospecha.
0: El problema del que estamos hablando es de un paraíso fiscal.
2: De los famosos trajes de Camps.
1: Hablando de dinero y de fortunas en el extranjero. Con dinero negro procedente de una red sudamericana que se dedica presuntamente al narcotráfico.
3: No es de recibo.

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0: Oye, sí, tío, que aquí no nos enteramos de nada.
1: Y ya te dije yo, tío, nos tenemos que haber apuntado unas clases de esas de euskera, porque yo mucho tiempo ahí en Bilbao, pero es que no me empano todavía de nada, tío.
0: Es que aquí cambiamos de ambiente, cambiamos de lenguaje, macho, que no me entero. ¿Quién entra ahora?
1: Uno, dos.
0: Nada, uno, dos, pero entra Wanker, ¿no? ¿O entras tú?

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0: ¿Dónde hago? ¿Dónde estoy?
1: En el infierno.
0: Tranquilo, amigo. Mientras hay vida, hay esperanza, ¿verdad?
2: ¿Por qué me llamas gringo? Yo no soy gringo.
1: Eso decimos todos cuando pasamos la línea, ¿verdad, mis morochitas?
0: Acabes el trago, que nos esperan en LA.
2: ¿Los Ángeles?
0: Aunque no lo parezca, desde el infierno se llega a paz.
2: ¿Pero dónde estamos?
0: En la esquina del mundo.

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0: situación está controlada. Es gente que está dentro de la zona y en principio es que aquí realmente no estamos... Ahora mismo no hay ningún altercado. Ahora enseguida le comento.
1: A ver, le repito las órdenes para que queden bien claras. Se lo acabo de comunicar al suboficial de grupo que está trabajando. Entran al callejón con todo lo que tenemos, entran a la Rico, controlan la situación y los que haya que puedan ser posibles agresores se les controla o se les echa y se toma toda la posición. Y entonces

0: La investigación va a ser rigurosa. Se llevará a cabo hasta el final, con el objetivo de esclarecer todo lo sucedido, en su caso, depurar responsabilidades a las que hubiera lugar, como corresponde a una política democrática y a un gobierno democrático al servicio de la sociedad.
1: Yo he estado allí, yo he visto lo que hay y nos están contando una mentira grandísima.

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No a posvida ni en cielo ni en infierno. No a que me absorba cualquier divinidad. 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

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Claro, pero claro, si tuviera un hijo con James Bond, se llamaría James Bond, no, James Bond, no, se llamaría James Bond.

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Pues vamos a seguir con uno de los temas del último pecado original y habla de la aldea global, esta tierra que tenemos que cuidar nosotros mismos, si no la hemos cagado.

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3: Vengo. Un gran saludo caluroso a toda nuestra audiencia que nos escucha en América Latina y en el mundo al nuevo programa de Resumen Latinoamericano, donde contamos aquellas noticias que no se escuchan habitualmente en los medios que apoyan el imperialismo y el fascismo.
4: Bueno, y ahora en Resumen Latinoamericano vamos a comunicarnos con Bolivia, porque tenemos una importante cantidad de preguntas para hacerle a nuestro entrevistado, que es Antonio Abal, nuestro colaborador allí en Bolivia y un hombre que habitualmente nos ilumina sobre lo que está sucediendo en su territorio. ¿Qué tal, Antonio? ¿Cómo te va?
5: Nuevamente un saludo cordial, Carlos, y a Resumen Latinoamericano.
4: Bueno, vamos a empezar, hay varios temas, pero vamos a empezar, ¿cómo sigue la situación de lo que fue el diesilazo, que se lo llamó así, quitarle el subsidio al diésel, provocar aumentos, obviamente, de combustible, y eso, como siempre pasa, se traslada a todos los precios de los artículos de primera necesidad? ¿Cómo sigue esa pelea?
5: Hay una resistencia muy fuerte en la población. El sector que reaccionó, en primer lugar, fue el sector del transporte. Pero el transporte en Bolivia está caracterizado especialmente en transporte de carga al exterior. Está en manos de grandes empresarios. Por lo tanto, siempre se han cuidado que sus acciones faciliten una acumulación de fuerza popular y que se los lleve también a ellos. Por lo tanto, siempre han terminado realizando pactos con el gobierno. No solamente con este gobierno, esto viene de mucho antes. Los privilegiados de los gobiernos siempre han sido estas grandes empresas de transporte. Por lo tanto, las amenazas que hicieron de bloquear, de paralizar la economía, ha quedado en nada porque nuevamente han realizado pactos con el gobierno, negociaciones, como ellos llaman, y que nunca se conoce, ¿no? La última respuesta de uno de estos empresarios decía, hemos pactado con el gobierno, hemos suspendido el bloqueo y el gobierno nos ha garantizado que va a haber mejoramiento de las carreteras. O sea, la demanda que era suspender el precio del diésel al mercado internacional no tuvo nada que ver en la negociación. Eso por parte del sector del transporte. Pero esta medida también perjudica a los pequeños agricultores que utilizan cierta maquinaria pequeña, por supuesto, que necesita de diésel, pero además en el transporte, ¿no? Entonces, ya han habido intentos de bloqueos, especialmente en la zona de Santa Cruz, y el gobierno prácticamente ha militarizado algunas zonas de fuerte convulsión anterior en Bolivia con el pretexto de resguardar las fronteras de este tema de la violencia del narcotráfico, que por supuesto ha estado muy presente en Bolivia, está muy presente, y con esta máscara, digamos, ha transportado fuerzas militares a estos lugares donde es muy fuerte la presencia organizativa de los pequeños productores. Han habido movilizaciones en Oruro, en Potosí, en La Paz, pero que no han tenido todavía una repercusión nacional. Yo diría que hay una acumulación todavía de factores que están esperando una dirección única para oponerse a esta política, especialmente referida al diésel, que luego se ha multiplicado porque el costo de vida, la canasta familiar, ha subido en un 100%. Esta es la situación que vincula el tema del diésel con el resto de la economía y con el resto de los actores sociales. Te doy un ejemplo. La CIDOM, la Central de Pueblos Indígenas del Oriente Boliviano, que reúne a la mayoría de las organizaciones de la Amazonía y del Chaco boliviano, ha recibido fuertes críticas porque su dirección entabló relaciones, coordinaciones con el gobierno. Varios dirigentes están llamando a que se cambie esa dirección y se asuma una posición en contra del gobierno por las medidas que les está afectando directamente. Si esto es así, una de las organizaciones más importantes de pueblos originarios va a fijar un posicionamiento a nivel nacional. Esto es lo que te puedo decir, esto que relaciona el tema del diésel con el resto del movimiento popular en Bolivia.
4: Este fin de semana, a propósito de esto y de otros temas, de otras reivindicaciones urgentes, se reunió un ampliado laucaeñe, allí donde está el reducto, la trinchera de Evo Morales, una trinchera multitudinaria, por cierto, porque reunió en este ampliado una buena cantidad de campesinos, e incluso había una delegación de mineros, y allí se discutió a fondo cuáles son las perspectivas a futuro para enfrentar todas las medidas coercitivas en el plano económico del gobierno de Rodrigo Paz. Incluso se dejó abierta la posibilidad, prácticamente como un ultimátum, de que si no se ponen, no hay alguna respuesta a algunos de estos reclamos, el 13 de octubre se pondría en marcha una gran movilización o movilizaciones varias de reclamo. ¿Cómo sabes de todo esto? ¿Cómo lo ves? ¿Qué posibilidades tiene Evo otra vez de lanzarse a la calle con todas las dificultades que tiene? Porque lo están buscando para capturarlo, ¿verdad?
5: Esta es una disyuntiva que el gobierno no termina de definir. Las fuerzas que le acompañan en el Parlamento, es decir, la derecha política, le está exigiendo que tome preso a Evo Morales. Marinkovic lo ha dicho claramente. O sea, mientras Evo Morales esté libre, Bolivia no va a estar tranquila. En cierta medida tiene razón, porque además saben el potencial político orgánico que tiene Evo Morales. Y el ampliado político que se realizó en Laucaeñe ha demostrado eso. Es decir, el movimiento político que ha logrado, por ejemplo, que un senador contrario a Evo Morales, que en algún momento habló muy mal de Evo Morales, vaya y reconozca su liderazgo. Independientemente que diga que no se ha ido a someter, sino que es una voluntad política de unidad, es el convencimiento de que Evo Morales constituye un eje político importante en Bolivia. Eso ha quedado demostrado en este acto político. Félix Pazzi, otro dirigente, dice, tenemos que reconocer, no queda otra, del caudal político y el eje de presencia política que tiene en Bolivia Evo Morales. Es decir, que este reconocimiento no es gratuito, porque en las movilizaciones de los de más de 50 días se ha demostrado que en las bases organizativas del movimiento popular ya se han superado las diferencias. Corresponde ahora, y como se ha señalado, en ese ampliado corresponde ahora un cambio en las direcciones que están haciendo un juego a este gobierno. Eso ha quedado claramente establecido en el ampliado y que también ya se discutió en varios eventos, especialmente que se realizaron en Cochabamba, conversatorios de carácter político, jóvenes, que han planteado la agenda de fortalecimiento a las organizaciones, señalando que esto tiene un requisito y es el cambio de las direcciones que están jugando, haciendo coro al gobierno y sus políticas. Esta es la tarea inmediata que se ha fijado en la UCAEÑE y que muchas organizaciones están dispuestas a realizar. De hecho, ya hay movilizaciones en la ciudad de Sucre, por ejemplo, que han demostrado eso. Hay movilizaciones en el mismo Santa Cruz, provincias que se han movilizado y que están viendo nuevas tácticas para eludir, para evitar estas confrontaciones que el gobierno ya ha buscado y anticipado en los lugares de posibles protestas que incluyan bloqueos de camino.
4: O sea que estamos en condiciones de poder decir que si no hay soluciones prontas, otra vez el pueblo boliviano, o por lo menos lo que se mueve alrededor de este instrumento, este nuevo instrumento político que acaudilla Evo Morales, ganaría nuevamente las calles.
5: Efectivamente, pero mira, más allá de lo que está ocurriendo en el ámbito estrictamente político, en las ciudades, la misma clase media que no tiene un papel definido, es contrario a Evo Morales claramente, se está dando cuenta, yo diría un poco tarde, de lo que representa el gobierno de Rodrigo Paz. Esas declaraciones en Naciones Unidas, este elogio de los $50,000 invertidos y que le convirtieron en presidente, muchas afirmaciones que son mentiras absolutas, está haciendo repensar a la clase media que opina hoy y dice: no somos tontos, ¿por quién nos toma este gobierno? Tanto es así que, por ejemplo, en el ampliado de la UCAEÑE se hizo presente un decano de una facultad de sociología de Cochabamba y declaró que esa carrera estaba completamente identificada con el movimiento generado por Evo Morales. Esto es muy novedoso, porque la universidad hace mucho tiempo que se ha vuelto incolora, no tiene color político, más proclive a la derecha. Entonces, están surgiendo nuevas voces, nuevos acontecimientos, que visto en perspectiva es una acumulación de fuerza popular, diría yo, cuestionando esta gestión que realmente es desastrosa en Bolivia. Esto está ocurriendo en los centros urbanos que estaban ajenos a estos posicionamientos de sectores más bien populares, como los campesinos, ¿no?, que claramente tienen una agenda y siguen trabajando en la unidad, por ejemplo, de la Confederación Única de Trabajadores Campesinos. Lo mismo ha ocurrido con las Bartolinas, que han dicho: tenemos que superar esta división y si nos vamos a sentar a hablar con Evo Morales, hay que hacer.
4: Interesante, muy interesante eso. Ahí hay un tema que es el caso Cerimedo, que ha dado vueltas y vueltas y vueltas, no solamente por Bolivia, sino por toda Latinoamérica, que ahora últimamente ha tenido otro episodio. El vicepresidente Lara ha dado a conocer unos audios donde Cerimedo aparentemente asume el pago de unas avionetas, 15 mil dólares creo por avioneta, vinculado al narcotráfico. Todo esto, que ha sido muy evidente, muy, muy claramente repudiable por cualquiera que tiene el sentido común, de pronto, ¿cuánto lo ha afectado a Rodrigo Paz? Porque indudablemente, por más que él niegue, él aparece en todas las fotos, aparece en los audios, aparece en todas partes. Un presidente que evidentemente, como Milei, que también aparece en todos lados vinculado a hechos delincuenciales, parecen intocables, porque no se caen, ni siquiera trastabillan más por la presión social, por las reivindicaciones populares, que por estos hechos que son realmente de un nivel de delincuencial máximo, ¿verdad? ¿Cómo lo ves a eso?
5: Yo tengo una apreciación sobre este tema y me parece que existe un manual de procedimiento de este tipo de gobiernos elaborado en Estados Unidos, porque tiene la misma lógica de las actitudes de Trump. Si uno ve las declaraciones de Milei en la Argentina y pone al lado las declaraciones de Rodrigo Paz, son exactamente la misma fórmula. Nunca responden a la pregunta, ¿no? O como lo hace Trump mismo, ¿no? Que encara al periodista cuando le hace una pregunta de difícil respuesta y le dice, tú eres un mentiroso, tu medio es esto o lo que sea. Exactamente lo mismo, y por esto, por estas cosas que no son casualidades, ¿no? Sino son modelos de tratamiento de la información y cómo deben responder ante estas preguntas incómodas. En estos días ha habido una similitud tremenda con las declaraciones de Milei y de Rodrigo Paz. A Rodrigo Paz le preguntan y le dicen, ¿por qué el avión se desvió a tal lugar? Y le dicen, mire, Evo Morales, cuando se agarraba el avión, se iba a ver partidos, yo no. ¿No? No responde a la pregunta, ¿no? Y ubica a Evo Morales como el problema de todo. Lo mismo que hace Milei, ¿no? Estos zurdos, estos terroristas, ese sujeto que nunca aparece, digamos. Entonces hay este manual de operaciones, yo diría, para mantener un discurso que le protege, le blinda de la repregunta, por ejemplo, en términos periodísticos. No existe un periodista en Bolivia que le haga una repregunta y le diga, disculpe, presidente, no ha respondido a mi pregunta. Nunca vas a encontrar eso. Entonces es un juego entre este manual de operaciones y el blindaje que le dan los medios a el presidente. Por supuesto que hay que vincular el caso Cerimedo con lo que está ocurriendo actualmente en Bolivia. Estados Unidos ha negado la visa a unas 15, 20 personas que incluyen a todo el sistema jurídico en Bolivia, ¿no? Algunos jueces, pero sobre todo al fiscal general que tiene en sus manos el caso Cerimedo, el caso que vincula a la esposa del presidente, el negocio de la gasolina. Entonces, como en Bolivia no se puede afectar directamente a reconociendo la división de poderes, a la fiscalía y todo lo demás, se ha recurrido a este mecanismo de ir a Estados Unidos y aprovechar y decirle a Trump, mire, ahí yo tengo una piedra en el zapato y hay que arreglar. Ah, bueno. Y sale este tema de las visas. Lo curioso es que entre estos que están negados a entrar a Estados Unidos por su complicidad con el narcotráfico, está un miembro del gobierno de Rodrigo Paz que controlaba las aduanas y que reiterativamente se demostró que estaba complicado en el tema de las maletas, en el tema de los aviones, en el tema de las maderas con droga en el tema del oro. Y no se lo movía. Pero ahora resulta que Estados Unidos dice que es un tipo ligado al narcotráfico. ¿Cómo va a responder Rodrigo Paz a eso? Seguramente dirá, miren, Evo Morales cuando era presidente hacía tal cosa. ¿Es así la relación con este tema?
4: El presidente Rodrigo Paz, hablando de Milei, junto con Milei, creo que fueron los más, para decir un término popular, los más alcahuetes frente a Netanyahu, para decir una figura, ¿verdad? No solo con Trump, sino también con Netanyahu. El alistamiento de Bolivia a través de su presidente y de su discurso y de quedarse el día que habló Trump y el día que habló Netanyahu y se retiraron 70 y pico de presidentes, lo pone a Bolivia en un plano realmente tan pro-israelí que sorprende. Después de haber vivido todo lo que se vivió con Evo Morales, donde la respuesta al sionismo fue fuerte. En este marco también se comentó esta semana de que había posibles militares entrando en el alto, militares norteamericanos entrando, o israelíes, se hablaba de o israelíes o norteamericanos, entrando en el alto para ayudar en temas de salud. ¿Eso es cierto? Digo, en el comentario que quiero que hagas con respecto a este alineamiento de Bolivia con el sionismo.
5: Claramente el gobierno de Rodrigo Paz está alineado a las políticas generales de Trump, y en eso el alineamiento a Netanyahu es clarísimo. Ahora, todavía no han habido fuertes cuestionamientos a eso. Algunos sectores han dicho que la política exterior en un mundo tan conflictivo, con una lucha geopolítica brutal, con masacres, con genocidios en Gaza, el posicionamiento de Bolivia debería salir producto de un referéndum, ¿no? Para fijar línea en la política exterior. Por supuesto que no lo va a hacer el presidente, pero son pocos los actores que han cuestionado este alineamiento directo de Rodrigo Paz con Netanyahu. Hay protestas, por supuesto, las redes están plagadas de cuestionamientos a esto, pero orgánicamente todavía no, como organizaciones políticas o organizaciones populares, no ha existido. Los acontecimientos, te digo, en Bolivia están muy dinámicos. La agenda política es terrible y claro, el presidente se ocupa de poner más ingredientes para que queden como en nebulosa ciertas cosas, ¿no? Por ejemplo, ha sacado ya el decreto vía satélite para privatizar las empresas públicas. Esto es anticonstitucional, tiene que haber todo un proceso en la Asamblea Legislativa, en fin, pero el presidente lo ha hecho. ¿Para qué? Para poner otra temática en la agenda y con esto mantener ocupado a ciertos sectores. Es una estrategia que le está dando resultado. Ahora, en el tema del alto, a solicitud del alcalde, ¿no? Del alto, se ha señalado que hay la presencia de médicos israelíes. El rechazo ahí ha sido fuerte. En el alto, organizaciones populares han señalado que no van a aceptar esta llegada de médicos israelíes y han cuestionado claramente al alcalde, porque este alcalde también es uno de los ilegítimas autoridades que existe en Bolivia. Han entrado con menos del 20%, o sea, con un rechazo total de la población. Por lo tanto, en vez de cuidar eso, este alcalde que está conectado con las políticas del gobierno, ¿no? Ha hecho esta solicitud y el desencadenamiento de cualquier movilización popular tiene que ver también con estas autoridades. Estoy hablando del alcalde de La Paz y con el gobernador del departamento de La Paz. Y estos traspiés que están dando con este alineamiento hacia Israel y sus mecanismos de intromisión en los estados, yo creo que van a acelerar también movilizaciones populares.
3: Y recordando esa música histórica de los pueblos en lucha, vamos a traerles un tema de el dúo Guarda Barranco. Son de Nicaragua. Hicieron este tema Guerrero del Amor en el tiempo en que Reagan armó la Contra, que era una guerrilla fascista en contra de la revolución sandinista.

0: Y ahora, en resumen latinoamericano, vamos a hablar de Brasil a pocas horas ya de la elección trascendental que este domingo se va a realizar en la nación brasileña. Y decimos trascendental porque obviamente está jugando muy fuerte el imperialismo yanqui a través de Donald Trump, apoyando al candidato Flavio Bolsonaro, el hijo del delincuente que está preso en la cárcel brasileña por intentar un golpe de Estado y ex presidente de Brasil. Y también trascendental porque si Lula es reelegido, como esperamos, se rompe este circuito que Trump quiere cerrar precisamente en el continente latinoamericano. Tener a Argentina, tener a Paraguay, tener a Chile, tener a Brasil, Colombia y muchos más. Y entonces en ese caso quedaría solamente en manos del progresismo o en el campo revolucionario, tanto Cuba como Nicaragua y por supuesto el progresismo encarnado por Claudia Sheinbaum en México. Por eso es importante que Lula gane, que Lula sea reelegido. Y bueno, en la campaña electoral está realmente siendo muy bien acogido en cada estado en el que se presenta. Estuvo estos últimos días en Ceará, estuvo en Paraná, en Recife, multitudes, 80.000, 100.000, 150.000 personas vivando a Lula, reconociendo muchos de los beneficios que han conseguido como pueblo, pero también, obviamente, impera en toda la sociedad brasileña el temor de que Flavio Bolsonaro, con sus contactos, con el apoyo de la burguesía paulista y la burguesía de Río de Janeiro, logre romper esta idea de continuidad del progresismo. Creemos que en la primera vuelta ninguno de los dos va a poder ganar por mayoría. Se basará la segunda vuelta, que es a fin de octubre, y ahí se jugará realmente el destino de Brasil. El presidente Lula afronta lo que podría ser su cuarta reelección y lo hace con buenos indicadores económicos. Sin embargo, a pocas horas de los comicios, Lula aparece empatado con Flavio, y esto refleja que hay una distancia entre las cifras macroeconómicas, que son positivas, y el bolsillo de los brasileños. Un día antes de subir al estrado de la Asamblea General de la ONU, Lula recibió un cumplido del alcalde de Nueva York, Zoran Mandami, un hombre de la socialdemocracia con el que todos se quieren sacar una foto, y que dijo, cuando habló con Lula, que él se inspiraba en la línea de Lula para llevarla adelante en Nueva York. El viernes se sumó también Bad Bunny, el puertorriqueño, que se dio a la campaña de Lula lo que pasó en Hawái, su canción sobre cómo la isla pierde tierra e identidad frente a Estados Unidos. Y ahora está el pueblo, ese pueblo que ha acompañado cada uno de los pasos de este hombre que ya tiene 80 años, que nació a la política como militante sindical, obrero metalúrgico, que fue prisionero por parte de la derecha, que su candidata y luego presidenta Dilma Rousseff sufrió un impeachment, o sea, fue un juicio político y también fue derrocada. Sin embargo, Lula volvió. Lula le ganó a Bolsonaro padre y ahora se apresta a ganarle también a su hijo. Un hijo que está plagado de denuncias de corrupción. Ahora han surgido nuevos datos. Un reloj Rolex de 357 mil dólares, una fiesta con prostitutas para tratar de conseguir apoyos para su campaña, o sea, todo tipo de tropelías vinculadas a lo que es un corrupto, y un hombre que tiene a su favor, obviamente, al imperio, y tiene a su favor a un pedófilo, un genocida como Donald Trump. Por ello, entre ellos se entienden. El 4 de octubre, Brasil, repetimos, se juega mucho más que la presidencia de Lula. De su voto depende buena parte del rumbo del continente y la campaña lo está reflejando. El miércoles, Meta bloqueó las cuentas de Lula en Facebook. El Partido de los Trabajadores denunció la injerencia de las grandes tecnológicas y estudia llevarlo al Tribunal Superior Electoral. El viernes, el presidente reunió 80.000 personas en Recife, según su campaña, en uno de los actos más multitudinarios de la recta final. La contienda se ha movido esta semana por la intromisión extranjera, la seguridad, los escándalos o los escándalos de corrupción. Pero lo que decide el voto, coinciden en esto politólogos y economistas, es el tema del bolsillo de los brasileños y brasileñas. Sobre el papel, hay números muy buenos de su gobierno, del gobierno Lula. Ha recuperado los programas sociales que Bolsonaro había desmantelado, ha subido el salario mínimo por encima de la inflación, ha eximido del impuesto de la renta a unos 25 millones de trabajadores, el paro, la desocupación está en mínimos históricos y Brasil ha vuelto a salir del mapa del hambre de la ONU. Pero como decía la semana pasada en nuestra entrevista la directora de Brasil de Fato, Nina Fidelis, sin embargo, con todos estos avances, todos estos adelantos, no se justifica que estén empatados con un truán como Flavio Bolsonaro, que por más dinero, que obviamente hay millones de dólares metidos en la campaña, que tenga, no tiene en su haber una carrera política, no tiene en su haber gobernado. Juega con lo que fue su padre, pero su padre llevó al Brasil a la Edad Media. Sin embargo, la explicación radica, nos decía Nina, y ahora lo podemos decir nosotros también, después de consultar a muchos compañeros en Brasil, hay dificultad con la comunicación, hay dificultad con el relato que tienen los brasileños de esos avances conseguidos en la práctica y que los medios hegemónicos, todo el terrorismo mediático, desmantelan diciendo de que bueno, de que Lula está aliado a los comunistas, que Lula es un aliado de Irán, que está en contra de la OTAN, o sea, lo juegan en política exterior, pero también le dicen al pueblo que los adelantos económicos no son tales. Esperemos que prive la inteligencia, la formación política y la conciencia social y también la autodefensa, porque caer otra vez en manos del fascismo a Brasil lo puede retrotraer realmente a años de, como los de la dictadura que en su momento hubo en la nación brasileña.
1: Vamos a compartirles un fragmento de uno de los discursos de Lula, multitudinarios, que está realizando por los estados de Brasil y que justamente está esa canción de Bad Bunny que se refiere a Hawái, pero que en realidad se está refiriendo al despojo que hace la colonización y se refiere a su país Puerto Rico. Y como decías, Carlos, ha sido un gran empujón a la campaña que este rapero puertorriqueño tan famoso haya participado de ella, haya dicho que Lula tiene que ganar y le da su trabajo, ¿no? Que es como dárselo. Entonces eso es importante. Entonces vamos a poner este video que realizaban para justamente la campaña de él, porque la canción la tradujeron al portugués y la pusieron dentro de los márgenes de lo que lucha Lula, porque Lula está en contra también de los despojos, de los pueblos indígenas de la Amazonia. Él es el que ha estado defendiendo todas esas zonas, ha defendido a las etnias que luchan por el territorio y sin duda esta canción responde a todas esas luchas. Ahí dice Lula: vamos a acabar con ellos antes que acaben con Brasil, refiriéndose a la ultraderecha de Bolsonaro hijo. Vamos a enterrar el bolsonarismo en este país. Vamos a escucharlo.

0: Brasil tem um único dono, o povo brasileiro.
1: Olha, por que que nós brigamos tanto pela restabelecimento da democracia? Pro Trump dizer para nós o que fazer? Ah, para ele explorar os nossos minérios críticos, as nossas terras raras? Não vai, porque a gente não vai exportar minério de ferro e commodities como exportamos antigamente. Nós estamos com baita de um problema. Não é mais derrotar a ditadura militar, é derrotar o fascismo, a hipocrisia e a mentira. É derrotar o direito dos americanos de querer governar no Brasil sem dar golpe militar, com a bênção do presidente da República.
0: O Brasil.
2: Hay que decir que la campaña contra Lula desde todos los medios hegemónicos es brutal. No solo Meta prohibió Instagram y Facebook en que no pudieran desarrollar su campaña, por supuesto con las protestas que hizo la propia campaña de Lula y todos los medios simpatizantes devolvieron el uso de Meta, de Facebook e Instagram, pero sí tenemos que hablar del trabajo de la inteligencia artificial que siempre se habla como algo del futuro, pero que está siendo una herramienta en este momento, aquí y ahora. En esa inteligencia artificial se puede fabricar votantes, clonar políticos, lanzar mentiras, sin ningún tipo de etiqueta ni de control. Ahí nos ponía un video muy bueno Almayadín, donde decía que aparecía una abuelita que puede ser una mujer del pueblo, que da entrevistas, y resulta que esa abuelita no existe, no hay. Pero hasta los medios que hacen la entrevista son inventados. Candidatos que son clonados. Fíjense que en un acto del hijo de Bolsonaro aparece Jair Bolsonaro, su padre, que está en la cárcel, en una gran pantalla dando un mensaje, y es imposible porque él está preso, pero lo hacen con inteligencia artificial. Este es el nivel tan grave que se está sufriendo en esta campaña que, como sabemos, como decía Carlos, es importantísima no solo para América Latina y el continente, sino para el resto del mundo, porque la gente está mirando a Brasil. Esa importante economía, sociedad, cultura, que además está en los BRICS. Entonces, enfrentó también a Trump en las Naciones Unidas, Lula. O sea que tenemos ahí un campo de batalla y por eso desde las páginas de izquierda estamos tratando de ser la voz de Brasil, ser la voz del pueblo brasileño para que puedan ganar al fascismo.

0: cantando.
1: Y ahora en resumen latinoamericano nos vamos a Ecuador, que también está inmersa en protestas, en enojos, porque el gobierno de Noboa es absolutamente

0: Somos patria de Ecuador. Y esto nos comenta.
1: Un saludo a todas y todos los participantes en este primer congreso de los pueblos en resistencia antiimperialista. Mi nombre es Joaquín Galarza, quiero extenderles un saludo desde la plataforma Somos Patria en el Ecuador. En este un día más de conmemoración por el aniversario del intento de asesinato en contra del libertador Simón Bolívar, cuyo pensamiento y la vigencia del mismo hasta el día de hoy nos invita a pensar el antiimperialismo como una urgencia para los pueblos de nuestra América. El Ecuador, al igual que el resto de países de nuestra región, se encuentra ante una nueva situación de una arremetida imperialista en la región, a través del control, de la intervención y de una nueva política militar y de seguridad regional que ha establecido intereses prioritarios de nuestra región después de algunos años. En el año 2008, el Ecuador aprobó una constitución en cuyo artículo 5 dejaba expresamente prohibido la instalación de bases militares e instalaciones con fines militares en general, así como ceder las instalaciones de nuestras propias fuerzas armadas o bases civiles para usos militares internacionales o extranjeros. Desde esa fecha, el Ecuador marcó un precedente de la soberanía sobre el país, marcando el fin de 10 años de la instalación de la base de Manta que operaba el ejército de los Estados Unidos a través del Comando Sur. Después de varios años y obviamente el giro neoliberal que hemos tenido en este país, desde el año 2023, a causa de la crisis política interoligárquica que estábamos viviendo, el señor Daniel Noboa llegó a la presidencia. Él mismo, que no es ecuatoriano, es de nacimiento gringo y por ende responde a los planes y a los intereses de su país en nuestra región. Desde muy pronto en su gobierno empezó a firmar acuerdos que cedían la soberanía en diversas materias. Por ejemplo, el uso de la soberanía marítima o de lo que correspondería al área de soberanía marítima. También firmó desde muy temprano en el 2023 acuerdos de uso logístico, de cooperación logística con el Comando Sur de los Estados Unidos. Obviamente esto estaba enmarcado en la nueva doctrina de seguridad de los Estados Unidos y sobre todo la nueva visión frente a la región y sus intereses frente al reacomodo de las fuerzas mundiales, ¿no? Entre esta pugna del multilateralismo versus el paradigma americano del eje imperialista occidental. Daniel Noboa, en ese contexto, un poco motivado por esta situación de un supuesto conflicto armado interno provocado y declarado a inicios del año 2024, empezó un proceso de cooperación con los Estados Unidos, ya no solamente a un nivel logístico, sino a un nivel de capacitación, de articulación y, en los últimos tiempos, de presencia directa de cuerpos militares americanos en nuestro suelo. Esta situación, sin dudas, completamente anticonstitucional y de la mano de una doble política, tanto hacia adentro, frente a la seguridad nacional, como hacia el exterior, frente a su relación con los países vecinos, ha traído un sinnúmero de problemas derivados de esta nueva doctrina antisoberanista que la expresa Daniel Noboa y los grupos económicos que lo sostienen en el poder. Por ejemplo, en el año 2025, después de un periodo de movilización nacional, que vale decir que fue una movilización popular frente al encarecimiento del costo de la vida y las medidas antipopulares que se estaban cumpliendo, sirvió como motivo también para el despliegue militar a nivel nacional y focalizado en los territorios en resistencia, sobre todo territorios de la Sierra Ecuatoriana que se mantuvieron movilizados. Esto fue obviamente un preámbulo que terminó en un referéndum en el cual el pueblo ecuatoriano, con más del 60% de aprobación, ratificó la Constitución del año 2008. Sin embargo, pese a los resultados de ratificación del proyecto constituyente del año 2008, Daniel Noboa decidió directamente, o ha decidido, pues, ignorar los resultados y empezar un proceso de mayor agudización y profundización de la cooperación americana. El año 2025, desde el 2024, se ha visto el Ecuador atravesado por un grave problema de inseguridad, con las tasas de homicidio más altas en la historia que hemos registrado, convirtiendo al país, que hasta sus dos años podía decirse era una isla de paz, en uno de los países más peligrosos del mundo y con una mayor tasa de homicidios. Esto no es, obviamente, compañeros y compañeras, una

0: no es una casualidad. El aumento de la violencia producto del conflicto entre bandas, bandas vinculadas al narcotráfico y a la minería ilegal, va de la mano justamente como el reflujo de la salida, del cambio de las rutas de salida de la cocaína en nuestro país. El Ecuador es el mayor punto de salida por puerto de la cocaína desde Sudamérica, con principales objetivos en mercados en Estados Unidos, en Europa. La nueva doctrina de seguridad que Daniel Noboa ha implementado, el supuesto plan Fénix, que son también parte de las políticas de seguridad, sin dudas no han generado ningún resultado positivo. La cocaína sigue saliendo por los principales puertos del país, controlada por la misma familia Noboa o por sus allegados, y obviamente esto sigue alimentando la violencia, sigue alimentando la delincuencia, que no es una delincuencia común, sino es una delincuencia con fines políticos a través del uso cada vez más paramilitar de estos cuerpos armados articulados a las bandas criminales. Esto nos lleva a que el año 2025 Daniel Noboa decide emitir un nuevo decreto con un nuevo Plan Nacional de Seguridad, que salta a la vista que no solamente está enfocado en el control de las supuestas bandas narcoterroristas, como se las denomina, sino que identifica sobre todo a los sectores que protestan, los sectores sociales que protestan, e intenta vincularlos bajo la narrativa del terrorismo. Eso es una situación que en este momento mantiene Noboa frente a la situación política, porque existe una proscripción política de los diversos partidos de oposición para las siguientes elecciones seccionales que se están dando, además como una agudización en el seguimiento de activistas, en el seguimiento de políticos y diversos luchadores sociales, desde estudiantiles, defensores de la naturaleza, de los pueblos y nacionalidades, mujeres, etcétera, etcétera, así como los sectores políticos, de partidos políticos que han empezado a denunciar al gobierno. Por ende, la presencia del imperialismo americano y la fuerte presencia también de los capitales israelitas aquí en Ecuador o israelíes no es una coincidencia. Dentro del círculo muy cercano de Daniel Noboa existía, por ejemplo, la ex canciller Gabriela Sommerville, quien tenía vínculos muy directos con la industria armamentística israelita. Entonces, en ese contexto, no podemos ignorar que solamente son los intereses americanos de la región. Intereses que fomentan el mismo conflicto, el supuesto conflicto armado interno, a través de la violencia de las bandas, que obviamente llevan su producto a Estados Unidos, como también la injerencia en la política directa y sobre todo el control económico de capitales vinculados al señor Noboa. En ese contexto, Latinoamérica está sintiendo una arremetida de toda la red latinoamericana de esta nueva derecha, para lo cual lo que pasa en Ecuador no está desvinculado de lo que está pasando en Colombia, en Perú, en Chile, en Argentina. Esperemos que en Brasil Lula pueda mantener el equilibrio, y sin dudas lo que ha pasado en el resto de países de la región denota que nos encontramos ante un nuevo momento del imperialismo, un nuevo momento de mayor virulencia y que requiere una mayor unidad de los pueblos.
1: Y nos despedimos de este programa con más memoria de canto revolucionario. Víctor Jara, el chileno, el que siempre ponemos en este programa, en un tema poco conocido: qué lindo es ser voluntario. Hasta la próxima semana con más resumen latinoamericano.

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0: Os damos la bienvenida un día más a De Raíz, un programa hecho con amor y rabia para la agitación colectiva y el refugio compartido.
1: Como ya os adelantamos, hoy es el último programa de la temporada, pero no os preocupéis porque después del verano volvemos.
0: El pasado sábado 6 de junio tuvimos la suerte de poder participar junto con nuestras compañeras de Ruido Feminista Radio y muchas otras radios libres en el octavo cadenazo antifascista de la Radio Libre Ibérica. Una misión continuada de 15 horas que se emitió tanto por estos lares como por Avía Yala.
1: Y para este programa número 178 os queremos compartir los contenidos que preparamos desde Ruido Feminista Radio para este cadenazo antifascista.
0: En estos tiempos donde los discursos de odio se cuelan por las grietas de nuestros barrios, las radios libres hemos querido hacer frente desde la onda a esas acciones y a esos pensamientos que atentan contra los derechos humanos y que pretenden vendernos como salvación mensajes autoritarios y excluyentes que culpan de todos los males, pues por ejemplo a colectivos migrantes, al feminismo o a las disidencias sexuales y de género.
1: Y para entender un poco más esta interacción entre la extrema derecha y los feminismos, tuvimos la suerte de poder charlar con Nuria Alabao, que en los últimos tiempos ha trabajado y analizado esta relación en profundidad.
0: A continuación os compartimos otro contenido preparado para Ruido Feminista Radio para ese cadenazo antifascista, que fue la entrevista a Juan Nicho. Este año se cumplen 20 años del 4F y lo recordamos como uno de los ejemplos más claros sobre cuando determinadas prácticas del Estado, cuando actúan sin control, sin garantía y con impunidad, reproducen dinámicas propias del fascismo. También se cumplen 15 años de la muerte de Patricia Hera, una de las personas que fue acusada y encarcelada en ese montaje policial y que sufrió un gran impacto por este proceso. Así que a partir de su recuerdo y de sus poesías hemos hecho un ejercicio de memoria.
1: Y además de estos contenidos, también os compartimos la última entrega de nuestra sección Más allá del antirracismo. En esta última entrega, Cintia conversará con Ryoko sobre la esperanza, sobre por qué resulta imprescindible insistir en la esperanza en estos tiempos que corren. Y lo harán desde una perspectiva antirracista, anticapacitista y disidente.
0: Y todo con la mejor selección musical de la mano de nuestra queridísima Miriam. ¿Te quedas con nosotras?
1: Y como os decíamos en la presentación, hoy el primer contenido de este programa es la entrevista que tuvimos con Nuria Alabao para el octavo cadenazo antifascista. En ese cadenazo cogimos una selección de esta entrevista porque teníamos un tiempo limitado, pero bueno, nos gustaría compartir con vosotras todo el contenido, todo lo que fue esa conversación, que fue la verdad muy interesante. Y nada, para eso la dejamos aquí en este De Raíz número 178, dejamos la entrevista. Pues estamos ya con Nuria Alabao, la tenemos al otro lado del teléfono. Hola Nuria, bienvenida a este cadenazo antifascista.
2: Hola, es un placer estar aquí con vosotras.
1: Pues para las que no tengáis localizada a Nuria, os contamos que ella es periodista, colaboradora habitual de Contexto.es y miembro del proyecto comunicativo militante Zona de Estrategia. Además de cuestiones feministas, investiga el tratamiento de las cuestiones de género en las nuevas extremas derechas. Y sus últimos libros relacionados con estos temas son Inceles, Jim Bros, Crypto Bros y otras especies antifeministas, que ha publicado Contexto en 2025, y La Guerra de Género, que publicó Catacrack en 2025 también. Así que creíamos que era la persona ideal para hablar de este tema que hoy nos hemos planteado. Y agradecemos un montón que te hayas decidido a sacar este huequito y a compartir con nosotras, Nuria.
2: No, gracias a vosotras y al cadenazo.
1: Uh-huh. Vale, pues si te parece, empezamos.
2: Vamos allá.
1: Venga, en tu libro Las guerras de género, la política sexual de las derechas radicales, dices que las fuerzas de ultraderecha han convertido el género en su principal objetivo. Así que queríamos preguntarte cómo ha sido el proceso de auge de los fascismos y su relación con los feminismos.
2: Sí, a ver, yo creo que un poco para entender este ciclo político, porque a veces decimos mucho de que, por ejemplo, la reacción antifeminista es una cosa también que tiene vinculación con este último ciclo feminista tan fuerte, y yo creo que en realidad no se entiende bien si no miramos un poco más allá, ¿no? Es verdad que la reacción conservadora o el conservadurismo es una cosa que viene desde la Revolución Francesa, pero digamos, con los marcos más parecidos a lo actual, o para referirnos a algo que nos sirva para entender lo que está pasando, yo hablo bastante de la reacción a las luchas de los 68, ¿no? Sobre todo la importancia que tuvieron allí las luchas feministas de las disidencias sexuales y de género y cómo van a producir unas transformaciones sociales muy profundas contra las que sí van a reaccionar, digamos, algunos actores políticos, ¿no? Entonces, digamos que las guerras culturales de hoy son una especie de exacerbación de esa reacción y de los materiales que se generan en esa época, ¿no? Especialmente las que tienen que ver con las cuestiones de género, ¿no? Y precisamente estas cuestiones de género, de sexualidad o las que están relacionadas con la familia son terrenos especialmente cargados de afectos y miedos, ¿no? Y por tanto son especialmente útiles para construir movilización política en estos tiempos, ¿no? Esos temas les permiten copar la agenda mediática, activar bases muy movilizadas y precisamente yo creo que es importante entender esto, ¿no? Que las cuestiones de género son también una especie de pegamento, ¿no? De lo que llamamos la internacional reaccionaria, luego si queréis comentamos un poquito más, pero que eso también es importante, ¿no? Entender esta dimensión internacional, aunque también, o sea, hablamos de cuestiones de género y cómo sirven para lanzar guerras culturales, ¿no? Que les permiten tener una posición central en el tablero político o también generar agenda, movilización, pero también hay que entender que es en realidad su principal eje, el más importante para ellos, es el etnonacionalismo y el eje antiinmigrantes, ¿no? Es verdad que esa agenda antiinmigrantes a veces se cruza con las cuestiones de género, ¿no? También, ¿no? Entonces, bueno, ahí si queréis también lo podemos comentar un poco luego, ¿no? Pero esos dos ejes muchas veces están muy entrelazados, ¿no? Sobre todo a partir de la cuestión de la reproducción social, ¿no? De lo que ellos llaman el invierno demográfico, la sustitución poblacional. Bueno, hay una serie de marcos que entrelazan estos dos ejes, ¿no? Y bueno, y en todo ese marco, digamos, pues el antifeminismo es un tema importante también, muy importante estos últimos años también. Como vía de radicalización derechista, ¿no? Por ejemplo, esto lo hemos visto muy importante en relación con los jóvenes, aunque es verdad que el antifeminismo está modulado también por lecciones, ¿no? Bueno, hay que entender que todo este ecosistema va a tener que adaptar un poco sus discursos, aunque tengan muchas cosas en común, a los lugares donde operan y a, digamos, cuáles allí los consensos políticos y sociales básicos.
1: Y bueno, nos hablabas de las guerras culturales, las que estamos acostumbrados a leerte, creo que este concepto lo tenemos así más interiorizado, pero quizá hay gente que no lo tiene tan interiorizado, ¿no lo puedes explicar así un poco brevemente? Porque creo que mucho de tu discurso se articula en torno a esta idea, ¿no?
2: Sí, bueno, guerras de género es como una adaptación del concepto de guerra cultural. El concepto de guerra cultural aparece en los 90 en el contexto estadounidense. Es verdad que el que conoce normalmente a la gente es más bien esta idea de Thomas Frank, ¿no? En la obra esta de qué pasa con Kansas, que un poco es lo que dice o parte de una constatación que es en esos años mucha gente empieza a votar, digamos, en contra de sus intereses de clase o lo que suponía antes que estructuraba el eje de la política representativa, que era la cuestión de clase, va a ser superada por otras cuestiones, ¿no? Que a veces tienen que ver con los valores. Pues, ¿qué opinan la gente de lo del aborto? O yo qué sé, en Estados Unidos, ¿qué opinan de las armas de fuego, ¿no? Entonces es verdad que las cuestiones de género tiene una centralidad muy importante en esto que se llaman las guerras culturales. Luego, es cierto que se ha hecho también mucha crítica al concepto porque presupone a veces una especie de jerarquía, ¿no? Como si apoyas temas supuestamente, o se centran en temas supuestamente culturales, es para soslayar los temas económicos. Por lo tanto, aquí a veces parece que hay una oposición entre lo material y lo cultural. Y bueno, yo intento matizar que no, explicar que efectivamente hay una función política de las extremas derechas y hay una función política que incluso se puede retrotraer al fascismo clásico, ¿no? Que era esa de convertir la lucha de clases, digamos, un conflicto étnico o cultural, y entre ellos uno de esos ejes es el feminismo, ¿no? Las luchas de las mujeres, pero que no hay una radical oposición, ¿no? Hay muchas cuestiones de género, como el aborto, por ejemplo, que son profundamente materiales también, ¿no? Uh-huh. Eso el feminismo se ha dedicado mucho tiempo a explicarlo, ¿no? A través de cómo el capitalismo, uno de sus ejes de configuración es este. Entonces, bueno, es ese concepto, entendiendo que hay un uso táctico de estas guerras de género, que es un poco lo que explico en el libro, pero que también estas cuestiones articulan un poco lo que es su proyecto político, ¿no? O sea, eso es para una parte de cómo conciben la sociedad y cómo en realidad su eje o su proyecto político central es reafirmar las jerarquías sociales y esas jerarquías están pues surcadas, ¿no?, por esas estratificaciones de género, de racialización y de clase, ¿no?
1: Nos decía antes que este ciclo político así de marcado por la reacción, ¿no?, de la extrema derecha, digamos que puede tener un origen en mayo del 68, pero bueno, si lo pensamos también las izquierdas como a que han tenido una evolución, ¿no?, y no podemos evitar de alguna manera, ¿no?, porque justamente hace una semana se cumplieron 15 años del 15M, ¿no?, ese movimiento de base que surgió como respuesta al descontento ante una crisis económica y social que en aquel momento muchos lemas justamente identificaban como una estafa al pueblo, ¿no?, un movimiento que aspiraba a una ruptura con un sistema que se entendía como injusto para el 99% de la población y que en aquel momento llenó las plazas de asamblea y de una participación política y vecinal muy significativa, ¿no? Y 15 años después parece que muchas personas, sobre todo personas jóvenes, parecen entender que lo antisistema o la respuesta a su descontento viene de la ultraderecha, ¿no? Además, también venimos del pelotazo del 2018, ¿no? Cuando, bueno, hemos estado hablando de la quinta ola del feminismo, ¿no? Porque llegó a ser algo muy potente. Y entonces, como que es como un poco difícil no pensar cómo hemos llegado, cómo ha pasado esto, cómo hemos llegado a este giro de guión y qué responsabilidad podemos tener ciertos sectores de izquierda en general y los feminismos en particular.
2: 15 años, ¿eh? Qué mayores que somos.
1: Sí, total.
2: Bueno, el 15M realmente además, ¿os acordáis de este lema del PP, PSOE, PP, la misma mierda es?
1: Sí.
2: Un poco lo que desde el punto de vista de la gente que piensa un poco en lo de las guerras culturales y la cuestión esta de los valores y lo material, muchas veces se ha entendido también las guerras culturales como una especie de, o sea, en un momento donde los partidos políticos, tanto socialdemócratas como de derechas o liberales, aplican muchas veces el mismo tipo de políticas, ¿no?, de políticas económicas. En este caso, el PSOE es uno de los partidos que ha introducido el neoliberalismo en el Estado español. Entonces, bueno, un poco lo que se entendía es que aplicaban las mismas políticas y luego se diferenciaban, ¿no?, como izquierda y derecha por algunas cuestiones que tienen que ver pues con eso que llamamos valores o género, pues con el aborto, con el apoyo a los derechos LGTBI, etcétera, ¿no? Entonces, de alguna manera, si esto estaba sucediendo, el 15M yo creo que lo que provoca es una especie de ruptura de este discurso, ¿no?, y vuelve a poner en el centro la culpabilización de la financiarización, ¿no?, de los bancos, de la troika, en los recortes y en la propia emergencia o estallido de la crisis, ¿no?, de la crisis del 2008. Entonces, de esa manera de introducir, digamos, lo económico y la desigualdad como un eje principal consigue romper eso que llamamos las guerras culturales, ¿no? Es verdad que después de esto se produce lo que sabemos, ¿no? Es un proceso que en parte se institucionaliza con la creación de nuevos partidos políticos, incluso partidos que llegan a ser parte del gobierno, ¿no? Entonces, de alguna manera, las limitaciones de lo que se puede hacer desde ahí, después de también toda la promesa de radicalidad, ¿no?, que implicaba el 15M, y un poco también esa promesa de democratizar los partidos, ¿no?, o desprofesionalizar la política, que hoy se nos ha olvidado, pero que ese era un eje muy fuerte esos años, ¿no? Entonces yo creo que, bueno, eso es uno de los elementos que ha llevado a un momento conservador que vivimos hoy, evidentemente con otros factores por en medio, ¿no? Pero si os fijáis, Vox emerge electoralmente precisamente cuando ese fracaso generacional, por así decirlo, para mí esto ha sido un fracaso de nuestra revuelta generacional, se hace patente, ¿no? Cuando este fracaso se evidencia, Vox ya se estaba presentando elecciones, pero solo es después de esto que empieza a conseguir representación, ¿no? Entonces, bueno, yo creo que no se trata de culpar o de buscar culpables, tampoco es muy útil para la política, pero sí quizá hacer una evaluación, ¿no?, de lo que ha sucedido y cómo podemos analizar lo que pasa para hacer política en este contexto actual, ¿no? Uh-huh. Entonces, esos replanteamientos un poco yo creo que están llegando también al feminismo, ¿no? O sea, en el feminismo se ha producido un proceso paralelo, aunque más tardío, ¿no?, que es la institucionalización, ¿no?, que de alguna manera ha permitido asociar a este movimiento social con el gobierno, con el poder instituido, con la autoridad, más que como herramienta de emancipación, que es como lo vemos algunas, ¿no? Tiene esos componentes de transformación también radical de la sociedad, ¿no? Entonces, bueno, yo creo que estos años pues también hemos hecho un feminismo, o se ha hecho un feminismo, o el feminismo mainstream, o el que más espacio tiene en los medios y en las redes, es un feminismo que quizá no está suficientemente atado a las cuestiones de clase, ¿no?, o a esto que llamábamos un proyecto de transformación radical. Es verdad que una parte del feminismo de base sí tiene estas ideas, pero a veces no sabemos posicionarlo, no sabemos qué hacer con esto, o quizás tampoco es sencillo, ¿no? También yo creo que tiene que ver con el problema de la cuestión de la violencia, que ha sido muy importante, ¿no? O sea, es muy importante volver a hablar y explicar, ¿no?, cómo algunas de las cosas que se han normalizado son violencias y cómo son muy prevalentes, ¿no? Eso es un tema que es importante para el feminismo, ¿no? Pero por importante que sea, yo creo que ha tenido la capacidad de opacar otros contenidos, ¿no? Otros contenidos que, por ejemplo, hablan de la cuestión de la reproducción social y de la división sexual del trabajo, que si os fijáis, estuvieron muy fuertes presentes en la primera huelga feminista, ¿no? Cuando se hablaba de la huelga de cuidados, etcétera, y donde yo creo que también reside la principal potencia de los feminismos, ¿no?, como proyecto de transformación. Entonces, bueno, esa cuestión de la violencia es una cuestión muy compleja porque también se presta manipulaciones de varios tipos. Luego, si quieres, explicamos un poquito más. Y luego, en relación también al feminismo, lo que estamos haciendo y por qué se puede manipular con parte de los discursos de extrema derecha, ¿no?, o por qué se puede canalizar quizá más fácilmente hacia esa reacción antifeminista, es que yo creo que también hay un feminismo mainstream que es muchas veces muy moralista, ¿no?, muy esencialista, ¿no?, todos los hombres son violadores en potencia, un poquito culpabilizador, que básicamente individualiza el problema, ¿no? Tienes que renunciar a tus privilegios y que a veces no explica que esto es un problema estructural. Y ese feminismo, ¿no?, que es el feminismo que podemos llamar de la guerra de sexos, es perfectamente útil, instrumentalizable por la extrema derecha para generar reacción, ¿no?, porque también caricaturiza un poco nuestro proyecto. Yo creo que quizá ese crecimiento en los jóvenes sí que está produciendo algunos debates en el feminismo de base, de replantear, por ejemplo, cuál es el papel que ofrecemos a los hombres y a los varones jóvenes en nuestro proyecto, ¿no? O sea, en ese sentido nunca ha sido, o sea, no siempre ha sido un proyecto muy inclusivo o muy atractivo, o no siempre hemos explicado suficientemente bien que para muchas el feminismo es una palanca de transformación más amplia, ¿no? Que busca una redistribución de la renta y del poder. Y luego es verdad, y luego si queréis lo desgranamos con más detalle para no enrollarme mucho en esta pregunta, pero que también hay un feminismo que puede converger con la agenda de la extrema derecha, ¿no? Por ejemplo, en relación al punitivismo o a la agenda antimigrantes. Entonces, bueno, ese es un poco como el marco que yo daría, y también una palanca que sería para desactivar un poco esto, es que precisamente nuestras luchas tienen que vincular la política sexual radical y la justicia económica, ¿no? O sea, que tenemos que pensar todo el tiempo cómo podría ser un feminismo de transformación o unas luchas LGTB radicales, ¿no?
1: Y bueno, yendo un poco, porque bueno, estábamos analizando un poco cómo ha sido el contexto en el Estado español, ¿no? Pero en alguna parte, no sé si lo he leído en tu libro o en alguna entrevista, hablabas de la importancia de hacer un análisis más amplio, ¿no? Ya que el proceso de derechización antifeminista es un proceso que ha ido mucho más allá de nuestro territorio, ¿no? ¿Qué reflexiones podemos sacar de mirar a otros lugares?
2: Bueno, nos permite entender estos fenómenos de una manera un poco más compleja y también entender que sin este ecosistema global no se estaría produciendo esto como una especie de oleada, ¿no? Es decir, que aunque las derechas radicales o extremas derechas se presentan como soberanistas o como nacionalistas, operan a través de un ecosistema a escala global, ¿no? Donde es verdad que a veces los intereses geopolíticos no les permiten cooperar, pero otras muchas sí. Y que sin este ecosistema, donde comparten recursos, argumentarios, donde se encuentran, ¿no?, sería más difícil que se estuviese produciendo esta oleada derechista, ¿no? Entonces, bueno, tampoco hablaría yo de una internacional antigénero plenamente coherente, pero sí hay que entender que existe una constelación de actores que además son diversos, ¿no? Fundaciones, think tanks, instituciones religiosas, ¿no?, incluso la Iglesia Católica, y partidos y también movimientos sociales, ¿no?, ultraderechistas. Y este ecosistema es el que permite también emerger con fuerza algunos de estos proyectos. Sobre todo porque decía antes que esto se remite un poco también a la reacción de los 70, ¿no?, a las luchas 68istas. Y lo que hay que entender es que creo que es importante, ¿no?, que no es solo una cuestión de los discursos que le permiten manipular emociones y crecer y no sé qué, y movilizar, sino que hay una institucionalidad propia que lleva organizándose desde esos años 70, desde la segunda mitad de los 70, y que, bueno, y que a través de esas cuestiones de género pues les permite coordinar un poco esta heterogeneidad de actores, ¿no? Y lo que han hecho es, digamos, generar una determinada gramática política, ¿no? Unos marcos que le dice a la derecha tradicional o a las derechas existentes: mira, si adoptáis estas cuestiones y si las tratáis y las trabajáis de esta manera, vais a tener apoyo político concreto, ¿no?, de estos actores que están organizados y tienen recursos, pero además sabéis que podéis, o sea, que tienen resultados, ¿no?, que podéis llegar a gobiernos o podéis conseguir poder social o político a través de este marco, ¿no? Entonces, bueno, hay que entender eso un poco en esas coordenadas.
1: Uh-huh. Y cuando pensamos en estos temas, en el tema del auge de la ultraderecha, una cosa que nos preocupa mucho es valorar el alcance real de estas extremas derechas, ¿no? Es decir, saber si es algo realmente masivo o si es algo minoritario, pero que hace mucho ruido, ¿no? Y en relación a esto, también saber si es práctico crear un discurso alarmista, ¿no? O sea, decir, oye, gente, ¿qué está pasando esto? O sea, hay que hacer algo. O si por el contrario, ponerle el foco, lo sobredimensionamos y aumentamos su impacto, ¿no? Es que es un tema complicado.
2: Bueno, el alarmismo en general no suele ser muy útil para nada, ¿no? Porque además te impide pensar con claridad. Entonces, bueno, si analizas un poco lo que sucede país por país, puedes ver como que incluso muchas veces cuando ganan elecciones, a veces lo hacen por un pequeño margen, ¿no? O no necesariamente transforman el sentido común. Estados Unidos es un ejemplo, ¿no? Trump ganó por un pequeño margen, o sea, no es que la mayor parte de la población estadounidense se haya vuelto casi fascista, ¿no? O incluso que cuando consiguen revertir derechos, ¿no? El tema del aborto en Estados Unidos es un ejemplo. Eso no significa que la gente haya dejado de ser favorable al aborto, ¿no? Entonces, incluso en los estados más tradicionalmente más derechistas, todavía hay una mayoría de la población que lo apoya, ¿no? Entonces, lo que demuestra esto es que sí que puedes conseguir retrocesos o puedes conseguir incluso formar gobiernos, pues bueno, generando una coalición de votantes y generando una serie de apoyos políticos de esta internacional o de esta nacional reaccionaria, en el caso de Estados Unidos, que puede conformar, digamos, una mayoría política en términos electorales, aunque ya digo, no sea una mayoría social, ¿no? También es importante ver cómo también pierden elecciones, ¿no? Orbán, por ejemplo, Víctor Orbán, presidente de Hungría, que acaba de perder la presidencia, es un ejemplo que se ponía como una utilización de las cuestiones de género y de las guerras culturales precisamente para minar la democracia representativa, ¿no? Era un ejemplo de una democracia ya muy deteriorada. Y sin embargo ha perdido las elecciones y ha tenido que dejar la presidencia, ¿no? Entonces, bueno, parece que hay avances, ellos avanzan, pero también retroceden, ¿no? También pueden perder elecciones. Entonces, bueno, más que ser alarmista, yo creo que habría que analizar cuidadosamente lo que está sucediendo en cada lugar para pensar también cuáles pueden ser nuestras tácticas para utilizar en cada momento, ¿no? Sí que es verdad que ha habido un momento en el que hemos dicho no reaccionéis, sobre todo a los discursos de redes sociales, etcétera. En muchas cuestiones ellos basan su potencia comunicativa en la reacción en contra que provocan, ¿no? Entonces, sabes, si tú sales indignada a contestar un determinado mensaje de Vox, también lo estás difundiendo. Entonces, por ahí sí que a veces exige una reflexión un poco más contextual y más pausada. Uh-huh.
1: Vale, y decías en una entrevista que la izquierda ha copiado el modelo a la ultraderecha en el sentido de construir identidades de la confrontación, ¿no? Y de ahí un poco esta polarización que ha calado también en los feminismos y que hemos visto en temas como la ley trans o los trabajos sexuales. Nos parece una reflexión interesante, así que te queríamos pedir si nos la querías compartir.
2: Sí, o sea, por un lado vemos que la forma comunicativa y los pánicos morales y cómo se articulan las guerras culturales es una ya casi como una forma política contemporánea, ¿no?, que utilizan todos los partidos o muchos partidos. La izquierda en España también entra en las guerras culturales porque es muy útil, ¿no? El PSOE ha entrado en todas las guerras del Vox, ya sea con el latido del feto, con el pin parental, porque es parte de la manera en la que se hace política y también les consigue votantes y también les consigue posicionar como los que realmente suponen una barrera, ¿no?, para la extrema derecha, ¿no? El ejemplo del pin parental lo pongo porque es muy

0: muy claro de por qué hablamos de guerra cultural. El PIN parental, si os acordáis, era una propuesta de Vox para que los padres tuvieran que aprobar las clases extraescolares, ¿no? Fundamentalmente aquellas que tienen que ver con la educación sexual y de diversidad, de género y de igualdad. Y, o sea, precisamente para impedir este tipo de educación, y el PSOE entró, bueno, intentando poner demandas, haciendo manifestaciones públicas muy ostentosas. Y sin embargo, aquí la cuestión es, si tú quieres que haya educación sexual, pues lo que tienes que hacer es recoger la demanda de los feminismos y, de hecho, aplicar las leyes, porque la educación sexual está escrita en muchas leyes españolas, pero no está puesta como una asignatura obligatoria en las escuelas. Entonces, si tú estás preocupada por la educación sexual, pues conviértelo en una... Tú, que tienes el gobierno, conviértelo en una asignatura. Entonces, el PIN parental dejará de ser necesario, porque ya no, los padres no pueden decidir sobre las asignaturas troncales, ¿no? Entonces, bueno, pongo ese ejemplo como guerra cultural. Y luego es verdad que también en cuestiones feministas, ¿no? Como todo el debate sobre los derechos trans, ¿no? De la última época, o incluso la manera en la que se lleva el debate abolicionista, ¿no? Contrario al trabajo sexual, al menos el feminismo abolicionista que más espacio público tiene, ¿no? No todo el abolicionismo es así, pero bueno, digamos que han adoptado las mismas formas y las mismas estrategias de las guerras culturales, ¿no? Creación de enemigos irreconciliables, cruzadas, ¿no? El lenguaje milenarista, creación de víctimas, esas exageraciones que vemos cuando se habla de estas personas trans o estas mujeres trans que iban a agredir sexualmente en los baños, o cuando se relaciona a las personas trans con la pederastia, etcétera, ¿no? Esa inflación conceptual que quiere generar un sentimiento como de amenaza grave, ¿no? Por lo cual la gente se moviliza con mucha intensidad, ¿no? Entonces, bueno, yo creo que sí que estas cuestiones que tienen capacidad de convertirse en pánicos morales son útiles como estrategia de poder, pero coincides un poco con las formas de expresiones de la derecha, es decir, que un proyecto de transformación no debería utilizar esta estrategia de los pánicos morales, ¿no? Porque cierra discusiones, porque polariza, o sea, no permite ni pensar ni complejizar. Y siempre cuando acabas creyendo o creando cruzadas y creando monstruos, pues eso termina en leyes, ¿no? En leyes sobre todo de tipo penal, que luego también tienen consecuencias sobre la sociedad y sobre todo sobre los más pobres o los más excluidos, ¿no? Lo digo porque también hay otras cuestiones como cómo estamos luchando contra la violencia sexual o la violencia en general, pero en concreto la sexual, que es cuando se convierte en casi o adopta los lenguajes de los pánicos, ¿no? De algo que parece que es omnipresente, que te va a pasar. O sea, yo creo que es una paradoja o una dificultad que tenemos los feminismos, ¿no? Es como trabajar esta cuestión de la violencia sexual, o sea, cómo convertirlo en un tema público, pero sin que se convierta en un terror que va a ir en contra de nuestra propia liberación, ¿no? Y que luego además es muy fácilmente instrumentalizable por la extrema derecha, ¿no? Ahora, cuando representan a los migrantes, sobre todo a los de origen musulmán o a los magrebíes, como violadores, ¿no? Como los agresores sexuales, es un tema que Vox está construyendo recurrentemente, está, digamos, montándose un poco en el trabajo feminista de los últimos tiempos, ¿no? Entonces, bueno, ahí tenemos que pensar cómo hacerlo igual de otra manera sin utilizar estos marcos del pánico moral, ¿no? Uh-huh.
1: Vale, y a lo largo de la entrevista hemos citado varias veces el papel de la juventud. Bueno, se habla mucho además de este tema últimamente, ¿no? Del papel de la juventud, eso, en el auge de la extrema derecha en general y del antifeminismo en concreto, ¿no? ¿Qué análisis tienes tú de este tema?
0: Bueno, el librito este de Incel, Jim Bros, Crypto Bros y otras especies antifeministas va un poquito en concreto sobre esta cuestión, y un poco también lo empecé a pensar porque trabajando estos temas de extrema derecha en muchas charlas, pues profesores de secundaria o incluso de niños más pequeños venían a explicarme, oye, mira, nos está pasando esto, que vemos cada vez más estos discursos en las aulas, ¿no? Esto ya fue hace unos años. Y es verdad que ahora se ha convertido en un tema, por eso que los sociólogos llaman la brecha política, o los politólogos, en este caso, que lo que está evidenciando es que muchos países occidentales, muchos hombres jóvenes, no la mayoría desde luego, sino bastantes hombres jóvenes se muestran por lo menos más inclinados a apoyar a proyectos de derecha y de extrema derecha que sus pares femeninos, ¿no? O sea, que sus compañeras. Entonces, bueno, ese es un tema que da que pensar. Evidentemente, también tenemos que matizar. Los jóvenes ahora son más abiertos, sobre todo en el caso español, pero supongo que en muchos otros países, ¿no? Son más abiertos con su sexualidad, son más igualitarios también en cuestiones de género. Y ahí es donde se da la paradoja, ¿no? Porque por un lado son más igualitarios, ¿no? Es más fácil ahora salir del armario que en otras décadas. Hay más tanto por ciento de jóvenes que se identifican como disidencias sexuales y de género. Pero bueno, son más igualitarios y al mismo tiempo se declaran más antifeministas, ¿no? Entonces eso, claro, nos lleva también a plantear algunas preguntas, ¿no? Entonces cuando ves los estudios, tú ves que ellos se muestran abrumadoramente a favor de la igualdad, pero no tanto del feminismo, ¿no? Entonces ahí es cuando entra la pregunta de qué es lo que están entendiendo por feminismo y luego también cómo se está produciendo una manipulación, ¿no? O cómo se compone políticamente esta temática, que ya digo, coincide un poco con este clima de derechización global, pero cómo lo está haciendo la derecha y también los influencers de las redes sociales y estas determinadas subculturas que operan ahí, para que se entienda que el feminismo es parte de los problemas de estos jóvenes, ¿no? Entonces, bueno, ahí lo que vemos es que estas cuestiones de género tienen esa capacidad de traducir malestares de todo tipo, muchas veces que nada tienen que ver con el género. Y lo que estamos viendo también es que pues, los jóvenes se enfrentan también con problemas relacionados con los cambios de roles, ¿no? Las transformaciones sociales en ese sentido, que ha producido también estas oleadas tan fuertes de feminismo, ¿no? Entonces, digamos que hay una serie de malestares culturales que tienen que ver con estos cambios de roles y con una cierta sensación de inadecuación. O sea, podríamos decir que la masculinidad tradicional, aunque esas ideas todavía no operan, digamos, plenamente, ¿no? Porque también se han cambiado, también funcionan un poco como ideal. O sea, no hay una cuestión tan clara o una creación de modelos más diversos como sucede con las chicas jóvenes, ¿no? O sea, la feminidad se ha transformado, hay muchas formas de ser mujer, aunque, bueno, también hay problemas, ¿no? De cómo se constituyen los roles de género femenino. No vamos a decir que no tenemos ningún problema con la construcción de roles, porque la propia existencia de los roles de género es un problema para el feminismo y es lo que queremos desmontar. Pero bueno, digamos que ha habido más diversidad en cómo se pueden identificar o cómo se pueden construir las chicas como mujeres y sin embargo no hay tantos modelos que ellos puedan utilizar para construirse como hombres de una manera diferente, ¿no? Entonces, de alguna manera, la masculinidad tradicional, aunque menos, todavía opera como ideal, pero digamos no se dan las condiciones económicas, materiales y sociales para que puedan encarnar este modelo, ¿no? Entonces lo que estamos viendo también es cómo estos chavales se enfrentan a unos condicionantes económicos, materiales y sociales determinados, ¿no? La crisis de vivienda que hace que dependan de sus padres, ¿no? Que tengan que vivir mucho tiempo con sus familias. La edad de emancipación en el Estado español es una de las más altas de Europa. También yo creo que tienen expectativas truncadas respecto al nivel de vida que pueden asumir, ¿no? Esa frase de no vamos a vivir como nuestros padres, eso lo tienen muy presente. Entonces, bueno, hay una serie de elementos que tienen que ver con la precariedad laboral, pero también un poco de tipo como emocional, ¿no? El peso del cambio climático, las pandemias, las crisis, ¿no? Hace como genera una sensación añadida de inestabilidad vital que luego la extrema derecha es muy hábil convirtiéndola en reacción antifeminista, ¿no? O sea, culpabilizando al feminismo, es verdad que también culpabilizan a los migrantes, ¿no? Pero el feminismo es una de las canalizaciones, ¿no? Que puede tener estas cuestiones de estos malestares vitales, ¿no? Entonces, por eso decimos que la pelea por el sentido del malestar es una de las cuestiones políticas fundamentales de nuestro tiempo, ¿no? Y que es ahí donde también el feminismo y nuestros proyectos políticos deberían operar, digamos, para politizar estos malestares en un sentido emancipador y no reaccionario, como es este caso, ¿no?
1: Has nombrado varias veces también cómo intersecciona, ¿no?, el tema de la migración precisamente con el tema de los feminismos, o sea, a manos de la ultraderecha, ¿no? Y bueno, ahora, por ejemplo, en Andalucía, que han sido elecciones hace poco, vimos cómo la campaña de Vox, o sea, sacaron como unos cartelones gigantes, ¿no?, que todos los problemas, además, eran como, los carteles eran súper burdos, era, no tienes casas por culpa de los migrantes, te da miedo ir a casa sola por la noche, es por culpa de los migrantes, ¿no? Como todo así, que de hecho fue denunciada y el juez decidió que ahí no había delito de odio ninguno. Ajá. Y entonces nos preguntábamos un poco si ahora que los feminismos parece que están perdiendo potencial social, un poco debido a todas estas guerras de género, ¿no?, si la ultraderecha está pasando el foco de sus guerras culturales hacia las personas migradas.
0: Bueno, la cuestión de las migraciones y del etnonacionalismo, incluso de la islamofobia en Europa, es uno de los ejes definitorios más importantes de estos proyectos, ¿no? Incluso por encima de la cuestión de género. Lo digo porque en esa cuestión, ¿no?, del eje etnonacionalista, todos los proyectos políticos que definimos como extrema derecha en Europa comparten, digamos, ese marco, y sin embargo en cuestiones de género evolucionan, o sea, tienen comportamientos muy diferentes, ¿no? Por ejemplo, en Europa Occidental, Marine Le Pen votó a favor de la constitucionalización del derecho al aborto, ¿no? Geert Wilders, ¿no?, de Países Bajos, que es el representante de extrema derecha allí, está a favor de los matrimonios homosexuales. O sea, las extremas derechas de Europa Occidental han tenido un poco que adaptar sus discursos para conseguir voto y también adaptarse a unos consensos sociales donde están operando, ¿no? Tampoco ninguno de estos partidos va a decir que las mujeres tienen que quedarse en casa, porque no conseguirían ningún voto, ¿no? Seguir, no, las sociedades de otra manera. Y sin embargo, por ejemplo, en Europa del Este sí que hemos visto como, después de la caída del muro, un renacer de unos nacionalismos mucho más marcadamente homófobos, antifeministas, que allí sí hacen posible, ¿no?, que este eje antigénero sea mucho más fuerte que en Europa Occidental, ¿no? Entonces, Vox era una cosa un poco rara porque era mucho más antifeminista que otros partidos de Europa Occidental. Lo que pasa es que yo creo que en algún momento se han dado cuenta de que aunque ellos nacieron como una cesión del PP, ¿os acordáis de eso?, ¿no? Vienen del segmento del PP que era neocon, que precisamente se opuso a las grandes, digamos, a las legislaciones estas de Zapatero. Bueno, nombrar a Zapatero ahora en este contexto político da mucha rabia, ¿no? Porque es verdad que fue el presidente del matrimonio homosexual, de la reforma del aborto, ¿no?, de una serie de conquistas en derechos, y al mismo tiempo, bueno, ahora mismo vemos que parece, aparentemente es también un corrupto, ¿no? Pero bueno, en cualquier caso, esas guerras culturales de esa época, que además fueron una de las primeras de Europa, lo que hacen es que generan una posición también muy fuerte social y en la calle, ¿no?, por parte de la CONCAPA, la Iglesia Católica, etcétera, que montan las manifestaciones de cientos de miles de personas. O sea, fue un momento de como movilización de calle reaccionaria muy fuerte, que ya no hemos vuelto a ver, por suerte. Y después gana Rajoy las elecciones y, sin embargo, no consiguen revertir ninguna de las leyes, sobre todo la cuestión del aborto, que había sido muy central en las batallas anteriores. Entonces, a esa parte del PP que, digamos, estaba como que no era, no apoyaba, digamos, a Rajoy porque se había centrado, una parte de esa es la que se extiende, ¿no?, y forma Vox, ¿no? Entonces, es importante. Porque también es importante entender por qué esas cuestiones son tan importantes para ellos y cómo nacen muy apegados a esas historias antifeministas y a la oposición, por ejemplo, al aborto en muchos casos, aunque a veces matizan, porque es un poco el origen de cómo surgen, ¿no? Y sin embargo, yo creo que a medida que se han ido consolidando como proyecto, lo que han hecho es darse cuenta de que este eje de género va muy en contra de los consensos sociales de la sociedad española, que es mayoritariamente a favor del matrimonio homosexual, del aborto. Es muy liberal en valores, ¿no? Es tan liberal como los países nórdicos, es uno de los países más liberales del mundo, ¿no?, en estas cuestiones. Entonces, como ha visto que tiene un techo de crecimiento, por ejemplo, tiene una brecha de género en sus votantes muy alta también, ¿no? Creo que tiene un 30% de votantes mujeres y el resto son varones. Sabe que o cambia su discurso o ya nunca va a pasar el techo electoral, ¿no?, en el que se encuentra, que ahora no llega ni al 20%, ¿no? Entonces, digamos que yo creo que los movimientos de estos últimos tiempos Es que no es que esté apostando más a la cuestión migratoria, que siempre lo ha hecho. Lo que pasa es que sí, ahora ese discurso igual tiene más espacio porque están intentando adoptar un discurso mucho más parecido a lo que sería una Marine Le Pen en Francia, ¿no? Más parecido a las extremas derechas estas renovadas, que lo que han hecho es un poco adaptarse a lo que a sus países, no a sus consensos, ¿no? Entonces, bueno, eso también lo vemos un poco por eso, que cuando ellos ponen el acento en de no puedes ir segura por la calle porque hay migraciones, ¿no? Y lo asocian a la criminalidad y sobre todo lo asocian a la violencia sexual, que eso es una cosa que insisten mucho. Es una cosa que las autoras como Sarah Farris llaman femonacionalismo, aunque también hay una versión que se llama homonacionalismo, ¿no? Que tiene que ver con las personas LGTB, que es hacerse pasar como sus verdaderos defensores, ¿no? Para conseguir el voto de las mujeres y de la diversidad sexual y de género, ¿no? Entonces también ahí parecen que no son tan radicales porque están hablando todo el rato de, pues las políticas, para ellos lo dicen muchas veces, ¿no? Para las personas homosexuales, Vox es el partido que más les defiende porque propone cerrar las fronteras. Ese es su discurso homonacionalista, ¿no? Yo creo que con las mujeres hacen un poco algo parecido y eso, bueno, últimamente están reforzando mucho ese, ¿no? Entonces, el último 25N, muchas veces antes decían la violencia de género no existe, insistían en eso, y ahora están un poco, no cambiando radicalmente, pero sí matizando un poco esos discursos, ¿no? Incluso parece que han dado directrices a sus partidos para que en las concentraciones, cuando hay un asesinato machista, antes no iban o iban con una pancarta que ponía la violencia de género no existe o lo que sea, y ahora están yendo, no dicen nada, están callados, tampoco se ponen detrás de la pancarta, pero digamos que ahí están modificando un poco, y yo creo que tiene que ver con esta necesidad de buscar voto femenino, ¿no? Uh-huh.
1: Pues para cerrar un poco esta entrevista, queríamos señalar que al final en todo este proceso está claro que los feminismos han tenido un papel protagonista, y a pesar del desgaste de que ha supuesto todo este tema de la guerra de género, y por eso precisamente quizás las feministas están formando parte de las primeras líneas de la lucha antifascista, así que queríamos preguntarte cuáles piensas que pueden ser las estrategias desde los feminismos para seguir frenando el auge de esa extrema derecha.
0: O sea, es cierto que, digamos, que si te ponen en el punto de mira, eso también te hace estar muy en el centro, ¿no? de la lucha. Lo que pasa es que también, y como he insistido mucho en que no todos los feminismos son iguales, yo creo que, bueno, que estamos en un momento en que hay que hablar de feminismo con apellidos y hacer matizaciones, ¿no? Porque hemos visto un feminismo conservador, uno transfobo, incluso uno que se llama civilizatorio, ¿no? Que ya empieza a comprar este marco que está muy extendido en Francia, ¿no? De los migrantes musulmanes o incluso los españoles musulmanes incompatibles con nuestra cultura. Eso hay una parte del feminismo que lo apoya de una manera muy fuerte en Francia y que aquí todavía se está componiendo, pero bueno, vemos como algunas líneas feministas pueden acabar confluyendo con la agenda de las extremas derechas, ¿no? En el punitivismo, la cuestión de la violencia es uno de esos ejes muy claros, ¿no? Por ejemplo, Giorgia Meloni acaba de aprobar una ley con un nuevo tipo penal, ¿no? Que es el de feminicidio, que es una demanda de una parte del feminismo, ¿no? Es cierto que ha hecho esa ley penal y no ha hecho ningún, o sea, ahí prohíbe la educación sexual y afectiva en las escuelas, ¿no? Entonces, pero bueno, es una demanda, ¿no? Que algunas feministas italianas llevaban tiempo pidiendo, ¿no? Entonces, bueno, ahí vemos como esos extraños matrimonios que se pueden llegar a dar. Entonces, yo diría que si queremos hablar de un feminismo antifascista, ¿no? Con capacidad para oponerse a las extremas derechas, tiene que ser un feminismo, yo diría, pues de clase, ¿no? Esto que hablábamos, un feminismo que se proponga redistribuir la riqueza y el poder. Un feminismo que se propone transformar las cosas de una manera profunda, ¿no? También muchas veces lo que vemos es un feminismo liberal que lo que está hablando es de cuotas en los lugares de poder y no se plantea, ¿no? Cuáles son las condiciones de vida y de trabajo de las mujeres racializadas sin papeles o incluso de las mujeres de clase trabajadora, ¿no? Entonces, bueno, yo diría que un feminismo antifascista también tiene que poner en el centro el antirracismo por esa cuestión de las mujeres en trabajos explotados, pero también hay hombres en trabajos explotados y también hay ese marco que une el género y la racialización, ¿no? Entonces, bueno, poner en el centro del antirracismo, la lucha contra las fronteras, y esto debería también, yo creo, converger en un proyecto, ya digo, que no solo se plantee que algunas mujeres puedan llegar a lo más alto, sino con un proyecto de transformación, decimos, de carácter universal, que un poco lo que intenta es, a partir de la subordinación de las mujeres, pelearnos para que nadie esté subordinado, ¿no? Entonces, bueno, es un feminismo que piensa que las cuestiones de vivienda, ¿no?, las cuestiones de derechos laborales, etcétera, son todas cuestiones feministas y no solo únicamente habla, ¿no?, de violencia o de cuestiones como muy clásicas, ¿no?, que se piensan, digamos, en el feminismo mainstream, que son cuestiones de mujeres. Entonces, bueno, eso, yo creo que sí puede haber un feminismo que sea una punta de lanza contra el fascismo, pero ya digo, tiene que ser un feminismo

0: Y después de nuestra charla con Nuria Lavao, damos paso a nuestra sección musical y tenemos al otro lado del teléfono a Miriam, que la saludamos. Buenas, Miriam, ¿qué tal?
1: Hola, buenas, muy bien. ¿Vosotras qué tal?
0: Pues nada, muy contenta de haberte rascado un último programa, porque ya en el último, ¿no?, en tu última intervención te despediste porque a priori iba a ser, ¿no?, el último programa en el que participabas, pero hemos sacado este número 178 que queríamos compartir, ¿no?, con los contenidos de ese octavo cadenazo antifascista. Y nada, que muy contenta de poder saludarte de nuevo y que puedas estar ahora sí en este último programa de la temporada.
1: Ay, qué bien, yo también, sí, nos hemos quedado con ganas de un programilla más, ¿no?
0: Sí.
1: Así que sí, pues un gustazo como siempre también.
0: Muy bien, y nada, cuéntanos qué has preparado para este sí ya último programa de la temporada.
1: Bueno, pues la primera canción que os quería compartir hoy es de Inés de Lis, que es una cantante, compositora y guitarrista que vive en Madrid y que formó parte del grupo Faneca. No sé si conocíais este grupo,
0: Sí.
1: Que a lo mejor, bueno, hay gente que conoce, que la conoce más, la ubica más en este proyecto. Y bueno, pues inicia una etapa en solitario, y bueno, donde escribe canciones muy íntimas, con un equilibrio entre guitarras acústicas y sonidos electrónicos, con un carácter así muy lofi, grabaciones que parecen como muy caseras, muy cercano, muy cálido y bueno, y a la vez como muy directas y muy honestas, pues un poco así entre el indie folk, un poco bastante experimental. Y bueno, yo la descubrí porque pues me gustaba mucho este grupo de Faneca y bueno, pues me enteré que había empezado este camino en solitario porque acaba de sacar su primer LP, que se titula Time Honey. Y lo sacó hace nada, este pasado 30 de abril, pues lo sacó. Y os recomiendo mucho escuchar este disco, que bueno, todas las canciones son en inglés y algunas de ellas fueron grabadas con cinta. O sea, como que le dan una naturaleza súper auténtica, súper original, así como una grabación así como muy, como con ruido de fondo, ¿no? Y además incluye como tramos de tomas falsas, o sea, tomas falsas entre comillas, por decirlo de alguna manera, y como que pues ofrece un poco una cercanía bastante personal dentro de, pues bueno, este contexto que tenemos también de las superproducciones musicales, de cosas más impersonales, de la exigencia tan grande que hay también de la perfección vocal y musical. Bueno, también de toda la música que está creada con inteligencia artificial también, que da bastante miedo, y ella es como que se ha ido como a ese otro extremo, ¿no?, de donde no solo muestra un resultado final que es chulísimo, sino que deja entrever un poco como el proceso, ¿no?, y eso me ha gustado mucho. Y bueno, pues otra cosa curiosa es que Inés de Lis trabaja con la música impartiendo talleres de creatividad y creación de canciones desde una mirada terapéutica, con un proyecto que se llama Canciones Libres, por si a alguien le interesa buscarlo. Y bueno, pues respecto a la canción que os quiero compartir de ella, no pertenece a este disco que os he nombrado, de Time Honey, sino que es una canción que la canta en un vídeo en directo en el canal de YouTube de Sesiones de la Cuadra, que bueno, pues es un canal en el que he descubierto además bastantes artistas que me han gustado mucho. Y bueno, pues me gustó muchísimo esta canción también de Inés de Lis, así que me parecía muy guay también traerla al programa. Es una canción que se titula Si el agua tuviera llave, y bueno, pues si os parece vamos a escucharla.

Continuamos en este programa número 178, en el que sabéis que estamos rescatando algunos de los contenidos que sonaron en ese octavo cadenazo antifascista de las radios libres ibéricas. Y desde Ruido Feminista Radio, aparte de la entrevista de Nuria Lavao que hemos escuchado hace un ratito, nuestras compañeras Lupe y Cris tuvieron la suerte de poder entrevistar a Juan Nicho, autor recopilador de las poesías de Patricia Era, que como muchas sabréis, fue una de las personas encausadas y procesadas en el caso del 4F, un caso que creemos que no, que habla mucho sobre cómo ciertas prácticas estatales mal llevadas se convierten en puro fascismo. Y nada, queríamos recuperar este contenido y esperamos que os parezca de interés.

0: En esta segunda parte del programa que ofrecemos desde Ruido Feminista Radio, hablamos de cómo determinadas prácticas del Estado, cuando actúan sin control, sin garantías y con impunidad, reproducen dinámicas propias del fascismo. Y nos remitimos al caso 4F a 20 años de los sucesos como uno de los ejemplos más claros de estas derivas. Barcelona, 4 de febrero de 2006, durante una intervención policial en un edificio ocupado en el barrio de San Pera, un agente de la Guardia Urbana resultó herido por la caída de un objeto. A partir de ese momento se inició un operativo que terminó con la detención de 5 jóvenes. Sus nombres: Rodrigo Lanza, Juan Pintos, Alex Cisternas, Alfredo Pestaña y Patricia Heras. Las detenciones se produjeron sin pruebas materiales sólidas y sin contradicciones en los testimonios policiales. 2 de los acusados, Lanza y Pintos, ambos chilenos, denunciaron insultos, racismo y un trato policial marcado por prejuicios xenófobos. Su origen latinoamericano, así como el de Alex, que era argentino, influyó en cómo fueron percibidos y tratados, y este componente racial es fundamental para entender el desarrollo del caso. Las 5 personas detenidas denunciaron torturas policiales y presiones durante la detención. Estas denuncias nunca fueron investigadas de forma efectiva. A pesar de las inconsistencias, el proceso judicial avanzó y terminó con condenas firmes. A Rodrigo Lanza, 5 años de prisión. A Alex Cisternas, Juan Pintos, Alfredo Pestaña, Patricia Heras, 3 años y 3 meses. Todos pasaron cerca de 2 años en prisión preventiva antes del juicio. Ningún agente fue condenado por las irregularidades detectadas, lo que convirtió el 4F en un ejemplo de impunidad institucional y de fallos graves en los mecanismos de control policial y judicial. En esta parte del programa nos centraremos en Patricia Heras a través de las voces de quienes la conocieron. In memoriam. Su detención se produjo fuera del lugar de los hechos, tras una identificación basada únicamente en su apariencia. Patricia era una joven con una identidad estética marcada, una vida creativa y una salud mental algo frágil. El proceso judicial y su paso por prisión tuvieron un impacto profundo en su bienestar psicológico. En 2011, durante un permiso penitenciario, Patricia se suicidó. Y así damos la bienvenida hoy al programa a Juan Camos.
1: Juanito, como quieras. Gracias. Hola.
0: Y al otro lado está Cristina.
2: Gracias a toda la oyente por estar apoyando este cadenazo. Queríamos agradecer a Juan Nicho su presencia hoy aquí. Juan es el escritor del libro Cómo evitas tu suicidio. Es un gran referente de la lucha antipsiquiátrica para muchas. Y también es el editor de Poeta Muerta, libro que compila algunos escritos de Patricia Heras. Este libro fue publicado de manera póstuma y es de especial relevancia porque, además de poemas y textos de una gran profundidad y ternura, contiene las crónicas carcelarias, unos capítulos donde Patricia dejó plasmada su vivencia, desde la detención y su estancia en prisión, hasta el final de su vida. En estos textos, Patricia relata cómo pasa de Cyndi Lauper a los calabozos de la Rambla, ya que, como comentamos en la introducción, su estética, sobre todo en este episodio del 4F, ella se había hecho un peinado muy característico que consistía en que se había rapado un lado de la cabeza con cuadros. Y fue aquello lo que la sentenció. Como ella misma reflexiona en el libro, parece increíble, pero me acusaron de homicidio y posteriormente de atentado contra la autoridad por los pelos. Así que bueno, queríamos agradecer de nuevo la presencia de Juana aquí y preguntarte cómo conociste a Patricia. En el prólogo del libro comentas que no la conocía lo suficiente para saber si le habría gustado la forma final que se le da al libro, aunque yo creo que sí. Pero lo que conociste de ella, bueno, preguntarte qué sensación te causó, qué es lo que recuerdas más de ella.
1: Hola y saludos a todas y a quienes estéis escuchando esto. Bueno, yo a Patricia la conocí cuando ya había pasado todo este asunto a través de la Jordi, del grupo de los Flecos, que me la presentó en una especie de bar colectivo que era la Albericias. Y allí ella me estuvo explicando todo lo que le había pasado y la verdad me pareció increíble incluso para una ciudad como esta, como para Barcelona. Bueno, como además los dos éramos de Madrid, pensábamos, pero es que nada más llegar ya te ha pasado esto, es como algo muy increíble. Y de algún modo es que a mí, con el paso del tiempo, me fue viniendo la impresión de que con ella se creó una especie de tormenta perfecta o de quinta esencia de todo lo que, como decía Lupe, del fascismo, pero concentrado en un punto muy pequeño, muy, muy concreto, y como si, no sé, como si ensayaran con ella cómo juntar todas las derivas más macabras del sistema, porque en realidad era muy absurdo que la cogieran a ella de esa manera y la metieran dentro de esa vorágine. No tenía ningún sentido, pero no tenía ningún sentido incluso para la propia gente que lo estuvo haciendo en su momento, ni los policías ni nadie. Sin embargo, todos entraron en una especie como de consenso mental sectario extraño por el cual tenían que tirar para adelante, y esta era la víctima escogida y tenían que acabar el trabajo. Y eso fue un poco lo que hicieron, porque como ya se ha dicho aquí, es que ya no vamos, estaba por otra cosa en el hospital, se había caído de la bicicleta, le habían pasado otras cosas y no tenía nada que ver con ese asunto, y tampoco la escucharon. Entonces, bueno, da una idea de cómo se organiza la mente de todo el sistema cuando se pone de acuerdo en esa especie de mente colmena autoritaria para acabar con una persona. Y bueno,
0: con unas cuantas, ¿no?
1: No, sí, claro, es que en este caso lo que pasa es que, claro, eso lo hacen a diario, pero es que en este caso fueron todos, o sea,
0: todo el
1: sistema se confabuló con unas personas muy concretas. Entonces, incluso más en concreto con Patricia, porque las otras personas estaban en ese lugar de los hechos, era gente que podrían decir, mira, tú estás por aquí cerca, te cojo y punto. Pero es que ya ni siquiera estaba allí. Entonces, eres la representante de todo lo que no nos gusta y tú vas a pagar.
0: Sí, además, corría el año 2006, acababa de aprobarse una ley de civismo con el señor alcalde Hereu, que empezó a atacar, a reducir, a eliminar todo aquello que fuera molesto a esa marca Barcelona, ¿no? Pero que, bueno, acabó con muchas personas que no eran deseables en las calles, ni en las casas, ni, bueno, como lo puede hacer ahora de otra manera, es el plan Endresa del Colboin, que es un poco la prolongación de ese deseo de que aquí todo esté bien para el turista, pero no hacerse cargo de nada.
1: Sí, no me acordaba de que fuera la misma época. Es que esas manifestaciones que había eran muy absurdas. Bueno, perdón, no las manifestaciones, lo que era absurdo era la ley esa, ¿no? Las manifestaciones eran contra eso, pero eran encantadoras y tenían un componente, en este caso, de absurdo bueno, porque se juntaba gente de todas partes, de colectivos, no sé, todos los colectivos que hacen que una ciudad valga la pena y tenga color y tenga libertad. Estaban las prostitutas, los skaters, los grafiteros, los no sé qué. Se juntaba todo.
0: Hasta las manifestaciones del botellón, ¿eh?
1: Sí, bueno, claro, al final es que la energía sale por donde tiene que salir, pero se juntaba todo el mundo, los que vendían latas, los que hacen que una ciudad, pues a fin de cuentas, sea imprevisible y tenga, pues, el misterio que debe tener una ciudad. No sé, bueno, es que me enrollo mucho, no quiero tampoco.
0: No, pero bueno, que ese era un poco el contexto. La fiesta era una casa ocupa, iban a desalojarla, necesitaban un perfil determinado, ¿no? De estos antisistemas, que era simplemente que todo el mundo se había ido a divertir, pero Patricia ni siquiera estuvo en la fiesta.
1: Sí, sin duda era algo ejemplarizante, pero contra unas personas que muestran un estilo de vida diferente, y en el caso de Patricia pues tenía de todo, cuestión de género, cuestión de aspecto, cuestión de gustos, o sea, era todo diferente.
2: Sí, porque además ella se definía y era actriz post-porno, escritora, violinista, era un montón de cosas. Pero sí que dejó claro que ella no participaba, ¿no?, de ningún movimiento, no era un perfil seguido, que hasta recuerdo haber leído tras su muerte un manifiesto escrito por sus amigas y compañeras que decían, por favor, dejad de abanderar la figura de Patricia en vuestra lucha, porque ella no formaba parte de ningún movimiento, ni siquiera se definía ni como anarquista, ni como comunista, ni como queer. Y también era algo que quería destacar hoy, ¿no?
1: Sí, es que ella, a ver, no se definía en ninguna lucha concreta política, lo que pasa es que lo hacía con su manera de vivir y de ser. O sea, cuando en el libro habla de que no entiende que en su familia a su hermano le digan, vale, pues ya te puedes ir y tú quita la mesa, y ya está marcando cuáles son las diferencias que hay para los géneros, para todo en el sistema, ¿no? O sea, ya no se definía de nada en concreto, pero en su actuar y en su vivir era una persona libre y en consecuencia, pues básicamente libertaria, pero no definida con los criterios habitualmente considerados al respecto, ¿no? No sé.
2: Bueno, en cuanto a Poeta Muerta, este libro me parece indispensable también para entender los matices de Parry como persona, porque al final para mucha gente pasa la historia como un personaje súper oscuro, que no tenía luz en su interior, y para mí Poeta Muerta en toda y cada una de las páginas deja entrever una ternura, incluso en sus crónicas carcelarias, que es un episodio chunguísimo, que a saber cómo lo habría pasado yo, no sé, y hace chistes y hace un relato no basado en la tristeza ni siquiera en la rabia, sino en apreciar la cotidianidad e incluso en disfrutar de ella, ¿no? En las charlas con las presas, mi rumanita, y ahora estoy enseñando a hablar español a las presas que migrantes, era agotar esa biblioteca y tal. Y me gusta mucho cómo se refleja eso. Entonces también te quería preguntar, como editor de este libro, ¿cómo fue el proceso de llevar estos escritos a un libro, publicarlo? ¿Cómo te llega esta documentación y no sé, cómo reaccionas tú?
1: Sí. Sí, bueno, antes de lo que has dicho, es que, a ver, Patria era una persona muy divertida y muy graciosa, pero también a ella le gustaba todo el aura de la oscuridad y, bueno, no solo de la noche, sino de la oscuridad y de las cosas tristes, pero es que yo siempre pienso que la gente triste es la más reflexiva y la más profunda y la que tiene más cosas que aportar, pero y a la vez sabe valorar los contrastes de entre las cosas, ¿no? Y o sea, ella era muy divertida y a la vez muy muy sensible, sobre todo muy sensible, y bueno, por eso al final fue como lo que decía Artaud, los caídos de la sensibilidad. Pues ella fue una caída de la sensibilidad, ya cayó en fruto de cómo sentía las cosas y la vida. Y el libro, bueno, pues después de, yo la conocí esa vez y luego un par de veces más en conciertos y cosas, pero conocí a Diana, conocí a Jordi, teníamos amigos comunes. Y entonces Diana yo le comenté que estaría bien que no se perdieran esos textos porque eran maravillosos. Yo había leído muchos de sus poemas y textos que había escrito en su blog, que creo recordar que era poeta difunta. O sea, ella ya se definía como una poeta difunta, pero que a fin de cuentas para ella la muerte era algo de lo que aprender y algo que es como si realmente no le hubieran ocurrido determinadas cosas, probablemente su viaje a través de la muerte o de la oscuridad igual hubiera tomado otras direcciones. No estoy seguro y nadie lo puede estar, pero vamos, que no fue su tristeza tampoco lo que le llevó a la muerte. Pero bueno, da igual, eso es más profundo y es otro rollo. Entonces le comenté eso a Diana y Diana me dijo que tenía sus textos en el ordenador, en el disco duro, y que por tanto pues podríamos sacarlo de allí, pues hacer como una selección. Y con una compañera, pues Gaby, pues nos pusimos a buscar y a hacer un poco una especie como de antología, porque su mentalidad también era muy caótica, entonces tenía todo tipo de poemas repetidos una y mil veces con pequeñas variantes y era todo un caos. Era un caos, pero a la vez es que el caos ordena el mundo de algún modo. Y bueno, pues conseguimos sacar y hacer una especie de idea de conjunto de todo, y así lo ordenamos con sus poemas, sus diarios, sus crónicas de la cárcel, el otro día que se hizo aquello en lo que tú también estuviste y que estaba una de sus compañeras también que compartió celda con ella, o sea, y ahí pudimos hablar mucho de muchas cosas que vivió y cómo su mentalidad le ayudó también a no solo a superar eso, sino a convivir con el mejor ánimo, y realmente fue, yo creo que maravilloso, no sé, y por eso en sus diarios de la cárcel también se refleja todo esto. Y bueno, era duro pues por lo que implicaba ver a alguien que te está ahí abriendo su corazón de esa manera y te dejaba el corazón en un puño a ti, ¿no? Pero bueno, al final salió y aquí está, y yo creo que valió la pena. Para que no se perdiera, vamos, que si no se... Porque los blogs se pierden casi como si no existieran.
0: Sí, así dejes de mantenerlos, se pierden.
1: Formaban parte de un océano inmenso en el que...
0: Bueno.
2: Sí, al final me gusta muchísimo una parte tuya del prólogo, que la cito, Dices, hay una poeta que ahora es poeta viva, como antes era poeta muerta, para un mundo que desprecia el coraje y la sensibilidad. Y me pareció brutal, además, considero que todo el libro en sí, pero sobre todo las crónicas cancelarias, son parte de la historia, ya memoria inmortal nuestra, de todas las personas que estamos en la lucha, por cómo refleja paso a paso todo el proceso de montaje que vivió y cómo encontró también recursos para tirar para adelante, ¿no? La unión que tenía con las compañeras, que eso al final es algo que quizás no se suele contar tanto, ¿no? La solidaridad entre iguales.
0: Entre las presas.
2: Sí.
0: Entre las presas. Hablando de fascismo.
1: Sí, sí, totalmente, totalmente. Allí estaba ella y no hay más que ver los diarios, ¿no? Cómo conseguía hacerse con todas y bueno, ella era muy popular, pero vamos. Y su amiga el otro día estaba desolada, pero a la vez encantada de haber conocido a Patri, que fue como una de las personas que más la marcó, ¿no? En la vida. Y bueno, que es que Patri no se dejaba rendir en ningún momento y en ninguna ocasión. Y bueno, siempre oponía su forma de ver al mundo a todo y la defendía como fuera. Y bueno, no sé. Y su final, pues bueno, es un final que igual en otras circunstancias no habría ocurrido así, no habría ocurrido de esta manera, por ejemplo. Pero bueno, en el suicidio siempre hay la posibilidad de que se encarne en la realidad. Y aunque yo creo que todo el mundo piensa en el suicidio en algún momento de su vida, todo el mundo, y es lo que nos hace humanos, lo ideal, y es lo que nos salva de algún modo, es poder transformar esa idea en algo no literal y algo que te mantenga, o sea, que provoque en ti una transformación y te permita seguir adelante. Lamentablemente también para que esto sea así, la idea del suicidio a veces se encuentra con el suicidio literal, y eso es lo que hace que tenga valor en sí. Por lo tanto, ella es casi como un mártir de la sensibilidad y del suicidio. Y bueno, fuera o no fuera así, o no hubiera pasado así o no, así es como fue, y así lo respetamos y la queremos igual, y la queremos, incluso la valoramos más.
2: Como estuviste en Barcelona en esta época, sí que quería preguntaros a los dos. Muchas nos enteramos de este caso por la visualización del documental Ciudad Muerta, y bueno, muchas personas no sirvió para indignarnos, conocerlo, sobre todo pues la parte de Andalucía. Muchas personas no nos enteramos de lo que estaba pasando hasta que no vimos el documental. Este documental se preestrenó
0: ya muy tarde, ¿no?
2: Sí, se preestrenó unos años después del caso 4F, ¿no? El 8 de junio de 2013. Y además se ocupó en un cine que ya estaba cerrado, con lo que se considera como un acto de desobediencia civil. Y además se rebautizó como Cinema Patricia Eras, ¿no? Entonces yo quería preguntaros si vivisteis esto de cerca y no sé cómo visteis la opinión popular, porque supongo que fueron unos días muy intensos, ¿no?
0: No, fue un día intenso. Para los que estábamos desde fuera, los que lo organizaron, supongo que llevaban semanas para entrar en el cine. Pero bueno, nada, se estrenó la película, la vimos, se ocupó, las imágenes están en todos los sitios y luego acabó una manifestación. Pero qué bueno, las manifestaciones entonces yo las recuerdo a diario. Sí. Por una cosa o por la otra era un no parar. No sé si...
1: Es que de alguna manera también es que se convirtió en un símbolo. O sea, no sé si ayer hubiera parecido bien o no, pero se convirtió en un símbolo de sí o sí. Hiciera lo que hiciera. Y no solo fue lo del cine, sino también, por ejemplo, había manifestaciones, me acuerdo una en Plaza Universidad, en Gran Vía, Plaza Universidad, que se rebautizó la Gran Vía con Avenida Patricia Eras, y se puso el cartel encima, que duró poco, pero duró lo que duró. O sea, las manifestaciones que al principio por el 4F eran pequeñitas, cada vez fueron más grandes. Y llegaron al final, que ahora les enseñaba a Lupi y a Cris el vídeo de la última, lo más grande, que se hizo en el 2015 y que llenó la Plaza San Jaume, y que al final se hizo, en vez de un minuto de silencio, un minuto de grito por Patricia Eras, y que y fue fabuloso. Y con las cenizas también de ella, mezcladas con orujo y alguna cosa más, puestas en la frente de quien quisiera. ese documental que se hizo con cariño costó mucho que se emitiera, por ejemplo, en las televisiones públicas, y al final acabó haciéndolo por el peso de lo que contaba y el peso de la gente empujando para que se hiciera, ¿no? Porque las verdades ahí se contaban y la gente se resistía a creer que eso no pudiera llegar a todo el mundo, ¿no? Y al final se acabó emitiendo en las televisiones públicas. Pero bueno, lo que representa todo esto, no sé, en mi opinión es que es lo que hablábamos al principio del fascismo, ¿no? Pues que el fascismo no se limita a sus enemigos declarados políticos, ¿no? Declarados en cuanto a ideología, etcétera, sino a cualquier cosa que defienda una diferencia en todos los aspectos de la vida. Y los aspectos de Patricia que eran más insoportables para el mundo eran su autonomía, la autogestión de todo lo que le rodeaba de sí misma, de su pelo, de su alegría, de su tristeza, de todo. Y eso de algún modo también le daba mucha rabia al sistema. Y no solo fueron los policías, porque fueron también jueces, periodistas, etcétera. Fue todo un mundo organizándose alrededor de esa historia que ha ocurrido mil veces en otras personas, pero en este caso comprobamos que no es solo con una coartada ideológica, sino que es con cualquier persona que se manifieste aparte de los entramados aceptados por un sistema como este.
0: Un sistema democrático, ¿no?
1: Sí, claro, una democracia que se queda muy corta.
0: Siempre.
2: Diana, mejor amiga de Patricia, compañera, una de las personas que la estuvo acompañando en su etapa en Barcelona, sus últimos años de vida, además compañera de piso. También va a participar hoy aquí en este homenaje a Patricia Heras. Y bueno, le contamos lo que estamos haciendo y le pedimos si quería hacer una pequeña intervención y la reproducimos a continuación.
3: Mi nombre es Diana J. Torres. Soy, o fui, o seré siempre amiga de Patricia Heras. Y bueno, quiero dar las gracias a quienes están escuchando y también a Juan Nicho y a Cristina por la invitación y también por hacer este programa, que creo que nunca está de más hablar de Patri, nunca está de más recordarla y revitalizar o regar su legado, que básicamente son sus letras, aunque en personas que tuvimos una vida con ella, pues también es regar la memoria. Para esto, pues quería compartirles un texto que escribí en el Día de Muertos de 2021. Yo vivo en México y bueno, es bastante tradicional hacer un altarcito cuando se va aproximando la fecha del Día de Todos los Santos, que le llaman acá. Así que bueno, voy a compartirles este texto y espero que les guste. No hay mejor lugar que un altar de muertas para albergar una ofrenda a alguien como Patricia Heras. Quizás y seguramente esté demasiado colorido para su gusto, pero que junto a la muerte era su lugar, es algo que tuve muy claro desde el día que la conocí, princesa bellísima de la oscuridad. Al principio pensé que era una pose que, como muchos, adoptan algunas personas que a sí mismas se declaran góticas, siniestras, dark. En Patri no era una pose, su pulsión de muerte, aun con toda la alegría, especialmente con la alegría, era una parte absolutamente esencial en ella. Es curioso que generalmente se relaciona la muerte con cosas oscuras, tristes y temibles. Con Patricia aprendí, y creo que aprendimos un poco todas, que es nomás un paso más en las arenas de esta playa llamada existencia. Aprendí al menos a consolarme con esa idea. Quizás esa es una de las mejores lecciones que nos dejó Patri. ¡Ey! No es para tanto, cálmense. Porque adorar la vida es algo a lo que nos enseña el sistema, adorar una vida impuesta llena de cadenas, restricciones, normas, estupideces. Para adorar a la muerte se requieren muchos más huevos y ser alguien que esté un poco más allá de ese aro por el que nos hacen pasar diario. Y eso era Patri, una heroína de lo cotidiano y de lo profano, de no querer vivir así dentro de las imposiciones con todo lo que eso implica. Y más allá de la poesía, más allá del romanticismo, de las cárceles de papel o de hierro, de la métrica siniestra de esta canción que es nuestra existencia, Patricia pasó por nosotros para decirnos que el amor, el cuidado y la memoria prevalecen ante todo. Su manera de morir ahora me resulta irrelevante. Finalmente, todas, todos y todes vamos a acabar en un altar de muertos eventualmente. Eso dirá de nosotros que fuimos relevantes para otros, que el tiempo que estuvimos compartiendo, que el espacio que nos mezcló fue importante. Y así Patri nos hizo estar ahora hablando de ella. Porque aunque era profundamente tímida, le encantaba que hablaran de ella. Siempre lo hicimos en su vida, lo seguiremos haciendo ahora. Teniendo la confianza de que de algún modo nos cuida, nos escucha y sabe que su decisión fue la correcta, aunque nos duela. Léanla, si pueden, busquen sus versos. Ese es su legado más hermoso y más tétrico y más valioso. y creo que es lo que le gustaría que estuviéramos haciendo las vivas en caso de que pudiera oírnos. Porque si ella estuviera viva, estaríamos nada más armando la siguiente bacanal hasta que pareciera interminable. Y bueno, por ahí dejo este texto que sigan siempre escuchando, leyendo a la Patri, viendo su imagen. Todo esto genera archivo y creo que es un poco lo que nos queda, ¿no?, de las personas que ya no están, el archivo, que en este caso es bastante, bastante nutrido. He de recordar que también Patri tuvo un rol súper importante en la movida del posporno en Barcelona, aunque ella no salga tanto, justo por esa timidez, no salga tanto en escena en las tesis. Aún así, dirigió un par de películas posporno, que bueno, estaré encantada de compartir con quien tenga ganas de verlas. También participó en el proyecto de Shuli Chang, que se hizo en Hangar, con un personaje. Es decir, creo que sí están muy increíbles sus textos, sus escritos, pero también está muy increíble las representaciones que hizo de, pues sí, dentro del ámbito de la pospornografía, sobre todo. Y bueno, es algo que también se puede entender un poco a través de sus textos, ¿no? Que era una marrana. Hasta aquí mi intervención. Gracias por escuchar y muchos saludos a todos. Hasta luego.
2: Pues, ante todo, muchísimas gracias a todas las personas que estáis siguiendo y apoyando este cadenazo. Especialmente gracias a Juan Nicho por estar aquí hoy, por aportar toda esta experiencia y rescatar esta historia que no queremos que caiga nunca en el olvido.
0: Gracias, Nicho. No,
1: Juan Carlos. Gracias a vosotras.
2: Gracias a Diana también por su presencia aquí hoy.
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5: Y después de escuchar a las compas de Ruido Feminista Radio, a las que mandamos desde aquí un abrazo gigante, volvemos a nuestro espacio musical. Hola Miriam, ¿qué tal?
6: Hola de nuevo, bien. ¿Vosotras qué tal vais?
5: Bien, muy bien. Que cuéntanos con qué seguimos este espacio musical.
6: Bueno, pues la segunda canción que me apetecía compartiros es de un grupo mexicano muy particular que se llama Karen y los Medios, que es un grupo que podríamos definir como cumbia gótica, por decirlo de alguna manera, o cumbia un poco oscura, un poco psicodélica. Y porque bueno, crean ambientes musicales muy místicos, mezclando folclore con sonidos experimentales y tal. Y bueno, el proyecto Karen y los Remedios es un trío que bueno, lo lidera Ana Karen Barajas, que es una artista e historiadora de arte de Guanajuato. También el músico electrónico Jonathan Muriel y el guitarrista Guillermo Berbeller. Y bueno, pues iniciaron este proyecto en 2009 y van un poco basculando entre pues unos momentos oscuros muy evidentes en cuanto a la música y también momentos como pues de positivismo, incluso sensualidad, como un poco entre esos dos mundos, ¿no? Y bueno, a lo largo de estos años sacaron dos EPs y en el año 2023 sacaron su primer disco de larga duración, que se tituló Silencio, y bueno, pues que la propia banda dijo que a través de ese álbum querían hablar de los momentos en los que ellas mismas se detienen a pensar en ellas mismas y ver lo que en realidad les sucede, ¿no? y también lo que quieren. Es un poco, también representa un poco la vulnerabilidad que se encuentra cuando en la mente no hay sonido, ¿no? Cuando se habla desde la honestidad, pues de los deseos, de las emociones, de los sentires. Y me dijeron una cosa que me gusta mucho, que era un lugar donde el silencio es igual de significativo que el sonido. Y bueno, me gustó mucho este enfoque artístico, que siempre me parece muy bonito que la música sea pues una herramienta de honestidad con nosotras mismas y que nos acompañe en tantos procesos emocionales que atravesamos, ¿no? Y bueno, pues este disco pues también lo definían como un disco melancólico, pero que invita al baile como catarsis frente al dolor y a la sanación frente al individualismo y la soledad. que, bueno, en estos tiempos que corren me parece bastante, bastante bonito, bastante motivador este tipo de como de ánimo hacia lo colectivo, hacia la sanación, hacia el juntarnos, el cuidarnos y tal. Y bueno, pues este disco también incluía dos bonus tracks, que son dos canciones que rescataron de su primer EP, que son la canción Canario y la canción Silencio, que bueno, pues esta es la que os quería compartir. Y, no, perdón, me he equivocado, no se llama Silencio, se titula Presagio, es el título. Y bueno, pues me pegaba mucho para esta primavera melancólica así que estoy viviendo, que por si alguien la está viviendo también, pues también se la dedico a esas personas. Y pues eso, a estos tiempos también extraños que estamos viviendo, que se mezclan pues tantas cosas dispares dentro de nuestra cabeza y nuestro cuerpo, ¿no? Y bueno, pues esta canción simboliza el anhelo de un amor sanador. Así que espero que os guste.

Y damos paso a nuestra sección Más allá del antirracismo, donde vamos a tener la oportunidad de poder escuchar a Ryoko con Cintia charlar sobre la esperanza, que creemos que con los tiempos que corre algo muy, muy, muy necesario. Y nada, queremos aprovechar también para enviarle un fuerte abrazo a Cintia por haberse animado esta temporada a volver a recuperar los temas antirracistas y migratorios, que era una cosa que, como sabéis, en De Raíz siempre intentamos. Y nada, un abrazo muy fuerte, Cintia. Gracias por enredarte con nosotras.

0: Y de raíz, en esta última entrega tengo una alegría súper grande porque del otro lado de la pantalla, pero muy cerquita de mi ser, está una persona que tenía muchísimas ganas que compartiera este espacio y que está en mi corazón, así que no le voy a dar muchas más vueltas, les voy a contar que en esta última entrega de este año, del segundo año de Más Allá del Antirracismo, tengo la alegría enorme de tener del otro lado a Ryoko Fontabón. ¿Qué tal? ¿Cómo estás?
1: Hola, hola, muchas gracias por invitarme. Tenía ganitas también de venir y de compartir este ratito.
0: Bueno, a Ryoko se le conoce desde muchos lugares desde hace un rato largo, colabora con Afrocolectiva y está detrás de la cuenta de Black Rainbow, es educadora, activista, antirracista, desde una perspectiva que nos encuentra desde muchos lugares y que tiene que ver con miradas críticas a la colonialidad y a las formas de mirar el mundo desde perspectivas androcéntricas, blancas, y también que desafían las formas de organización y quizás también de la manera en la que miramos la rabia, la esperanza, la alegría. Y un poco desde ahí es que tenía ganas de que estuviese por acá. Nosotros hace rato que estamos pensando cómo hacemos para hacer intercambios de ida y vuelta con sus proyectos también. Así que nos vamos a adentrar un poquito en por qué era importante y es muy importante que conversemos con Ryoko hoy. Y tiene que ver con, bueno, le propuse y muchísimas gracias por haber aceptado esta propuesta de que pudiéramos conversar un poquito sobre el desafío de la esperanza en los tiempos actuales. Le compartí hace un ratito fuera del audio que un reciente post que hizo en las redes me llegó con muchísima alegría cruzando el océano con varias amigas de mis territorios, del territorio de Mendoza, y que me resonaba mucho porque, bueno, creo que es una demanda y una necesidad muy urgente de estos tiempos. Así que, si querés, voy a compartirnos un poquito cómo, por qué también es para vos importante poder hablar desde allí, qué te mueve, desde dónde y con quiénes estás sintiendo poder hablar de la esperanza.
1: Bueno, gracias por tan bonita introducción. También me alegra mucho, ahora cuando me decías esto fuera de cámara y de micro, de tus amigues que te habían compartido esto, me alegra mucho, me da mucha ternura y me hace también como pensar en la urgencia de la necesidad de ir construyendo de a poquito estos discursos, pero sobre todo estas formas y como muchas veces, o sea, yo comparto muchas cosas en redes, en charlas, en talleres, pero siento que no es algo que tenga que ver con que yo habite como un lugar de visión preferente, sino con que quizás alguna gente hemos llegado, no sé, a un hartazgo, a un no poder callar el sentir, a una necesidad que nos lleva a decir cosas que mucha gente estamos pensando, ¿no? Que igual yo estoy hablando desde Canarias de la importancia de la esperanza y unas personitas en Mendoza están también resonando con esto porque construimos muchas veces al final por las violencias también de la globalización, no sé, siento que por muchas cosas construimos nuestros espacios colectivos de formas similares estando en sitios muy distintos, también obviamente con sus diferencias, ¿no? Pero en el último tiempo, respondiendo a tu pregunta también de por qué la esperanza, vengo pensando mucho en esto desde procesos míos propios, pero también desde procesos comunitarios, que creo que son difíciles de separar, ¿no? Como dónde empieza el yo y dónde acaban nosotros. Pero veo cómo hay este auge quizás de discursos de, bueno, viene la extrema derecha o vienen estos momentos más complejos y realmente esto es una realidad, pero al mismo tiempo hay otras realidades. No sé si conocen quizás. Si conoces a Zaire Domínguez, es una personita muy guay que habla y explora los sueños y el futurismo indígena. Y hace poco nos juntamos hablando de que a mí me interesa también este tema del africano futurismo. Y hablábamos de cómo para muchas comunidades pensar la posibilidad de vida no tiene que ver con qué está pasando ahora y qué podría pasar, sino con fines del mundo que ya han sido, ¿no? Entonces, Para mí desde ahí también construyo la esperanza, ¿no? Desde tener una memoria larga y una visión de que realmente hemos vivido muchas muertes, hemos vivido muchos renaceres, muchas resistencias, y desde ese lugar no siempre ha sido saliendo a una protesta, juntándonos en una asamblea. De hecho, las menos veces siento que ha sido así, ¿no? Como que yo soy una personita con dolor crónico y mi madre también es una persona disca y yo he aprendido mucho de ella, de la esperanza de seguir aquí, de ser migrante, de hablar en un país, de vivir en un país del que no habla el idioma y aún así sentir que la vida nos puede dar buenas cosas, nos puede dar alegría y nos merecemos estar ahí como con eso por bandera, ¿no? Como no con las cosas están peor y o sea, como que creo que es un discurso muy de personas blancas, como el mundo se va a la mierda. Y ya, pues sí, pero es que el mundo se ha ido a la mierda muchas veces y hemos seguido aquí, ¿no? Entonces, ¿cómo hacemos para no hundirnos también en buscar posibilidades mejores que pueda coexistir? Estamos intentando construir mundos mejores, el mundo que habitamos es bastante basura en muchas cosas y al mismo tiempo estamos esperanzados en que podemos hacerlo de forma gozosa, ¿no? De que nuestro destino no es sufrir en el proceso.
0: Qué bonito. Muchas gracias. Creo que somos muchas las personas migrantes que nos preguntamos un poco cuando estamos en estos territorios cómo regresamos, cómo volvemos, cómo le alimentamos a esa llamita de la esperanza, porque sí sabemos cómo se resisten en circunstancias de dolor. Bailamos entre nuestros muertos, nos seguimos organizando para que no falte un plato de comida al que tiene al lado en la medida de lo posible y sin romantizar, porque bueno, también hay una globalización individualista en este sistema capitalista tan voraz que nos deja, que nos va poniendo cada vez más en la esfera de lo individual, pero hay unas memorias y unas prácticas como bastante más aceitadas, pienso. Me parecía muy bonito cuando te he escuchado a lo largo de este tiempo que te conozco y que te sigo también mucho así en modo admiración, a mí que en esta idea como de, bueno, también la esperanza no es una cosa así optimista de pensar qué maravilla igual a pesar de todo lo que está sucediendo la vida, sino más bien, si nos podías comentar un poquito más, ¿cuáles son esas formas de esperanza y cómo es esa práctica en realidad de estas cosas que estabas pensando con otras personas, como me decías antes?
1: Sí, claro. Bueno, hay esta frase bastante famosa, bueno, bastante famosa para mí, de una autora que se llama Marion Cava y que decía que dice que la esperanza es una disciplina. Y me gusta mucho esta idea, bueno, creo que es importante traer, porque a veces esta frase queda como medio descontextualizada, pero esta persona lleva muchos años trabajando en la abolición de las prisiones y de la policía. Y desde ahí es de donde construye este imaginario de la esperanza como disciplina. Y me gusta esta idea de que muchas veces lo que tenemos es horrible, pero nos cuesta imaginar que puede haber otra cosa. Entonces es más fácil decir, vamos a seguir con lo que tenemos, que es horrible, que imaginar algo que quizás podría ser mejor o que quizás podría simplemente ser diferente, ¿no? Pero como esta cosa del capitalismo de robarnos la imaginación. Y me gusta como pensar que, bueno, si ahora hay cárceles y en un momento no las hubo, esto significa que puede no haber cárceles otra vez, ¿no? Y creo que ahí entra mucho esta idea de la esperanza, de pensar que es posible. Incluso si todas las señales racionales nos dicen que no es posible, ¿no? Porque no lo hemos visto, pero sí que, pues como decía, ¿no? Nuestro cuerpo lo conocen, saben que otras posibilidades existen. Entonces de ahí creo que pensarlo como, no como una cosa de, bueno, sí, hoy tengo esperanza, no, sino como trabajarlo como algo que no es un sentimiento. O sea, como tú puedes estar triste, puedes estar dolido, puedes estar como en cualquier estado de ánimo y aún así utilizar la disciplina de la esperanza. O sea, como pensar que son acciones, que no es una cosa que siempre vayamos a sentir mágicamente y que es normal que no lo sintamos. O sea, que de repente nos pasan, sobre todo a la gente que habitamos cuerpos marginalizados, ¿no? Todo el tiempo nos están pasando cosas muy complejas e igual nuestro primer nuestra primera reacción no es decir, guau, wow, qué esperanza me siento, sino que estamos sintiendo otras cosas, pero para mí, y desde este sitio que decía de Marion Cava, tiene que ver con organizar la esperanza, ¿no? Como igual que organizamos otras cosas, poder tenerlas como una parte central de nuestra agenda, que no depende solo de nuestro estado de ánimo, sino que son esfuerzos que hacemos constantemente. Y creo que para mí habla mucho también de poder salirnos de esta cosa de qué es lo realista, qué es lo racional, qué es lo urgente y poder escuchar como qué es lo que podríamos lograr, incluso si ahora no hay claras evidencias, ¿no? Otra autora que me gusta, Adrienne Mary Brown, dice que todo trabajo
0: Ay.
1: colectivo es un trabajo de ciencia ficción y eso me gusta mucho también, como lo que estamos haciendo, lo que estamos intentando hacer no existe ahora mismo. Entonces, ¿por qué deberíamos poner unos límites claros en lo que es posible si realmente no está pasando, ¿no? Lo pienso, por ejemplo, pues pienso en ti, en todos los compas que sé de Granada, que han hecho mucho trabajo y en otros sitios del estado con regularización ya, como
0: Total.
1: que eso parecía una cosa que no iba a pasar de ninguna manera, pero ha pasado, ¿no? Entonces, como no se reclamó, no sé, que hubiera una regularización de personas, que esta situación, esta situación, esta situación, no se reclamó que hubiera una regularización de todo el mundo, porque si nos estamos permitiendo soñar, nos permitimos soñar lo que realmente queremos, no lo que el sistema nos dice que podemos soñar, ¿no? No sé si respondo mucho a tu pregunta.
0: Me encanta, claro que sí. Qué bonito. Se me venía también a la cabeza algo que le escuchaba hace un, no sé, un mes o algo hacia atrás a la Josefa, una compa de Josefa Contreras que amamos mucho y que está aquí, era parte del espacio antirracismo como yo y que sí, obviamente seguimos conspirando juntis, que la otra vez en una charla decía, como insistir en imaginar todos esos puentes imposibles para poder hacer frente a estas cosas que del día a día, que como vos decís, quizás estamos como un poco perdidas y no sabemos hacia dónde, pero en realidad el poder imaginar y soñar todos los puentes que pensábamos imposibles quizás nos puedan, bueno, da esa sensación de, vale, entonces hay una llamita que no se apaga porque esto no está yéndose, y lo digo yo muchas veces pensando, sintiendo demasiado hondo tristeza y no permitiéndome imaginar cosas, pero pudiendo escuchar pequeñas semillitas de, ah, igual nos permitimos imaginar cosas, nos permitimos igual encontrarnos a pesar de la tristeza y compartimos comida, o los gestos que nos enseñan a encontrarnos comunitariamente a pesar de las diferencias, sin dejar de encontrarnos en los espacios seguros que sean necesarios, pero como la insistencia creo que es parte de esa disciplina de la que contabas recién de Mariam, ¿no? Como no olvidarnos, agendarlo, quizás como decías. Nos has dado un montón de información, pero no sé si también lo voy a apuntar un poco para que quede después en el programa para que la gente pueda ir hacia esas autoras que has nombrado, pero si quieres contarnos algunas otras movimientos o personas que puedan llegar a recoger un poco esto que estamos hablando, ya como para, bueno, nos podríamos extender un rato largo, pero como para que sigamos hablando un poquito de esto casi para el final.
1: Claro. Personitas, bueno, es que yo pienso como gente en muchos ámbitos y también cuestiono mucho esta cosa de lo que es un referente o de quién es una persona como con potestad de decir ciertas cosas. Entonces siento que de ahí bebo de muchos lugares cuando pienso en cómo construir mi visión del mundo. Y en los últimos años resueno mucho con una personita que se llama Jesús, que tiene una página en Instagram que es Sinin Soy, y es un chiquito chamán afroperuano que trae esta idea que me gusta muchísimo y que además creo que es como muy disca, neurodivergente, friendly, que es la justicia sensorial. Y eso me da mucha alegría, o me dio mucha alegría encontrarlo, porque me hizo pensar, o sea, la justicia sensorial nos habla de qué significa para nuestros cuerpitos, para nuestros sistemas nerviosos, reparar todos los años que llevamos en vigilancia, en alerta, y cómo creamos espacios, cómo creamos relaciones, redes que nos permitan estar en calma. Y pensar que esto es la mayor forma de justicia posible para un cuerpo que históricamente ha sido maltratado. Entonces, me gusta mucho Jesús, que nos habla de esto y nos habla también de la importancia como de escuchar la espiritualidad en nuestros caminos activistas y qué tiene que decirnos.

0: para salirnos de esta cosa como casi impuesta de la resistencia todo el tiempo, ¿no? Como de no poder descansar, de no poder parar. Después, pues he bebido mucho también en los últimos tiempos de los activismos de discas negros, que nos traen ideas de otros tiempos también, esta idea del tiempo creep,
1: Ay.
0: que significa parar, escucharnos, estar de otra manera. También hay una peli que en la que pienso mucho últimamente, que se llama Neptune Frost, y es una peli afrofuturista que habla sobre el Congo y sobre las minas, pero desde un lugar como muy fantasioso y muy distinto, y juntándolo como con historias de binarismo de género. Y bueno, no sé, realmente
1: Wow.
0: podría decir 50.000 porque tengo una cabeza que guarda muchas cosas, como pueden ver, me voy a callar ya.
1: Me parece, bueno, yo me quedo sin palabras cada vez que te escucho porque qué maravillosa capacidad de eso, de ir recogiendo de distintos lugares, qué falta nos hace. No sé ni cómo poner en palabras la gratitud, porque creo que la otra vez también te vi con un librito de ciencia ficción latinoamericana que estoy terminando, del tercer mundo más allá del sol. Y como que te voy intentando beber lo que nos sucede, ¿no? Como ir intercambiando cosas para sostenernos bonito en la medida de lo que podamos con nuestras dificultades del día a día, de este mundo que también nos pega fuerte. Entonces, enormes gracias. Me quedo pensando en muchísimas cosas. Creo que a mí me interpela en concreto, más de una vez hemos hablado aquí, las formas de reparación, porque así como decías esto de la justicia sensorial de Jesús, para mí ha sido un interrogante en términos profesionales y desde lo que me pasa, el camino de vida que elegí, como de esta justicia que me están queriendo contar, que inventaron hace siglos el Imperio Romano, espantosamente necropolítico y con muchísima crueldad, no puede ser la única forma en la que resolvamos lo que nos sucede y cuando se dañan tejidos comunitarios, historias de vida y ancestralidades que han intentado sobrevivir a tanta muerte. Entonces, pensarlo desde otros lugares me parece muy importante y de cómo hacer en lo más chiquitito para darnos esos bienestares que los cuerpos con trauma y las personas que vienen arrastrando generacionalmente tantas violencias podamos ir construyéndonos otras vidas, esas vidas que soñamos. Así que, de verdad, no sé bien. Sí, me pasa cuando me pasan estas cosas con gente preciosa como vos, que digo, las palabras me quedan re chiquitas para decir las gracias. Ojalá las personas que nos escuchen puedan ir también tomando nota y metiéndose en estas cosas para poder hacer que sea un mimito al corazón en estos tiempos, que nos podamos ir repartiendo, traficando bonito otras maneras de mundos que ya son posibles, de historias que nos pueden seguir inspirando para no caer en la desesperanza, en el que está perdido, que pensemos en transformar como una posibilidad constante que se puede, no sé si constante, pero como caminando hacia allá. No sé si quieres decir algo más, pero esto ha sido un enorme regalo. Muchas gracias.
0: Nada, Jope, estoy súper agradecida también. Siento que el aprendizaje es para los dos lados. También te escucho con esto de tu camino de vida con la justicia y pienso que, bueno, que ojalá haya un episodio, un momento en el que nos compartas como sobre estas formas de justicia que seguro que estás como pensando y repensando en tu práctica como más laboral. Y nada, que me alegro muchísimo que exista este espacio, porque en algún momento yo vivía en Andalucía y había muy poquitos espacios antirracistas, entonces me da como mucha esperanza, y nunca mejor dicho, de lo que venimos hablando, que estén ahí, que estén haciendo cositas. Así que nada, les celebro mucho y gracias por invitarme.
1: Gracias, Ryoko. Ha sido muy de mucho amor este encuentro, de verdad. Te agradezco un montón. Nos vemos quizás cuando vuelva a sonar de raíz, cuando salgamos del veranito y nos volvamos a organizar. Así que un abrazo a toda la audiencia. Por favor, no dejen de seguir las redes de la Red de Apoyo de Regularización Granada, de Regularización ya. Porque nos queda un mes, pero esto no se termina y luego del 30 de junio tenemos un montón de cosas para seguir haciendo porque todo el mundo se tiene que quedar regularizado, porque nos vamos a organizar para lo que se viene del PEMA y vamos a

0: seguir insistiendo porque por el solo hecho de estar aquí y de existir, vamos a hacer de nuestras vidas lo más bonito que podamos. Nos van a seguir escuchando e insistir en eso. Hasta la próxima emisión.
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0: Y continuamos en De Raíz, volvemos a dar paso a nuestra sección musical. Bienvenida de nuevo, Miriam.
1: Gracias.
0: Y nada, Miriam, antes de pasar a la tercera canción, queríamos aprovechar, porque creo que te lo decimos mucho fuera de micros siempre, cada vez que terminamos la sección sabes que te hacemos declaración de amor de esta sección a la que no le pones tanto mimo y tanto curro, y en el que creo que nos has descubierto muchas canciones, ¿no? Que creo que no solamente es que sean banda sonora de este programa De Raíz, sino que bueno, que creo que no nos acompañan, y creo que, aunque te lo hemos dicho muchas veces fuera de micros, que creo que lo importante es decírselo, creo que también es importante decirlo a veces delante del micro. Y nada, en este último programa, y antes de dar paso a la tercera canción con la que nos despedimos de, ¿no?, de la sección musical de esta temporada de este programa, pues te queríamos agradecer que te enredes con nosotras año tras año y que te curres tantísimo tu sección, que le pongas tanto mimo, tanto amor, tanto contenido político, tanta pasión por lo colectivo que se te nota, y nada, que estamos muy, muy agradecidas.
1: ¡Ay, jo! ¡Qué ilusión me hace, jolín! Pues es que el sentimiento es súper mutuo. Y además que yo, gracias a investigar canciones para el programa, precisamente, yo misma también descubro un montón más de cosas, ¿no? Y también me ofrece mucho la oportunidad de poder repensarme la música, precisamente sin dejar a un lado ese contenido político, ese mensaje, esa capacidad transformadora tan increíble que tiene la música y todas las artes y la creatividad. Y eso, como que me parece súper importante, no dejar a un lado esa visión, ¿no? De bueno, pues la música que escuchamos, los conciertos a los que vamos, los discos que nos acompañan en nuestra vida, como decir, vale, ¿qué propuesta nueva me está ofreciendo este grupo, ¿no? O cómo me está acompañando. Y bueno, pues es un gustazo también.
0: Pues nada, totalmente de acuerdo con lo que dices, y nosotras totalmente agradecidas de hacerlo de tu mano. Así que ahora sí, cuéntanos con qué despedimos, qué tercera canción tienes para este cierre de temporada.
1: Bueno, pues la última canción de este último programa, pues me hace especial ilusión, de hecho, porque es un proyecto que se llama Brío, que es de dos increíbles artistas zaragozanas, que son Diana Álvarez, señora Piña, y Paola Fanjul, señorita Reno, que son dos amigas que llevan juntas casi 20 años y que, bueno, han dado vida a un dúo musical de batería, guitarra y voz, afincado en Zaragoza. Y bueno, pues Paola y Diana, después de experiencias musicales pues con otros grupos, se unieron para dar forma a una propuesta propia, que este proyecto Brío va de darte un paseo entre melodías y ritmos con buena energía, con mucha versatilidad. Estuvieron 3 años ensayando juntas y han grabado la mitad de su primer disco, que esperan terminarlo pronto. Y bueno, pues están en pleno proceso creativo, navegando en, pues, un poco la composición de más canciones, de probando estilos también, riéndose mucho, creando algo bonito. Y bueno, pues se encuentran un poco despegando como proyecto, con mucha ilusión. Y bueno, que quiero recomendaros que escuchéis algunos temazos suyos, como Blusanova, Llamas, Hace Soul o Malp, que las tienen en YouTube. Y bueno, para encontrarlas fácilmente ahí en YouTube, el nombre de su canal es Somos Brío Brío, así todo seguido. Y bueno, pues aquí en el De Raíz quería compartiros una canción que se llama Veraneo en el Colapso. Primero porque, bueno, para la vida en general y para la música en particular, creo que soy muy estacional, ¿no? Como que me acompaña mucho, o sea, las estaciones me afectan mucho a, como, pues, al estado de ánimo, a las cosas que me gusta escuchar y tal. Y bueno, pues con este cierre de temporada y la llegada inminente del verano, pues viene que ni pintada este Veraneo en el Colapso. Y segundo, porque es una fuerte crítica al inevitable colapso ecosocial que nos están huyendo como muy poco a poco, o sea, bueno, poco a poco y mucho a mucho, ¿no? Como que nos está ahí como atrapando. Y bueno, respecto a esto quería nombrar brevemente que estos días del 1 al 3 de junio se han estado celebrando en Zaragoza la 31 edición de las Jornadas de Economía Solidaria, con propuestas basadas en la cooperación, el apoyo mutuo, la soberanía tecnológica, la organización colectiva, como respuesta un poco pues a esta crisis social, climática y tecnológica que nos envuelve. Y bueno, pues da gusto ver cómo gente que lleva organizando jornadas tantísimos años, que siguen creyendo en lo colectivo, me parece como que pues se me ponen los pelos de punta de emoción y de pensar que es muy necesario, ¿no? Entonces, bueno, dicho esto, me despido ya con esta canción de Brío, Veraneo en el Colapso, que tal y como ellas publicaron, es una canción para bailarnos el fin del mundo con mucho amor. Así que espero que os guste tanto como a mí y que paséis un verano lleno de mucho amor, pero de amor del bueno. Así que un abrazo muy grande.

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0: 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Regresamos a este programa después de una larga pausa veraniega. María Elvira Salazar hacía unas declaraciones duras hace unos días, criticando a Donald Trump porque dice que ya se ha pasado de la raya con el tema de la migración, sobre todo en relación a la gente latina, hispana y más concretamente cubana. Recordemos que existe la enorme contradicción entre intentar captar un voto cubano, además con una política o con propuestas de política cada día más dura contra Cuba, contra el gobierno cubano, etcétera, y a la vez defender a un gobierno que está persiguiendo, expulsando, deportando a muchísimos migrantes de Cuba. Y como ven que las encuestas van hacia abajo en Florida y en tantísimos lugares de Estados Unidos, precisamente por esta cuestión y por muchas otras, parece ser que algunos elementos de la extrema derecha más violenta de Miami, como María Elvira Salazar, ahora tratan de emprender un camino independiente a la política de Donald Trump. ¿Esto es un análisis que ustedes creen que es equilibrado, real, o son cosas mías? Bueno, pues sobre todo esto vamos a conversar hoy un poco en nuestro programa. Y le damos la bienvenida a Lázaro Ramas. ¿Qué tal, Lázaro? Hermano, ¿qué tal el verano? Bueno,
1: estupendo, agitado, pero el verano siempre es agradable para mí. Me trata bien.
0: Se te ve.
1: Así que bueno, ahí estamos. De nuevo en la batalla, en la primera línea de fuego. Desmontando la mentira, las manipulaciones de los odiadores y los malnacidos en Cuba.
0: ¿Y cuál es tu opinión? Porque detrás de esta supuesta ruptura de María Elvira Salazar y de estos congresistas, o de esta congresista de la super ultra extrema derecha cubanoamericana, bueno, todos estos cubanoamericanos, sí, que muchos no han nacido en Cuba, que no conocen Cuba, pero ni un segundo.
1: Como es el caso de Elvira Salazar.
0: Y de tantísimos otros. Bueno, pues hay diferentes interpretaciones, pero yo entiendo, yo creo que lo más evidente es que hay una operación electoral, ¿no? Ahí están perdiendo votos y tratan por todos los medios de llegar o de tratar de mantener ese caudal de votos de personas a las que han engañado, manipulado, utilizado durante muchísimo tiempo, y ahora que llegan las elecciones, a 4 segundos de las elecciones, cambian el discurso para tratar, claro, de seguir engañándolos, manipulándolos y utilizándolos. Eso es lo que yo pienso.
1: Bueno, ahí es una expresión de la manipulación dirigida para garantizar un asiento, el voto en estas importantes elecciones del mes de noviembre. Y no tienen ni pudor ya. En lo que antes parecía que, bueno, esta señora Elvira Salazar, que no es cubana, hay que recalcarlo, no es cubana, ni nació en Cuba siquiera, sí vivió como más de 15 años en Puerto Rico. Entonces, lo que tenemos aquí es los politiqueros, sobre todo del sur de la Florida, de los Estados Unidos, dándose codazos a ver quién llega primero y mantener lo que significa ser congresista de los Estados Unidos, más en el sur del estado de la Florida, en cuanto a la economía. Aquí hay el tema que mueve toda esta patraña, y ahora Elvira Salazar criticando al presidente Donald Trump, todo lo que es dinero. Y desde luego, una parte de ese dinero que ellos quieren garantizar tiene que ver con Cuba. Es decir, que Cuba es el epicentro en el cual se mueve toda esta mafia corrupta, toda esta mafia que está sembrada en el sur de la Florida, los Estados Unidos, es Cuba. Y entonces los migrantes cubanos que son deportados, pues lógicamente tiene un efecto negativo para las pretensiones politiqueras de María Elvira Salazar y de otros de muy lejano origen cubano, que también quiere mantener su mascada en estas próximas elecciones.
0: Bueno, de nuevo estamos ante la desvergonzada utilización de miles de personas a las que se les engaña, se les quiere seguir engañando, se quiere seguir engañando al pueblo cubano al que vive en Cuba, al que por un lado se les mata de hambre y luego se dice que se lucha por su libertad. Es una
1: Tremendo.
0: cosa absolutamente increíble. Si a estas alturas del partido esto no queda claro. O sea, no queda claro que el gobierno de Estados Unidos, el poder en Estados Unidos, trata de apoderarse de la soberanía de un país a través del hambre. Apaga y vámonos.
1: Sí,
0: Realmente
1: sin
0: los
1: duda.
0: cerebros ya están absolutamente fundidos. Tenemos un vídeo que nos ofreció hace unas semanas nuestro gran amigo Aníbal Garzón, titulado Bullying contra Cuba, estrenando una sección que él va a hacer pues una vez al mes aproximadamente para Cuba Información. Son vídeos cortos de análisis sobre lo que ocurre en Cuba desde el punto de vista geopolítico. Bullying contra Cuba. Bueno, pues lo que vamos a analizar no es tanto lo que él dice, que es desde luego que está muy bien dicho, sino algunos de los comentarios desde la gusanera y de la ultraderecha fascista y criminal. Que se pueden leer en YouTube, por ejemplo, ¿no? Y no tanto, lo importante no es aquí analizar los comentarios que son absurdos, estúpidos, sino realmente contra qué discurso y relato nos enfrentamos.
1: Ahí.
0: Que este relato y este discurso no es otro que el de la CIA, el Departamento de Estado, el gobierno de Estados Unidos, ese gobierno que trata de matar por hambre a un pueblo para apoderarse de su país. Yo soy cubano, dice. ¿Por qué hay españoles metiendo las narices en Cuba mientras España se está yendo a pique? Métanse en sus asuntos y no nos den clases a nosotros o váyanse para la P. Bien. Iba a responderte, pero ya no es necesario. Ya, esto es muy importante. Ya todo el mundo te ha explicado. Así que si quieres también puedes coger y venir a vivir a Cuba. Pero no con tus privilegios de español, no, como un cubano de a pie. No hable de lo que no sabe, otro, justicia y derecho. Venga a Cuba a vivir como cubano de a pie, no a un hotel de 5 estrellas como socialista, sino a sufrir las mentiras del gobierno, las multas de los inspectores. Es el único país del mundo donde ponen multas los inspectores fiscales. Si quiere hacer un negocio, la falta de comida, te dicen es por el bloqueo, pero compran carros de lujo. Bueno, cosas que se dicen que son parte de todo este mantra de absurdos y falsedades, pero que algunas calan, ¿no? Uno, que no puedes ir a... O sea, que si eres un no cubano, un español o un turista o un extranjero, no puedes hablar de asuntos cubanos, ¿no? Pero ellos, primero, viven fuera de Cuba y bien que hablan de asuntos cubanos. Viviendo fuera de Cuba, digo, porque hay muchos
1: No,
0: que
1: no
0: dicen,
1: paran
0: no,
1: de
0: vete a
1: hablar.
0: vivir a Cuba,
1: Sí.
0: pero si tú no estás viviendo en Cuba, ¡sinvergüenza! Eso para empezar. Segundo, bien que se meten en asuntos de otros países, de Venezuela, de Estados Unidos, apoyando a Trump, etcétera, siendo supuestamente cubanos o nacidos en Cuba. Pero la esencia de todo esto dice, ya no es necesario responderte, ya todo el mundo te ha explicado. Y ese todo el mundo, ¿quién es todo el mundo?
1: Qué
0: Cuando tú
1: cosa,
0: ves la
1: increíble.
0: lista de comentarios, ves lo que es una granja de bots. Los bots o robots son teléfonos móviles automatizados a través de inteligencia artificial con cientos, incluso miles de cuentas que simulan ser personas, pero que no lo son. Es una sola fuente con cientos o miles de perfiles. Y con una máquina que escupe comentarios. Y muchos de estos comentarios son escupidos por esa máquina que está programada. Es decir, no son personas. Pero cuando alguien real se une a digamos, a la corriente de la estupidez generada por los bots, ese otro estúpido se cree que está con la mayoría. Cuando lo único que hace es repetir las
1: Sí.
0: estupideces y falsedades generadas por una campaña de bots, que por cierto es pagada, pagada con mucho dinero. ¿Y de dónde procede ese dinero? De las subvenciones de la USAID, de la NET, del Departamento de Estado y de otras fuentes que dan a organizaciones de la llamada disidencia, exacto, de los llamados medios independientes, etc. Al final, todo es un círculo que empieza en Washington y en Miami, y que va dirigido al cerebro del pueblo cubano y también de la opinión pública internacional.
1: Sí, lo más llamativo y realmente hasta triste, ¿no?, es que hayan personas nacidas en Cuba que le deben muchísimo a la Revolución Cubana. Le deben muchísimo a la Revolución Cubana y parece que lo cogen como los corderos, ¿no? Como llevarlo de paseo, pero situarlo en el punto en que ellos creen realmente que el gobierno revolucionario les miente y dice, no, hombre, las mentiras, 60 y tantos años de mentira, pero ¿será posible si usted vive, come y sabe por lo menos, está alfabetizado gracias a la revolución? Entonces, ese es otro campo de batalla que hay que enfrentar y vencer, porque lo cierto es que poco a poco van reclutando personas que tienen bajos estudios, que no tienen una actualización real de la geopolítica internacional. Entonces, claro.
0: Y que son víctimas de una guerra, ellos, contra sus condiciones de vida. Pero se ponen al lado de quién? Del que les machaca.
1: Exactamente, la vida. Exactamente. Es triste, eso es triste. Y entonces, desde luego, dice, no, el gobierno está haciendo, vaya, es heroico lo que está haciendo el gobierno revolucionario para, dentro de una guerra impuesta y de forma ilegal, pues mantener algunos de los servicios tan fundamentales para la población. Pero ¿qué pasa? Que hay un imperialismo desatado que ha apostado por la derrota de la Revolución Cubana. No importa después cómo esté Cuba, a ellos nunca le han importado el pueblo, nunca le han importado. Eso que hablan de libertad es mentira. Le decimos con total autoridad que es mentira. Están buscando, y bueno, se ve la politiquería, cómo se mueve, sobre todo en ese sur de la Florida, donde está anidada la mafia de muy lejano origen cubano. Y entonces, todo lo que transmiten estos medios de manipulación y desinformación masiva al servicio de la política de Estados Unidos, la política actual contra Cuba, pues tratan de desviar, o sea, o llevar esa atención hacia grupos de personas en Cuba que no tienen esos conocimientos y dicen, no, es mentira. Ya hoy te encuentras personas o opiniones donde dice que el gobierno revolucionario ha engañado al pueblo desde hace más de 60 y tantos años. O sea, es algo increíble. Algo increíble cómo también la tecnología le cambian la mentalidad a personas de, como dicen ellos, de a pie, de a pie, pero un poquito, bien un poquito. Además, si tiene un sentimiento patriótico, eso se cae, se desmonta, pero fácilmente, fácilmente. Cuba, gracias a la revolución y el pueblo cubano, ha logrado cotas, bueno, que no está al alcance ni de los países más desarrollados como Canadá y Estados Unidos en cuanto a la mortalidad infantil, por ejemplo, ahora sí duramente golpeada por esta política criminal de la administración de los Estados Unidos.
0: Y otro de los mantras de estos mensajes que siempre están en los comentarios contra cualquier persona que defienda a Cuba, que sea solidaria con Cuba o que desde Cuba defienda su soberanía, su libertad como país, ¿cuál es el de la supuesta élite? Los privilegios de la élite cubana. Esto es algo que está diseñado en el manual de guerra psicológica del Departamento de Estado y de la CIA, y que es repetido por todos estos bufones de las redes sociales, de Miami y de otros lugares del mundo, ¿no? Ahí tenemos en los comentarios que hacen contra nuestro gran amigo Aníbal Garzón. Amandi Fernández, esta no sé si será un bot, me imagino que esta sí será real. Dice, empieza explicando, aparte de hacer millonarios a la cúpula que ha hecho el régimen por el futuro de Cuba en 6 décadas, vivir de ayudas, la URSS, Rusia, Venezuela, ¿Y a qué dedicaban los recursos? A entrenar narcoterroristas
1: Increíble.
0: para expandir la supuesta revolución. Al loro. ¿De dónde sale el dinero para pagar la universidad del hijastro del presidente cubano? ¿Y la casa donde vive, quién la paga? Responda a eso. Y después hablamos de bullying, bloqueo y cuanta mentira tonta quieras debatir. Bueno, etcétera, etcétera, etcétera. Es alucinante. Bueno, primero, la universidad del hijastro del presidente cubano, hay que decir que el supuesto hijastro...
1: Dijo presidente, no dijo lo que
0: no dijo dictador. Bueno, por lo menos... Por lo menos ha reconocido... No, pero lo ha puesto entre comillas. Presidente cubano. Bueno, hay que decir que lo que él llama el hijastro es el hijo de su actual esposa. Esa persona vive fuera de Cuba, trabaja independiente del Estado cubano, del gobierno cubano, trabaja en otra cosa, en un bufete de abogados. Es su vida, se pagará lo que quiera, lo que pueda, no claro. Tiene nada que ver con el gobierno, absolutamente nada. Yo no sé a qué universidad ha ido, irá, igual hasta, yo creo que no va a ninguna universidad, pero si lo fuera... Es su vida.
1: Es su vida, eso no tiene
0: es
1: que
0: una
1: ver.
0: Estupidez total, y esta regla no se la aplican a los que ellos apoyan.
1: Ah, sí,
0: Donald Trump creo que vive en una chabola, me han dicho, ¿no? Vive en un solar, vive en el extrarradio de alguna ciudad, en una casucha, o más bien es uno de los grandes magnates multimillonarios de este mundo. Pero qué absoluto cinismo. Y no solamente es el caso de Estados Unidos, sino de cualquier mandamás de tantísimos países del mundo sobre los que no dices nada. Pero dices de Cuba, donde no tienes la menor prueba de cómo viven los dirigentes de Cuba.
1: Exacto.
0: Pero la menor prueba. Porque si hubiera la menor prueba de que tuvieran un nivel de vida siquiera lejanamente parecido al que tienen tantísimos mandatarios de otros países, ya conoceríamos las fotos, los vídeos,
1: seguro,
0: los documentos de propiedad. Los conoceríamos hace mucho tiempo porque los servicios de inteligencia de Estados Unidos indudablemente son los más poderosos del mundo. Pero jamás han podido demostrar ni una sola cuenta de un solo dólar o euro, ni de Díaz-Canel, ni en su momento de Fidel, ni en su momento de Raúl. Nada, todo es una burbuja construida desde el Departamento de Estado que vosotros, idiotas, repetís con la ayuda de tantísimos bots y máquinas.
1: Sí, indudablemente que bueno, es parte de la guerra psicológica que impacta en las mentes que están podridas ya, que están asimiladas, que están colonizadas por precisamente todos estos elementos de comunicación, de manipulación, de desinformación y, como hemos dicho antes, lamentablemente hay gente que incluso algunos de buena intención, que son cubanos, que quieren a Cuba, que quieren mejorar y que el país salga adelante, incluso que salga de esta situación primero tan terrible que está sufriendo. Pero lo cierto es que toda esta, bueno, la inteligencia artificial que se suma también a esta guerra, pues impacta en sectores de la población cubana que no tienen esos conocimientos, no tienen ni tiempo para ver una noticia, un programa que le dé pistas reales de qué está sucediendo con Cuba y por qué está sucediendo con Cuba una política que, si se mira al resto de América Latina y el Caribe, a la historia de los pueblos de América Latina y el Caribe, jamás se ha utilizado para con un país, para con un pueblo. Sí invasiones, sí golpe de Estado. Eso es lo que bueno, la historia está bien nutrida de eso por parte de Estados Unidos para doblegar la voluntad de, ya no solo del pueblo, sino de los gobiernos. Tiene que ser gobiernos que respondan fielmente a los intereses de la política, de la geopolítica de los Estados Unidos, y entonces se irradia a la población conceptos, opiniones, etcétera, que después se le da forma y dice: este es el malo y yo soy el bueno. Este es el malo que tiene pelea contra este, que yo te voy a liberar, que te voy a apoyar. Y es al revés. O sea, y ahí están, no poquitas, bueno, son grupitos, pero un grupito que hacen ruido, ayudan a aumentar los decibeles de ruido de esta política criminal.
0: Y en este relato sobre las élites cubanas, que serían unas élites militares, eso es lo que nos dicen todo este conglomerado de medios de comunicación que paga el gobierno de Estados Unidos y de redes sociales que paga el dinero, las subvenciones que proceden del gobierno de Estados Unidos, está la famosa GAESA. GAESA, que es un
1: Sí, eso.
0: holding, que es un conjunto de empresas públicas de Cuba, es decir, propiedad del pueblo de Cuba, que generan, han generado durante muchísimos años los recursos suficientes para que hubiera sanidad, educación y tantos servicios sociales. Y entonces están tratando de golpear con una guerra comunicacional inclemente, diciendo que GAESA, los beneficios de GAESA, hablan de 18 mil millones de
1: Tremendo,
0: dólares
1: tremendo.
0: en activos que supuestamente entrarían en contradicción con las grandes necesidades que tiene el pueblo, que pasa hambre, que no tiene transporte, que no tiene luz, pero GAESA tiene 18 mil millones. Y hay anormales,
1: Sí, una manipulación,
0: estúpidos,
1: bueno.
0: que no tienen cerebro, que tienen el cerebro de un mosquito idiota, que se lo creen, que se lo creen
1: Sí,
0: y
1: eso es
0: te lo
1: tremendo.
0: dicen en los comentarios. Nuestro gran amigo Jimmy Sánchez nos dice, entonces el gobierno que lo controla todo en el mundo, ¿tienen como fuente de los supuestos 18 mil millones de dólares a informes de prensa? Porque él se refiere a un tuit de la Embajada de Estados Unidos en La Habana. Si algún cubano tuviera un dólar en bancos extranjeros, ustedes ya hubieran presentado las pruebas. Lo mismo que con la droga. Si tuvieran la más mínima prueba de todo esto, el gobierno de Estados Unidos hace ya tiempo que o lo habría presentado directamente o lo habría filtrado, como hacen siempre, a su prensa o a
1: Claro.
0: determinada prensa. Lo habrían hecho. Y Luis de Jesús nos dice, porque se refiere a un comentario de Juan Pablo Segura, uno de estos gusarapios que dice, el periodismo de investigación de Miami Herald, que es la fuente, ha descubierto evidencias de que GAESA posee 18 mil millones de dólares en cuentas bancarias en el extranjero. Y dice Luis de Jesús, ¿y qué pruebas tienes?
1: Ahí está,
0: Dice,
1: ahí
0: Miami
1: está.
0: me lo confirmó.
1: Está buenísimo, eh. Nada
0: Así,
1: más y nada menos que Miami.
0: Miami me lo confirmó. No, no, es una cosa tremenda, ¿eh? Pero luego hablas con toda esta gente que no tiene cerebro, pero vamos, ni de un mosquito, que sus argumentos son estos.
1: Sí.
0: Dice, no, a mí demuéstrame que la economía cubana, que el modelo cubano, que el sistema cubano, que el intento de construir una sociedad distinta en Cuba, demuéstrame que ha fracasado por sí mismo. Y no por una guerra absoluta, total, a toda su economía, que lo único que puede hacer ahora Cuba no es construir el modelo que quiere, sino sobrevivir, de momento sobrevivir.
1: Exacto.
0: ¿Dónde podemos obtener algún ingreso para que nuestra gente coma? Ese es el objetivo actual. Y hay un plan, pero es un plan, evidentemente, que tiene todo tipo de minas alrededor. Es un mar minado por todos los sitios, sanciones, persecuciones, amenazas, chantajes, miedo internacional, cómplices, gobiernos, lacayos, títeres,
1: Exacto.
0: Costa Rica,
1: Increíble,
0: Honduras,
1: increíble.
0: Colombia, gobiernos fascistas tan criminales como el de Trump. Pero algún día les llegará a estos cerditos, les llegará su San Martín.
1: Sí, no, indudablemente que están, bueno, dentro de la política de esta administración de los Estados Unidos, de la geopolítica actual, hay que tener en cuenta los focos de guerra que están teniendo lugar en Europa, en Europa, Medio Oriente, Europa no, Medio Oriente, y lo que revierte para América Latina y el Caribe. Es decir, que si Estados Unidos lograra lo que consideramos imposible de derrotar a la Revolución Cubana, eso significaría un paso muy importante, no, decisivo en la ocupación del imperialismo de Estados Unidos de la región. América Latina y el Caribe es vital para la geopolítica de Estados Unidos y por eso es que esta administración, Donald Trump, ha colocado, se puede decir así, colocado en la presidencia de los países que has mencionado, José, ha colocado a elementos,
0: sus marionetas,
1: presidentes, marionetas, que sirven fielmente a los intereses de Estados Unidos. Es decir, que ya tiene a 3, 4 o 5 presidentes que responden fielmente a las políticas que está desarrollando Estados Unidos. Un obstáculo muy importante, pero que es un obstáculo que no han podido vencer y no podrán vencer, es Cuba. Es decir, que para las pretensiones del imperialismo, Cuba es decisivo en la región, decisiva. Y desde luego, los frentes que tiene abierto en Medio Oriente, otras partes del mundo, con el apoyo y del Estado sionista Israel, pues es el dominó que se acaba de, el cierre del dominó, y ahí es donde está, digamos, la batalla y donde la prensa, ¿no? La prensa, los medios de manipulación y desinformación masiva, todo lo que sabemos, todo este andamiaje que hemos comentado, venimos comentando en cada programa, pues es lo que le sirve a Estados Unidos para tener atontados y atontadas a no pocas personas en el hemisferio.
0: Ahí le tenemos al secretario del Tesoro de Estados Unidos, Scott Bessent, tipo más cínico que este, yo creo que no hay. Bueno, aparte de Marco Rubio, que era el otro día era puesto contra la pared por una congresista de Estados Unidos que le decía: ¿qué estás haciendo, Bessent? Estás matando de hambre a las familias en Cuba. ¿Hasta cuándo tu crueldad? ¿Vas a ser tan cruel como el presidente Donald Trump? Es una congresista que tiene una edad ya, y bueno, la hablaba un poco casi como una madre, ¿no? Pero es que este señor, que es eso, es un tipo cruel, ¿no? Son de estas personas de la élite de Estados Unidos que no tiene moral. Lo único que piensan es en el poder, este yanqui blanco imperialista de toda la vida, ¿no? Ya puesto en la Casa Blanca y además con una doctrina que no esconde. Es la doctrina Donroe o Monroe actualizada, que es la de la conquista total de, en este caso, de América Latina. Y Scott Bessent decía semanas atrás que, en relación a Irán, decía: vamos a darle a Irán las sanciones más duras de la historia. Este reconoció, además, que en las sanciones previas aplicadas a Irán eran la causa de las protestas que había habido en su día, ¿no? Dice: y les aseguro que van a funcionar como sucedió en Venezuela y como está funcionando en Cuba. Ah, pero luego no dicen que no, no que no, el bloqueo no, no existe, no, que las sanciones son contra el gobierno.
1: No,
0: claro que están funcionando. Porque hay gente que llega a un nivel de desesperación en Cuba que dice: a mí ya me da igual porque lo único que quiero es salir del agujero en el que estoy. Pero en ese agujero te ha metido este señor. ¿Eh? No te ha metido el gobierno, te ha metido este señor. Jimmy Sánchez dice: un momento, entonces no es el gobierno cubano el culpable de la situación de la economía, sino que las sanciones de Estados Unidos están funcionando. En consecuencia, el bloqueo es real y no una justificación del gobierno, como nos habían dicho hasta ahora. ¡Ah, qué sorpresa!
1: Bueno, hay que decir que toda esta situación durísima, realmente genocida, con carácter genocida, ha superado ampliamente, pero ampliamente, a Lester Mallory. O sea, se quedó, pero
0: corto, corto, bien corto.
1: Corto, se quedó corto, a pesar de que ese memorándum famoso también se le puede aplicar el carácter de genocida. porque se trata de eliminar un pueblo, de matar de hambre un pueblo y que
0: Estos
1: ese
0: son
1: pueblo
0: más
1: se le...
0: de Valeriano Weyler,
1: Sí,
0: ¿eh?
1: exacto,
0: ¿Quién
1: exactamente.
0: era? ¿Quién era?
1: Con general español que fue el que creó, posiblemente no se había creado hasta este momento, la llamada reconcentración
0: Que fueron los primeros campos de
1: los
0: exterminio,
1: primeros
0: de
1: campos
0: concentración.
1: exactamente. Entonces, para que evitar que la población civil de Cuba de entonces ayudara a los mambises, a los combatientes por la independencia de Cuba. Es decir, para que no tuviera asistencia,
0: Alimentaria, sobre todo.
1: sí, alimentar exactamente.
0: Sí, creó una situación, una crisis alimentaria
1: No, no.
0: total con miles y miles y miles de
1: Sí,
0: muertos en Cuba. Es lo que quieren estos
1: exactamente.
0: sinvergüenzas. Bueno, y por cierto, hemos sacado el último número de nuestro periódico en papel, Cuba Información, con el titular clarificador, ¿verdad? Cuba, genocidio silencioso. Y hablamos de genocidio, porque cuando en un país o alrededor de un país o en los puertos cercanos a un país hay más de 6.000 contenedores con alimentos, con medicinas, con placas solares, con elementos para reparar las instalaciones.

0: estaciones de bombeo de agua, etcétera, y no pueden entrar a un país porque el gobierno criminal, asesino y sinvergüenza de Estados Unidos, apoyado por la mafia de Miami, lo impide porque amenaza a las navieras, estamos hablando de un genocidio. Estamos hablando de miles de personas a los que no llegan ni siquiera los pocos medicamentos que se les podía dar. Cuando estamos hablando que la mortalidad infantil se ha multiplicado,
1: Se ha
0: ha aumentado
1: multiplicado.
0: un 150% antes del bloqueo petrolero, ya vamos a ver las cifras que se den este año, y que hay pues 1.800 bebés que no han, que han fallecido, ¿no? No que no han nacido, que han fallecido en el
1: Terribles.
0: periodo,
1: Terrible.
0: en los 2 años medidos, gracias a estos que piden la libertad de Cuba, sinvergüenzas y asesinos. Esto es un genocidio sin bombas, silencioso y, desgraciadamente, silenciado por los medios. Tere Felipe, activista cubana, residente actualmente en Madrid, nos dice: con el fin de asegurar que lleguen a Cuba insumos esenciales, UNICEF busca alternativas para sortear los desafíos. Ante la imposibilidad del envío marítimo, ni UNICEF puede llegar con
1: Increíble.
0: sus medicamentos y otros elementos a Cuba. Utilizan la vía aérea entre la ciudad de Panamá y La Habana, etc. El cargamento tiene 200.000 frascos de prenatales. Bueno, da una serie de datos de un envío de UNICEF, pero que no deja de ser, aparte de, no, de que es un parche, no deja de ser una pequeña solución a un problema que no está solucionado. Y es
1: No.
0: que los miles de contenedores siguen sin entrar al país. ¿En qué momento el mundo decidió que era aceptable que un país lleve 8 meses sin que le llegue una gota de combustible? Porque estamos en el noveno mes de bloqueo petrolero a Cuba. Tendrían que entrar 8 cargamentos de petróleo al mes y ha entrado uno en 8 meses.
1: No, terrible.
0: ¿En qué
1: No hay
0: momento se
1: palabra.
0: volvió tolerable que niños corran el riesgo de morir en un hospital y mueran por un apagón o por la falta de un medicamento, que en cualquier otro lugar del planeta estarían a la mano? Esto es lo que está pasando en Cuba ahora mismo y el mundo mira para otro lado. Estados Unidos mata de hambre y asesinando bebés en Cuba. Bloquea 7.000 contenedores de medicinas y alimentos. Está matando de hambre a Cuba como Israel mata de hambre a Gaza. Cuba está viviendo una crisis humanitaria profunda por el bloqueo genocida de Estados Unidos. Y el mundo tiene el deber de denunciarlo. No dejemos sola a Cuba. El mundo tiene que espabilar.
1: Exacto, no, ya es hora de que tome la posición que debe tomar ante un crimen y tiene que ser contundente para que los imperialismos y particularmente el imperialismo de Estados Unidos sepa que hay límites que no se pueden pasar. Hay límites que no se pueden violentar. Por muy poderoso que sea, ningún país tiene derecho a agredir a otro para moldear a su conveniencia el sistema político, económico y social que tiene. Eso corresponde única, en el caso de Cuba, única y exclusivamente al pueblo cubano y al pueblo patriota, al pueblo revolucionario, no a los gusanos que andan ahí con la boca abierta a ver qué le cae y a ver cómo siguen viviendo sin trabajar, sin aportar. No, esos no. El pueblo cubano, ese que está sufriendo hoy, ese que pierde a sus hijos, hijas, por una política realmente genocida por parte del Imperio de los Estados Unidos, que hipócritamente habla de libertad y habla de derechos humanos, sin vergüenza que son toda esa mafia de lejano origen cubano, pero sobre todo los que rodean al actual presidente de los Estados Unidos.
0: Dentro de esos sinvergüenzas, de los que viven en Cuba y de los que viven del dinero del gobierno de Estados Unidos y están en Cuba y que son parte de una operación de apoyo a esta guerra contra las condiciones de vida y contra la vida del pueblo cubano, están estos, Lázaro, mira, se reunían en la embajada de Estados Unidos y sacaban fotos.
1: ¿Qué cosa?
0: Freedom for Cuba.
1: ¿Qué cosa, Dios mío?
0: Dicen que las mejores experiencias son las que más cuestan, y este día fue la prueba perfecta. A pesar de la lluvia, pudimos llegar a la embajada de Estados Unidos a celebrar.
1: Qué cosa.
0: Es fascinante cómo algo tan sencillo tiene el poder de llenarte de una felicidad tan inmensa, tan pura de libertad. Y aquí se les ve a unos, por cierto, son muy jóvenes. Son los de estos de Cuba, Make Cuba Great Again. Jóvenes, es una operación, ¿no? Es una operación indudablemente de los servicios de inteligencia de Estados Unidos, pagada por ellos para colocar a una serie de jóvenes, mujeres la mayoría. Es decir, todo bien diseñadito, con mucho dinerito, ¿eh?
1: Y fueron a la embajada de Estados Unidos a exigir el levantamiento del bloqueo y todas las políticas coercitivas contra Cuba.
0: Bueno, yo espero que sí, pero...
1: Pero
0: quiero decir, no tenemos las pruebas de que no lo hayan hecho, con lo cual no les podemos criticar por eso. O sí. Bueno, lo cierto es que hay gente que vive de lo que le cae de Estados Unidos y que, bueno, que ni siquiera ponen la cara, pero estos ponen la cara, indudablemente están creándose un expediente.
1: Exactamente.
0: Por menos que esto, en cualquier país del mundo estarían en la cárcel todos por apoyar el genocidio contra tu pueblo, por apoyar al imperio criminal que destruye a tu país, la guerra a tu país, por ser un colaboracionista de mierda, estarían ya en la cárcel. Pero estos, bien sonrientes, desafían al pueblo cubano. Ya veremos lo que pasa, señores. Y ahí le tenemos también a Amelia Calzadilla, otro personaje, otro invento de esta construcción de la guerra política, psicológica, comunicacional desde el gobierno de Estados Unidos. Que claro, luego se junta con el gran egocentrismo de toda esta gente y es cuando realmente la cagan, ¿no? Porque no son capaces ni de unirse, ni de organizarse, ni de nada. Pero sí, en las redes sociales hacen su trabajo, consiguen determinados adeptos y lo consiguen además basándose en qué, bueno, pues en las condiciones de vida tan depauperadas que hay en Cuba, producto de lo que ellos apoyan, porque ellos están apoyando las sanciones. Cada una de las sanciones anunciadas por Marco Rubio, las aplauden. Para ellos Marco Rubio es la esperanza de Cuba. Pero luego están viviendo todo el día de fotografiar la pobreza, la destrucción de las condiciones de vida, la falta de medicamentos, las farmacias vacías, las escuelas en peores condiciones, las universidades donde la gente no puede llegar por falta de transporte, le sacan rendimiento a lo que ellos mismos han generado. Uh-huh. Es increíble.
1: Nos generan y siguen estimulando, siguen, además, esa puesta en escena en la Embajada de los Estados Unidos en La Habana dice mucho. Dice mucho ya de los objetivos, de lo que se cose y lo que pretenden obtener con eso. Traen a unos jóvenes a la embajada, incluso gente ya, yo digo, mentes colonizadas, decimos nosotros, mentes colonizadas, ya no hay capacidad para pensar, no hay capacidad para defender la soberanía, la independencia de la patria, no, están como amaestrados, ¿no? Lo mueven y son parte importante de esta guerra mediática, comunicacional, todo lo que significa no solo para Estados Unidos el tener esa cobertura de gente nacida en Cuba y gente nacida en Cuba, pero que tienen su mente, su alma, su sentimiento en el norte revuelto y brutal.
0: Bueno, saben que Cuba tiene enormes sanciones, entre otras cosas, porque está en una lista de países terroristas, ¿no? De Estados Unidos. Hace unas semanas...
1: José, disculpa, Concho, leí recientemente que a Siria se le sacó de esa lista.
0: Eso iba a contar, ¿eh? Porque en el si vamos a buscar la coherencia en la política de Estados Unidos, evidentemente ya quien busque coherencia realmente está un poco perdido y está fundido, ¿no? Porque esta gente no tiene coherencia, son el sheriff del condado, el matón del pueblo, el gigantón del instituto, y se acabó. Y el que está con él, está con él, le rinde pleitesía, y el que está contra él es machacado, ¿no? Bueno, pues como tú decías, el secretario Marco Rubio decía hace un par de semanas, hoy he rescindido formalmente la designación de Siria como estado patrocinador del terrorismo, lo que bloquea un nuevo potencial para la revitalización económica y el progreso de Siria. ¿Qué quiere decir esto? Primero, que un gobierno formado por terroristas de Al-Qaeda, durante décadas, que han pertenecido a la red Al-Qaeda en Siria, tú ya no los consideras terroristas. ¿Por qué? Porque los terroristas de Al-Qaeda han sido siempre tus aliados y los has amamantado, entrenado, financiado y armado. ¿Para qué? Para eliminar un obstáculo en la región de un gobierno laico y un gobierno, vamos a decir, antiimperialista como el que existía en Siria. Por cierto, hay protestas, fuertes protestas ahora por las medidas neoliberales de este actual gobierno. Y segundo, estás reconociendo que desbloquear, es decir, sacar de esta lista a un país como Siria o como Cuba, si lo hicieran, serviría para la revitalización económica y el progreso del país. Pero no decías que meter a poner sanciones a Cuba es contra el gobierno. Ah, no. Pero quitarlas significa la revitalización económica. Ellos mismos, sí, sí. Esto lo tiene que leer todos estos anormales, sinvergüenzas y gusanos que todavía te dicen que el bloqueo no existe o que es contra el gobierno.
1: Sí, sí, no, pero ahí está la contradicción y el enredo. Pero no hay capacidad mental para verlo, para analizarlo y para condenarlo. Sencillamente ellos están, son parte de como títeres que se mueven a donde quiere que se mueva el titiritero y no salen de ahí. Es que no salen de ahí. Uno ve las opiniones y ve los escritos, además con mucha falta de ortografía, hay que decirlo también. Falta ortografía, vamos, que hay que coger letra por letra a ver qué es lo que quiere decir.
0: Entonces, hay que pasarlo por la inteligencia artificial, sí, para que te lo redacte, sí, un poco mejor.
1: Sí, y son parte importante en esta guerra que sufre el pueblo cubano. Una guerra en la cual hay que destacar la resiliencia, el coraje, el valor, el altruismo del pueblo cubano. No hay palabra para calificar la heroicidad de cada día de las cubanas y cubanos para mantener, aunque sea precariamente, pero mantener la coherencia y mantener sobre todo la independencia, la soberanía del pueblo cubano, de ese pueblo que lucha, que sufre, pero lucha a brazo partido por vencer esta guerra impuesta ilegalmente por el que se cree dueño del mundo.
0: Les leo un tuit de Tere Felipe. Dice, nuevo apagón acaba de producirse en Cuba debido a, es en la Argentina de Milei, sin bloqueos y sin cortes de petróleo. Otra noticia. Puerto Rico vuelve a sufrir avería eléctrica que deja más de 197.000 clientes sin luz. Luis de Jesús nos habla sobre la crisis por la falta de agua en Puerto Rico, tiene a muchos residentes buscando alternativas, etcétera, etcétera, etcétera. Bueno, con esto no quiero relativizar el drama que significa tener 2 horas de luz a veces al día en Cuba. Y bueno, la situación que todo el mundo conoce porque se han encargado los medios de comunicación de hablar solo de eso, ¿no? Y es una realidad, pero que tiene una causa. La causa es que han destruido la economía del país y que además el país lleva 9 meses bajo un bloqueo petrolero que no lo tiene ningún país, y menos estos dos que

0: No existe. No existe. Tú dices, pero a Puerto Rico. Si a Puerto Rico, colonia de Estados Unidos. Apenas hay un escrito, un titular de nada. Esto no, no está desaparecido. Lo mismo que Ecuador, Honduras. O sea, hay países que están desaparecidos de los medios de manipulación y desinformación masiva. Incluso ni para bien ni para mal. No aparecen, a pesar de que hay tragedias que ameritan,
1: Cotidianas.
0: tragedias cotidianas que ameritan que aparezcan, aunque sea un pequeño párrafo en los medios de prensa, para que haya cierto equilibrio, porque si no, parece ser que el único país que hay en el Caribe es Cuba.
1: Qué mal está Cuba, te
0: Sí,
1: dicen.
0: sí,
1: Qué
0: sí, sí,
1: mal está Cuba.
0: sí.
1: Sí, si nadie niega que esté
0: Sí,
1: mal.
0: claro,
1: Pero bueno, sí.
0: pero ¿cómo va a estar bien a alguien que le imponen una guerra? Donde hay guerra, hay uno que tiene ventaja por su poder militar, por su poder político, por su poder económico, y otro más pequeño que no tiene ese poder, ni siquiera equiparable en ninguno de los ángulos, de los aspectos, ¿no? No hay que, no se puede equiparar. Sin embargo, hay otros que tienen graves problemas, y no aparecen en la prensa tampoco. Claro, son aquellos que tienen lo que quiere Estados Unidos, que están subordinados a las políticas y al mandato, más que por el mandato de la Casa Blanca, el mandato que llega de la Casa Blanca y son asumidos por determinados presidentes de nuestra América Latina y el Caribe, pues eso no aparece en la prensa. A no ser un fenómeno, un huracán, a un fenómeno natural que pone, pero no aparece el día a día, no. El único país que está así, parece ser que es un país importante, ¿eh? Y quizás lo sea realmente por el pueblo, por la lucha, por el coraje, como hemos dicho antes, es Cuba. Cuba.
1: Puerto Rico, dice Salim Lanrani, casi 2 millones de puertorriqueños han dejado una isla de actualmente 3,2 millones. También huyen del comunismo.
0: Muy bueno,
1: Pedro
0: muy bueno.
1: Pablo Prada dice, la población de Puerto Rico es 3 veces menor que la de Cuba, pero su diáspora es muchísimo mayor. Cerca de 1,95 millones, 60% de la población, abandonaron el país. Contra unos 1,88 millones de cubanos, que es el 17%, o sea, 60% de migración en Puerto Rico, 17%. No huyen del comunismo, pero de esto nadie habla.
0: Efectivamente, es lo que estamos comentando. De eso no hablan. Hablan de la emigración de Cuba, que si tal, 2 millones, que si bueno, le ponen la cifra
1: Que les da la
0: que le
1: gana.
0: da la gana, sin una verificación seria, no, y le echan la culpa. ¿A quién le echan la culpa? Al comunismo y al régimen. Pero en el caso del comunismo, los que hablan así tan idiota, de forma tan idiotizada, hay que decirle que el comunismo no logró, no llegó a establecerse, a implantarse en ningún país del globo terráqueo. Entonces, no, que el comunismo, eso ya es otro, requiere de una educación, de políticas que lleven a ese estado en el cual prevalezca la igualdad, y en el caso del pueblo como Cuba, la soberanía, la independencia y sobre todo los verdaderos derechos humanos.
1: El comunismo además es un proyecto planetario, yo creo
0: Sí,
1: que...
0: claro, ahí está. Si no, no es difícil,
1: Pero el
0: ¿no? Sí.
1: comunismo jamás ha existido en ningún país.
0: Sí, y entonces.
1: Existen, han existido proyectos, intentos de construcción del socialismo de diferente manera y Cuba lo ha intentado hacer y lo sigue intentando hacer, pero en unas condiciones de guerra económica, que
0: Sí,
1: por lo tanto tiene unos resultados que no son los de la
0: los deseados no
1: construcción
0: son
1: del,
0: exactos.
1: del socialismo. Nos despedimos con un tema. Cuba al día con Mario Pentón.

0: Daniel Lorente alcanzó una notoriedad cuando irrumpió en el desfile oficial del 1 de mayo en el 2017 en La Habana, frente a Raúl Castro, con una bandera estadounidense. ¿Te acuerdas?
1: Sí,
0: Aquel que salió
1: corriendo
0: gritando
1: ahí.
0: libertad, tal, tal. Bueno, fue detenido, recluido en un hospital psiquiátrico. Bueno, no me extraña. Bueno, ahora, dice Mario Pentón, este periodista mercenario que trabaja a sueldo del gobierno de Estados Unidos en Martín Noticias, dice, ahora ha regresado a la isla como turista. Anda, le perseguían, ¿no? Después de haber sido expulsado en 2019, expulsado de Cuba, según él, rentó un auto al mismo régimen y se reunió con la seguridad del Estado. Todo luego de ser residente de Estados Unidos, el país que lo acogió, de donde venía huyendo. ¿Qué crees de su decisión de regresar a la isla? ¿Consideras que mintió a las autoridades de Estados Unidos sobre su persecución en Cuba? Bueno, este es un caso más, un ejemplo, vamos a decir, folclórico,
1: Sí.
0: pintoresco, un tanto friki, ¿no? De un individuo como tantos otros, ¿no? Como aquellos balseros que hicieron una balsa con una especie de camión antiguo. O sea, es decir, aquí cada uno le echa el elemento pintoresco
1: Es que
0: que le da la gana, ¿no?
1: me río porque me acuerdo a qué tipo corriendo por
0: Con la
1: hombre.
0: bandera de Estados Unidos, es que, a ver, que no tenemos nada, nadie en Cuba tiene nada en contra de la bandera de Estados Unidos. De hecho, hay que decir, hay prendas con la bandera de Estados Unidos que están, vamos a decir, normalizadas, ¿no? Aunque
1: Sí.
0: quizá no sea tan normal, pero bueno, ese es otro tema. Pero nadie le dice a na nada a nadie porque ponga una bandera de Estados Unidos. Pero claro, en el desfile del 1 de mayo gritando libertad,
1: Ya, ya cabe, ya
0: ya es otra
1: cambia.
0: cosa, la cosa cambia, ¿no? Bueno, pues se lo llevaron y tal, ¿no? Este individuo que a cuenta de ese show se ganó el asilo político en Estados Unidos, que era el objetivo, ¿no? El objetivo es, a ti te lleva la policía, que estás molestando en el desfile, y luego ya tienes las pruebas para que te den el asilo político. Va a Estados Unidos, le dan la residencia, ¿y qué es lo que hace un cubano que vive en Estados Unidos, que tiene familia en Cuba? Regresar de vacaciones, ¿no? Eso lo hace el 99,9%, incluido el criminal de Alex Otaola, que ha ido 11 veces a Cuba, o que fue en su día. Y es lo que ha hecho. Pero claro, como esta gente tiene que alimentar la maquinaria del odio,
1: Sí.
0: y porque tiene muchos seguidores del odio, pues le han cogido con este pobre hombre, que es un pobre deficiente y un pobre estúpido, y ahora le están inventando que hasta se reunió con la seguridad del Estado de Cuba.
1: No, sí. Es que
0: Bueno, ha vuelto a su país, está haciendo turismo, está gastando un poco de dinerito en su país. ¿Qué hay de malo? Pues es que ni eso, ni eso dejan, ni eso.
1: es tremendo, tremendo. Es que quieren, es que están ya penetrados de una política ya no solo de asfixia, sino de exterminio. O sea, y alegremente se subordinan a esa política. Que es lo que la contradicción grande es que esta gente, ya cuando no hay cerebro, cuando no hay capacidad para pintar, ni para pensar y generar ideas, incluso de ver con claridad el porqué, la causa real del porqué la situación de Cuba actual es la que es, pues no, ellos son como una sumatoria, van sumando a una narrativa que está encaminada precisamente a dañar las neuronas de la mayor cantidad de personas posible para que no puedan pensar y para que no puedan reaccionar ante la guerra. Te están robando la casa, te están dinamitando, vamos a decir, la casa, y tú crees que es el vecino. No, no es el vecino, es el otro. El otro, el poderoso, el que se cree dueño del mundo, el que invade países, el que gesta golpes de Estado. Los golpes de Estado también está en colocar al que me interesa a mí, que es amigo mío, y va a responder a todo lo que yo diga y a todo lo que a mí se me ocurra porque yo soy el poderoso y él, mi amigo, me va a ayudar a reconquistar América Latina y el Caribe, por ejemplo. Es decir, que en esa ecuación estamos y el papel o la responsabilidad nuestra es desmontar todas las patrañas, todas las mentiras, todas las manipulaciones, todos los engaños que vienen desde esa prensa al servicio de las peores políticas del imperialismo de los Estados Unidos.
0: Bueno, pues muchísima solidaridad y vamos a seguir peleando y luchando contra el bloqueo y contra este imperialismo cruel y todos estos miserables que lo apoyan.
1: Así mismo, hay que dar las gracias a todas las amigas y amigos de la solidaridad para con el pueblo cubano que están ahí. Y es un aliciente enorme para esta lucha, que es una lucha desigual, pero que el pueblo cubano ganará, vencerá. De eso no tenga ninguna duda, pero su solidaridad es muy importante para la lucha del pueblo cubano.
0: Hasta el próximo programa.
1: Hasta el próximo.

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1: Bienvenidas y bienvenidos al programa Buenamente de septiembre. Volvemos del verano con ideas y temáticas renovadas. Entrevistamos al artista multidisciplinar Unai Baza Pérez y hablaremos con él de su primer poemario Basura. Seguiremos hablando de literatura con el libro Marita Tejero, soñadora de acero. Y también nos visitan nuestros amigos del Hospital de Día de Churdínaga para hablar de bienestar. En el apartado de naturaleza hablaremos de eclipses y montañas y terminaremos con dos de nuestros hobbies favoritos, el Resurrection Fest, que se celebra en Vigo, y os contaremos el inicio de la NBA. Esperamos que nos acompañéis otra temporada más y con todas las presentaciones hechas, empezamos.
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Buenas, ya que el mes pasado hubo un eclipse, os voy a hablar sobre ello. La palabra eclipse viene del griego eclipsis, que significa desaparición o abandono.

0: hay dos tipos de eclipses: eclipse solar y lunar. Dentro de estos se encuentran 4 solares y 3 lunares. El eclipse solar pasa cuando es la fase de la luna nueva, y el eclipse lunar pasa con la fase de la luna llena.
1: Hoy la busco bajo el sol. Dice que la tormenta...
0: Los eclipses solares son: eclipse total, ocurre cuando la luna cubre por completo; eclipse parcial, en este caso la luna solo tapa una parte del sol; eclipse alunar, sucede cuando la luna está en su punto más lejano de la Tierra, así viéndose más pequeña en el cielo, como un anillo de luz en su borde; y eclipse híbrido es el más raro, se cambia de lunar a total. El eclipse lunar ocurre cuando la Tierra se pone entre el Sol y la Luna. La sombra de la Tierra se ve como sobre la Luna, haciendo ver más oscura o con tonos rojizos. Puede ser total, parcial o penumbral. Los tipos de eclipses lunares son: eclipse total, la Luna adquiere un tono rojizo conocido como luna de sangre; eclipse parcial, la alineación de los astros no es perfecta, se ve como una parte de la luna estuviera oscurecida; y eclipse lunar penumbral, se puede ver una pequeña sombra en la luna, aunque difícil de ver a simple vista. En un año se produce entre 4 y 7 eclipses del Sol y de la Luna. Normalmente, un eclipse de Sol y uno de la Luna se acompañan, por lo que cada año hay al menos de 2 eclipses solares y 2 lunares, aunque no son visibles en todas partes del mundo. En el año 585 a.C., hubo una guerra en Asia. Llevaban 5 años de guerra. El 28 de mayo hubo un eclipse y dejaron de pelear porque pensaron que era un mensaje divino. Ahora os voy a decir el próximo eclipse que va a haber en España, por si os interesa verlo. Va a ser el 2 de agosto del año que viene y será visible por el sur, por Cádiz, Málaga, Granada, Almería, Ceuta y Melilla. En el resto de España, incluido Bilbao, se verá de forma parcial, con una duración de más de 4 minutos. Y hasta aquí este pequeño repaso a los eclipses. Espero que os haya gustado. Agur.

Muy buenas. En el programa anterior a nuestras vacaciones hablamos de las playas más bonitas de España. Ahora hablaremos de los montes y montañas más altas y hermosas para visitar.

En primer lugar tenemos el Moracén, en Andalucía, que es el pico más alto de la península, con 3.479 metros. Después viene el Teide, en Tenerife, que es el pico más alto de España, con 3.718 metros. Y el tercer volcán más grande de la Tierra. Después va el pico Urueyu, en Asturias, también conocido como el Naranjo de Bulnes. Y luego el Monte Perdido, en los Pirineos Ostenses, que es el pico más elevado del Parque Nacional de Ordesa. También os recomendamos visitar la montaña Montserrat, en Barcelona, que es el macizo más simbólico de Cataluña, por sus caprichosas formas, y además en Ávila está el pico Almanzur, que es la cumbre más alta de la Sierra de Gredos y que está junto a la Laguna Grande de Gredos. En Asturias, de nuevo, se encuentra Torrecerredo, que es la montaña más alta de Asturias. Y es una montaña de difícil ascenso que te recompensa con unas magníficas vistas. Y otra vez en Barcelona está el Pedraforca, que es una montaña especialmente atractiva por su perfil de forma de U. En Huesca, repetimos provincia, está el Turbón, que es un macizo pirenaico de la comarca de la Ribagorza. Y en Guipúzcoa encontramos las Peñas de Aya, que es un parque natural. En Aragón nos topamos con Avallet, que es un volcán pirenaico. Y no podemos olvidarnos del Aneto, que es el pico más alto de los Pirineos. La ascensión a la cumbre requiere habilidades de alpinismo, por su desnivel y presencia de glacial. En Lleida podemos ver los Encantados, que son las agujas del Parque de Augustortes y Stan Samburi. Y si no queréis salir de Vizcaya, aquí tenemos el Monte Amboto, el Gorbea, el Pagasarri, el Ganegogorta y muchos más. Por supuesto, hay más montes y montañas que visitar, pero no podemos diseñar todos. Así que viajar a estos lugares citados y esperemos que la paséis muy bien allí.

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Hola, soy Xavi y quería hablaros de Resurrection Fest 2026. 10 años después de nuestra primera vez en Galicia, hemos vuelto a Viveiro, provincia de Lugo, al Resurrection Fest, que este verano cumplía 21 años.

Este festival de géneros musicales más extremos, como Cabalera, el grupo que escuchábamos ahora, incluye géneros como el metal y el hardcore. Es una magnífica oportunidad para visitar una región como Galicia, que cuenta con mar y montaña, aparte de muy buena gastronomía y cultura particular. Así que, aparte de nuestras tareas en el festival, para la revista Metal Hammer, también hemos aprovechado para disfrutar de la playa de Foz y la gastronomía de los locales de su puerto. Pero vayamos al lío. Este festival nació en 2006, cuando el alcalde de Viveiro, Melchor Roel Rivas, quiso ayudar a unos jóvenes del pueblo a organizar un concierto que al final se convirtió en un festival gratuito. Estos chicos formaban ONP Crew y sus gustos musicales se centraban en el hardcore, que por aquella época estaba en alza a nivel mundial, saliendo de Estados Unidos para alcanzar ya muchos países de Europa y Latinoamérica.

Todo empezó con grupos como este, Sick of It All, y esta era su canción Take the Night Off, o también Walls of Jericho. La intención de estos chavales era hacer de teloneros para ellos, pero finalmente, con el apoyo de Melchor y la de otros grupos, completaron el cartel con grupos locales y se creó el primer Resurrection Fest. Era noviembre del 2006 y hasta este mes de julio se han cumplido 21 ediciones, año a año. Incluso en años complicados como el 2020, año de la pandemia, cuando los asistentes estaban sentados en mesas alrededor del recinto, incluso con mascarillas. Lo mismo que el cartel ha crecido en cuanto a días y bandas de mayor caché, como Kiss o Iron Maiden, también lo ha hecho en cuanto a asistentes, pero tal vez no lo suficiente para alojar la gran demanda de personas y vehículos que hay cada año. Son muchos los rumores que aseguran que la organización está buscando un nuevo espacio para poder celebrar el festival, pero no quieren defraudar la confianza que el alcalde tuvo en ellos. Y centrándonos en nuestra experiencia, se completa con el trabajo de redacción y fotografía que hacemos para la revista Metal Hammer, analizando cada actuación y fotografiando a todos los grupos principales del cartel. Ha sido un año con un cartel muy estudiado, que ha intentado programar diferentes estilos para cada día. Empezaron Sabaton, power metal sueco, el punto de partida para el primer día del festival. La noche siguiente, el turno fue para Iron Maiden, un clásico del Resurrection, que cuenta con sus más fieles seguidores. La noche más explosiva corrió a cargo de Limp Bizkit, posiblemente el grupo más representativo de la esencia Resurrection Fest, que con su nu metal completó una noche impresionante para el festival y dejando claro que el estilo chandal metal está resurgiendo de sus cenizas.

se encargaba de cerrar el cartel del festival Marilyn Manson, que aunque ha recuperado su estado de forma, cerró el show de una manera un poco floja. A lo largo de los 4 días y de los 4 escenarios han pasado diferentes grupos locales e internacionales, incluso 2 de nuestros más representativos grupos, Crudo o Nucore de Vitoria, iniciando 2 días del festival desde el Desert Stage. Casi 3 meses después, seguimos recordando diferentes anécdotas y revisando algunas fotos que nos recuerdan todo lo que pasó en Viveiro. Y ahora os dejamos con el tema Levitate de Breathe From Within, una de las revelaciones del festival.

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2: Muy buenas. Hoy os voy a hablar de la NBA, la National Basketball Association. Preparaos que vamos a echar unas canastas.
3: Ladies and gentlemen, welcome to the main event.

La nueva temporada regular de la NBA 2026-2027 comenzará oficialmente este martes 20 de octubre. La NBA tiene actualmente 30 equipos en total y genera una facturación récord proyectada de 14.300 millones de dólares anuales para esta temporada. Los movimientos más sonados de esta temporada incluyen el traspaso estelar de Giannis Antetokounmpo a los Miami Heat y el regreso de Kawhi Leonard a los Toronto Raptors. Además, LeBron James ha oficializado su llegada a los Philadelphia. Para la temporada 2026-2027, la NBA, las casas de apuestas y los analistas sitúan a San Antonio Spurs y a Oklahoma City Thunder como los máximos favoritos para ganar el anillo campeón. Ahora vamos con un poco de historia. La NBA se creó el 6 de junio de 1946 en Nueva York, Estados Unidos. El equipo que más veces ha ganado la NBA es Boston Celtics, con 18 títulos. Superó en 2024 el histórico empate que mantenía con Los Ángeles Lakers, quienes se quedan ahora en la segunda posición con 17 campeonatos. Ahora voy a contaros algunas curiosidades de la NBA. El 2 de marzo de 1962, Wilt Chamberlain anotó 100 puntos en un solo partido. Ahí va otro dato. Stephen Curry es el máximo anotador de triples de la historia de la liga, con 4.200 triples. Y una última curiosidad. La capacidad de Michael Jordan para controlar el balón en el aire se debía en gran parte al tamaño de sus manos. Hasta aquí mi pequeño repaso de la NBA. Espero que os haya gustado, os haya parecido interesante. Agur.

Muy buenas, ahora os voy a recomendar un libro. Se llama Marita Tejero, Soñadora de Acero, del escritor Alfred Almasi.

¿Nunca te has preguntado cómo pasar el tiempo en el metro, en el bus o de viaje? ¿No has llegado al punto de que al fin te aburres del móvil y no sabes qué hacer hasta llegar a tu parada? ¿Nunca te ha pasado que estás tranquilamente en una cafetería y te falta algo? Yo sé lo que te hace falta. Lo que te hace falta es un buen libro. Y no digo los libros grandes y aparatosos que disfrutas en la tranquilidad de tu casa, sino un libro de bolsillo que es perfecto para viajar o para estar en un parque o cafetería tranquilamente. Yo personalmente, después de leerme muchos libros de bolsillo, uno de los libros que más recomendaría es este, Marita Tejero, Soñadora de Acero, del escritor Alfred Almasi. Con este libro, Alfred me enseñó que a veces es bueno tener miedo y que eso no te hace débil ni vulnerable, sino más fuerte y seguro de ti mismo al reconocerlo. La historia del libro se centra en una adolescente llamada Marita Tejero, una chica narcoléptica que vive una vida relativamente tranquila hasta que alguien de su pasado vuelve a su vida para enseñarle el negocio familiar, el exorcismo. Pero Marita no está del todo de acuerdo, pero al verse obligada lo hará de la mejor forma que sabe hacer, a hostias. Sé que hay muchos libros hablando del exorcismo. Sé que parece un tópico, pero yo sigo recomendándolo, porque el escritor le dio un nuevo enfoque a este tipo de relatos. No habla de los típicos exorcismos ni del típico exorcista. Habla del autodescubrimiento y de enfrentarse a los miedos añadiéndole un poco de humor al camino. En resumen, es un libro interesante y entretenido para leer y recomendable en muchos aspectos. Os aseguro que cuando empecéis no pararéis hasta terminar de leerlo. Espero que os haya interesado esta recomendación y si leéis el libro, nos digáis qué os ha parecido. ¡Agur!

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0: Hola, muy buenas. Bienvenidos de nuevo a este espacio sobre el bienestar después del paréntesis vacacional.
1: 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Quema más el fuego.
0: Otro verano que ha pasado y sin muchas sorpresas, el cambio climático no cesa. Nos ha traído varias olas de calor, entre ellas algunas con temperaturas históricas nunca antes vistas en estas fechas. Todos recordamos, o nos lo recuerdan continuamente los medios de comunicación, cuáles son las medidas preventivas para protegernos frente al sol.
1: 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Y el cuerpo corre, y el mundo...
0: Por ejemplo, llevar gorra, evitar salir en horas punta, echarse crema solar, etc. Cada vez podemos ver más peligros de no cuidarnos adecuadamente al encontrarnos con situaciones de deshidratación, mareos, etc.
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0: Por otro lado, no todo el mundo quiere romper la rutina. Hay quien se escapa a la playa y respira entre amigos, naturaleza y la despreocupación de un horario estricto. También hay quien sabe que no hay vuelta fácil a la rutina y prefiere no saltársela. Vemos que lo importante es la libertad de poder disfrutar lo mejor posible.
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2: A pesar de la culminación y las vacaciones, el verano había que exprimirlo hasta el último momento. Y así lo hemos hecho. Los fines de semana, aún si dan a planes en el exterior, como un paseo por la playa o un café con hielo en una terraza, así pues hay que disfrutar del buen tiempo y el sol que ya se nos escapa.
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2: Con esta pequeña reflexión, os mandamos un saludo y esperamos que hayáis pasado un buen verano. Hasta la

0: Muy buenas. Hoy está con nosotros en Buenamente Unai Baza Pérez. Unai es bilbaíno, es artista multidisciplinar y está aquí para presentarnos su primer poemario, Basura. Muy buenas, Unai. Bienvenido a Buenamente.
1: Aupa, y muchísimas gracias por tenerme aquí. Un placer.
0: Pues igualmente. Por primera vez en la historia del programa y posiblemente también de la radio, vamos a charlar ahora con un homúnculo. Ahí es nada. ¿Cómo es eso de que eres un homúnculo?
1: Pues a ver, eso de homúnculo fue para el preámbulo del poemario, ¿no? Y pues la broma partía de que para crear un homúnculo pues tenías que formar dos partes, ¿no? Y pues mis dos partes son mis padres, que de esa mezcla un poco trambótica pues he salido yo. Un homúnculo roto.
0: Eso lo cuentas en el prólogo del poemario. ¿Qué más detalles nos cuentas en esa parte?
1: Vale, pues ciertamente tengo aquí el poemario, o sea que voy a hacer un poco de trampilla, ¿no? Nada, pues comento un poco mi vida por encima, un poco pues lo que es el sentir, o sea, lo que hace falta para escribir poesía, es eso.
0: ¿Y cómo es que empezaste a escribir?
1: Vale, pues durante una época de mi vida, pues un poco para despistarme un poco de mis problemas, pues empecé a escribir mi sentir. Y pues a partir de eso ya, pues vi que me gustaba lo que salía y pues no paré. Y es una forma de pues vomitar lo que siente uno.
0: ¿Cuáles son entonces tus temas favoritos para escribir?
1: Pues peco bastante de ser el artista maldito que la pena le corro. Que yo sé que romantizar esto está fatal hecho, pero bueno, o sea, a mí me flipa estar muerto de asco. Pero bueno, o sea, el mayor tema que uso es la pena. Aunque pues estoy intentando ir cambiando a pues algo más feliz, ¿no? Pero eso es.
2: Buenas, Unai. ¿Me puedes decir qué tipo de géneros literarios te han inspirado a hacer este poemario, si te han llegado a inspirar algunos?
1: Vale, pues probablemente yo diría que han sido escritores como Alan Poe, como Lovecraft. Hay un poemilla que lo he sacado inspirándome de Cristina Peri Rossi, que era una poeta que estaba muy enamorada de su pareja y sus poemas eran muy que tocaban el amor físico y el amor pues más mental. Entonces pues eso, desde escritores góticos a poetas.
0: Claro, dicen que para ser un buen escritor hay que leer mucho, vemos que es así. ¿Qué otras cosas lees?
1: Pues últimamente estoy que leo bastante poco, ¿eh? Estoy mente de TikTok. Entonces, lo que sí que leía un montón era terror cósmico, en plan H.P. Lovecraft, y de vez en cuando pues cosas en plan más filosóficas, en plan Franz Kafka y cosas así. O sea, el último libro que me he leído ha sido una recopilación de Dostoyevsky. O sea que voy desde, en plan, cosas muy spooky y más, pues, la mente humana es muy interesante. Creo así.
0: Vale, y hoy estás aquí con tu primer poemario, Basura. ¿Por qué ese título?
1: Vale, pues, normalmente tengo un speech en los mercadillos a los que voy para venderlo todo. O sea, ya lo tengo un poco oxidado, pero va tal que así. O sea, primero empiezo por usted. ¿Por qué cree que este poemario se llama Basura? Yo le digo, pues bien, tú ya sabes que hablar de los sentimientos en la sociedad actual es un poco feo, ¿no? Algo para lo que ciertas personas no están preparadas. Pues para ellos esto es basura, algo que no debiera de existir. Pero aquella criatura que entre en este libro encontrará pues un verdadero acuífero de, pues, de sentimientos, algo así. Suelo decir.
0: Qué interesante. ¿Y cuál es tu estilo de escribir?
1: Pues mi estilo de escribir es vomitarlo todo y después ordenarlo todo, a ver qué sale de ahí.
0: Y claro, lo has tenido que autoeditar, que cuesta mucho. ¿Cómo lo dices? Bueno, sí, cuéntame. Sí.
1: Vale, más o menos, pues, o sea, es ir al registro este que hay en Vizcaya, en Gran Vía, ¿no? Que es, primero, tienes que pagar un ISBN para tu libro y después hay que registrarlo en el depósito legal, que eso es gratuito. Pero el ISBN no, son creo que 40 euros. Pero más o menos he recuperado ya, o sea que bien.
0: Y aparte del mercadillo que nos has dicho, ¿cómo lo distribuyes? ¿Cómo se puede conseguir?
1: Vale, pues normalmente yo y dos socios pues solemos contactar con mercadillos de arte. Entonces, pues hay como, o sea, tú lo pides y hay como una bolsa, ¿no? Y si ven que tú entras en los estándares, bien. También, que esto aún no lo he hecho, está la opción de ir a librerías y colocarlo ahí, hacer como una especie de negocio con el vendedor, o sea, sí, eso, y pues él se lleva una parte y yo otra.
0: Vale, y ya que estás aquí, ¿nos podrías leer algún fragmento?
1: Uy, ¡qué vergüenza, caballero! Vale, pues normalmente, o sea, suelo recomendar un poema, que es muy corto, pero muy tal, que se llama Para gusto de ustedes. Va así. Ábranme en canal para gusto de ustedes. Extírpenme el vendaval que en mis tripas arremete. Estámpenlo contra mi corazón latente y méenlo como urinario maloliente. Estos actos no serían más que misericordiosos gestos ante un hombre angustiosamente insistente que vilmente es arrastrado por el pegajoso líquen de lo deprimente. Uno que creyó ser, pero que pronto se vio obligado a aparecer como el verdadero insecto que es. ¡Ole!
0: Muy bueno, muy bueno.
2: Bueno, has dicho que tienes socios contigo. ¿Alguno de ellos te ha ayudado a inspirarte en alguno de tus poemas?
1: Pues sí, o sea, normalmente la inspiración me viene de todas partes, pero, por ejemplo, una compañera me habló de su experiencia pues en las relaciones y a partir de ello pues escribí también un poema. Pues sí, a la pregunta, sí.
2: ¿Tienes pensado hacer algún otro poemario?
1: Pues sí, últimamente estoy más parado, pero sí que me encantaría y daría más juego pues en los mercadillos y en el formato del librillo. Igual cambiar la paleta de colores o lo que fuere.
2: ¿Y hay alguna otra cosa que quieras autopublicar, como un libro o algo así?
1: Pues sí, o sea, de vez en cuando yo suelo crear como mapas para juegos de rol y pues colocarle ahí sus reglas. Entonces, alguna vez sí que he pensado en pues autopublicar eso, pero no sé aún cómo va el sector de pues proteger tus derechos en los juegos de rol. Una vez me prepare, pues ya sí, lo sacaré.
2: Entonces, a lo largo de los años puede que en alguno de esos mercadillos veamos más cosas aparte de los poemarios.
1: Completamente.
0: Vale, pues esperemos que sí. Y para ir terminando, claro, nos has dicho que eres artista multidisciplinar. ¿Qué otras aficiones practicas?
1: Vale, pues aparte de la escritura, de vez en cuando también dibujo cosas, o sea, la gente lo definiría como psicodelia, o sea, pues son cosas grotescas, sin más, pues cosas grotescas que hay un público objetivo que sí que le gusta, pero a la mayoría, pues la verdad que no. La guitarra también, o sea, pues eso sí, toco y estoy en una banda también, sin más.
0: Bueno, pues para acabar el programa, como es habitual, nos puedes recordar dónde conseguir tu poemario y te dejamos el micro abierto pues para que les cuentes a nuestros oyentes cualquier idea que tengas.
1: Vale, pues podéis verme en cualquier mercadillo de arte de Vizcaya. Estamos en Instagram como Tres en Línea, que es pues esta asociación de amigos que pues, vendemos. Y eso sería todo. Lo que puedo decir ahora es que practiquéis un montón el arte y que pues

buenas, y volvemos ahora a otro de nuestras secciones habituales en Buenamente, la de los cumpleañeros. Tres de nuestros compañeros han cumplido años este mes de septiembre. El primero fue Ange, el día 18. Le siguió Amelia, cumpliendo años el 15, y la última fue Elena, el 19. Seguro que todos lo celebraron con sus familias y amigos y lo pasaron muy bien. A todos, muchas felicidades y que cumpláis muchos más. Ahora vamos a dedicarles esta canción de The Cure, Friday I'm Love, un hit del año en el que nació Elena. A ver si adivináis de qué año estamos hablando.

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1: Muy buenas, hasta aquí nuestro programa Buenamente de comienzo del nuevo curso. Esperamos que os haya gustado. El Festival BIME continúa completando la programación de su 14ª edición, que se celebrará del 27 al 30 de octubre aquí en Bilbao. La programación profesional de BIME Prop, que volverá a reunir en Euskalduna Bilbao a representantes de la industria musical internacional, incorpora a Ana Mena, una de las artistas españolas con mayor proyección dentro del pop latino, y al cantante puertorriqueño Justin Quiles, figura destacada del reggaetón y el trap, y autor de canciones para nombres como J Balvin, Maluma o Karol G. Ahora, para despedir este Buenamente, os dejamos con una canción de Justin Quiles, de su último disco, Superarte, publicado en febrero de este año. La canción se llama Hersey. Agur.

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0: 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Bueno, aquí estamos de nuevo con vuestro podcast favorito. La verdad que, bueno, ese es el feedback que estamos teniendo, ¿no? Tenemos pocos, pero muy duros y que le mola el mogollón a la peña. De verdad que este verano ha sido súper feliz para nosotros ir por los sitios y que la peña, pues, le esté molando el rollo, que se sienta identificado, que se eche unas risas y, bueno, que pase un rato agradable escuchando Sad Hill. Y, bueno, pues en esta segunda temporada en la que también poco a poco, pero se nos va a escuchar también en la FM de Bilbao y en la Radio Libre 97 Irratia, antigua Tastas, Irrati Librea. Así que, bueno, poco a poco vamos avanzando en este proyecto, en esta trinchera radiofónica. Y en este primer programa de esta segunda temporada, pues bueno, estamos aquí en el Lauzirica Bueno. Bueno, esto parece un concurso de feos, pero porque os estoy viendo, pero bueno, parece ser que el feo me toca ser a mí, el Rupi, el pequeño Rafiñita. Y tenemos al malo recurrente, a veces malo y a veces peor, el señor Aitor Granados.
1: Aquí presente. Malo depende el sábado y depende en qué chosna estemos.
2: A ver, claro, cuidado.
1: Cuestión de ópticas.
2: Que para mí siempre mi equipo es Granados. Y yo, Rupi, siempre digo al Granados. Pena que te saque 15 años, porque me cago en Dios. Me hubiera gustado que hubiera sido de mi quinta o parecido para estar en mi cuadrilla, Destroyer, sí, señor. No.
0: Esto hubiera sido este es un viejo joven, esto sí, hubiera sido de los nuestros.
1: Sí, hubiera pillado Talego Cementerio o...
0: Claro, claro. O el esculto tal. Sí, bueno, a ver, ¿a quién le tenéis que dar recuerdos, no? A un chico de Beasain, ¿no?
2: A ver, desde aquí, primero dar eso, lo que tú has dicho, Rupi, y no es por fliparnosla ni nada. Gracias a toda la peña que nos soporta. Te quiero decir porque, bueno, pues son bastante peña, ¿eh? Hay que decirlo.
1: De momento pocas, pero locas bueno, y no tan pocas, ¿eh? Bueno, no tan bueno, pocas.
2: O sea, el número de reproducciones, ahí está. Para hacerlo de este modo tan underground, ¿no? Que lo hacemos y eso, pues eso. Y nada.
0: Claro, la gente, Parcato, nos pide muchas veces que molaría más que lo hicierais con imagen. Ya tú, pero que somos cuatro gualtrapas, que lo hacemos eso, como podemos. En un momento libre, con pocos medios y cero capacidad técnica.
1: Y mi cara un domingo a la mañana, que eso que, también bueno, es algo a tener en cuenta.
2: Igual la siguiente grabación la hacemos con cámara en una cueva de Pakistán como Bin Laden, pero bueno, ya veremos, ¿no? Ya veremos. Y eso, y nada, desde aquí, Sorión acá, Gudita y Avi, que se han casado.
0: Ha habido bodas sadgileras.
1: Vamos, sobre los novios.
2: Estuvimos en la boda, hubo representación de Sad Hill.
0: Claro.
2: Y lo pasamos muy bien y nada.
0: Lo pasemos.
2: Ay, chacho, lo pasemos.
1: Ja.
2: Que en el siguiente capítulo vamos a hablar del flamenco, por cierto, ¿no?
0: Sí, sí, también de la resistencia gitana en Triana, en la Guerra Civil, que ahí aguantaron a escopetazo a las tropas franquistas de Queipo de Llano. Bueno, tenemos contenido, chavales y chavalas, tenemos contenido para esta temporada, lo tenemos ya casi escrito toda la temporada, no os decimos más.
2: Como dicen los highs, amenazamos con volver cada X tiempo, entonces eso. Nada, saludos a toda la peña del taller, que son fieles escuchadores, como dirían por esas tierras, gente que se vuelve a escuchar los programas y que me están pidiendo su dosis de Sad Hill, chavales.
0: A Íñigo también.
2: Eso es.
1: Al Javichu de Porto.
0: A Hasla for Life, hombre. A Rafklo, a Josu de Beasain, que no sé si al final le ha saludado o no le ha saludado.
2: Sí, sí, a Josu de Beasain, a Payosu, placer en día. A Yamal de Beasain también.
0: A la peña de la boda, ¿no? También.
2: Sí, sí, sí, sí, a toda la
0: gente.
2: A
0: algunos que querían colaborar con nosotros, ¿no? También por ahí, eso, que ya vendrán.
2: Eso. Van a venir. Chavales, esta temporada va a ser dura, ¿eh? Va a ser dura y...
0: Va a ser dura.
2: Venimos con gente de peso.
0: Venga, empezamos fuerte con vuestra sección favorita, con las esquelas.
1: Pium, pium.
0: Además, es que encima este verano ha sido prolífico en mercenarios españoles desnazificados en Ucrania.
1: Qué bonito.
0: Joder. A uno que le decían Rocky y era de Canarias. ¡Odrión!
2: ¡No siento las piernas, Rupi!
1: Estaba muerto. Nadie puede vencerme. Iván Drago la ha hecho, me cago en Dios.
0: Iván Drago 1, Rocky 0, 1 menos en Canarias. Se llevó la palma, no sé. Con esto se nos han ocurrido bastantes chistes.
2: Sí, es muy
0: luego,
2: recurrente.
0: Un tal Sergio, que parece ser que perdió con Sergei. Y el otro, Miguel Carmona, que no era el de Ketama. Este era de Avilés y quería lana. Pues nada, salió trasquilado.
1: Tendría así la porra menos pequeña, pero lo usarían para lo mismo. Y la, por culo.
2: La viuda llorando por internet. La vi ahí en, no sé si Instagram o TikTok, alguna red social de estas, y llorando, claro. Que como no le han dado el cuerpo, pues no puede cobrar la paguita.
0: Claro, si es que...
1: Hay manoletes, si no sabes torear, ¿para qué te metes? Es que... Tira para acá.
0: No será porque no les ha pasado muchos antes que a ellos, o sea, que estaban advertidos y que se jodan.
1: Hombre, no.
0: Así que, Requiem, ¿por quién? Por los que van a morir. Requiem, ¿por quién? Por ti, por mí.
2: Hostia, joder, Rupi, has venido rollo hip-hopero, ¿eh?
0: Así, con los Geronación.
2: Hostia, sí, señor.
0: Bueno, y
2: luego tuvo movida con KCO, el de Geronación.
0: Sí, sí, tuvieron.
1: Con KCO ya la tiene todo el mundo.
2: Sí,
1: está un poco rarete ya.
2: Es una puta rata pro-israelí, sí. Sí,
1: han sentado más de 2 años, como alguno que yo me sé.
0: Sí, como a Sabina o al Serrat, ¿no? Bueno, pues por terminar con Ucrania, sí que debe haber algún retrasado de Donostia, al cual conocimos en su momento por Bilbao, ¿no? ¿Qué?
1: Ah, pero sí. Alpaca este de mierda, el Rodri, que no empataba con nadie, iba aquí de
2: solo
1: maromo.
2: Corría. Yo pensaba que hacía running en vez de boxeo, pero no.
1: No sé, cuando quiera que se venga, que yo estoy en 60 kilitos, no sé cuánto pesará él, pero vamos, le doy combate fácil si quiere,
2: sí,
1: ¿eh?
2: Hombre, sí.
1: Vamos.
2: A ver, la pena que esperemos, o sea, que caiga allí, ya que ha ido, que dice que ha ido, que yo dudo bastante que haya ido.
0: Habrá ido, pero ese no creo que vaya a ir al frente de nada. Es estar haciendo gilipollas por ahí, entrenándose para ser un puto cobarde aquí, con excedentes remeas de Ucrania y esas bandas de neonazis que operarán con impunidad después de la guerra de Ucrania, vamos.
1: Luego se sumará a su currículum, que no sé si es igual de falso que el mío o cómo es el suyo, ¿no? Porque ha estado en Segui. Bueno, este tío, vamos, debía tener un comando a su nombre, el idiota de él. Bueno. Yo no le he visto en ninguna, ni... Pero espero verle. Empezaría a molar a verle en alguna,
2: Twitter,
1: ¿que no?
2: No, Twitter dice eso, ¿no? Que ha estado metido en Segui desde los 3 hasta los 18 años, o sea, la edad del instituto, ¿no? ¿O qué?
1: Ha hecho más paquetes que Pablo Escobar, este. Venga, anda, cuenta historias. Ojalá verlo. Pues ojalá sí, verlo de cerca. Sí, tiene orejas buenas para pegar un tironcete.
2: Sí, no. A ver, el tío siempre iba fardando que había sido karate, cinturón negro, que había hecho MMA. Yo lo he visto corriendo varias veces antes de que sea nazi, ¿no? Cuando, bueno, supuestamente era antifa el tío y corría bastante.
0: Bueno, pues por ahí puede labrarse un oficio. A ver, luego Falange Valencia y Falange Castilla León nos dieron alegrías, sendas alegrías por partida doble y anunciaron que habían cedido su tarjeta de minusválidos Chuchi y Ana, que ya podían haberse llamado Enrique y Ana y haberme la dejado votando para el chiste, pero nada, pues nada. Chuchi y Ana, ala, nos echaremos de menos. Luego, Chimi Ávila, que este siempre da juego, porque es que es un puto retrasado. Es que Chimi Ávila es el típico personaje...
1: Generador de contenido.
0: Sí, tío, sí. O sea, es que él, sí, en sí, él, tío. Pues bueno, ahí sale posando con supporters y nada, tío, pues aquí la verdad que en Esquela se hubiera salido fácil si hubieran pillado los gitanos de Iruña, vamos.
1: Yo llegué a tener la camiseta del Chimi. Se la regalaron aquí al buen Pepiño también, el oyente de Sad Hill. Pepiño el burgalés.
2: El borroca, sí, el como borroca, dijo Jesús el Negro.
1: El borroca de Deusto, sí, señor. Sí. Pues al Pepe un día en San Mamés se llevó la cami del Chimi. Bueno. Ahí lo tuve yo un par de noches raras.
0: Luego dos policías en prácticas en Bilbo y Guecho que les pillan robando en Zumárraga. Pues nada, pues es que siempre opositan los mejores. Ya me imagino que algún día me apuñalarán y estos aprovecharán para robarme el sello. O sea, no hay futuro con la policía, tío. Espero que vengáis vosotros.
2: Sí, hombre, sí, Rupi.
0: Bueno, otros policías que rozaron el palo. Esto sí que, vamos, pegó ayer. Bueno, es que no me quiero acordar del partido de ayer de Iñaki Williams, en las que falla de bajo puerta. O sea, el casi-casi de Williams es el casi-casi de los cipayos que se... Bueno, no se despeñaron en realidad. Se bajaron con el Z por una ladera de 30 metros y no se mataron.
1: Eso es Rail Training, ¿no?
0: Sí, tío, sí. Ni ahora se pegaron con un árbol ni nada, tío. O sea, bueno.
2: Como diría el de la vida de Brian, vaya folla. Pues eso, igual.
0: Sí la tuvieron. Esquelas, ahora sección Zug Life. O sea, vamos. El puto amo. Sí, el niño ese en Tailandia que pilla la furgoneta, 11 años el pájaro. Pilla y se lleva por delante a 6 monjes budistas. Bueno, o sea, quiero decir, los reunió con Buda en un momentín. Luego otro puto amo también, el de Berriz, que lo intentó, puso todo de su parte y atropelló a dos. O sea...
1: Genial, sí. Bravo, chapó, chaval, chapó.
0: Sí. Y bueno, con esto aprovecho para decir, pues voy a contar una anécdota talegera del Mundial 2010, tío, porque para que vean, no sé qué decir, que nosotros no tenemos... Si eres español, a mí me parece normal que animes a España, ¿no sabes? Pero bueno, hay que entender que aquí en Euskal Herria la existencia mera de la selección española niega la existencia de la selección de Euskadi. O sea, nosotros... Somos aliados de clase, de la clase obrera, de la clase trabajadora española. Nosotros, en ese sentido, combatimos ese racismo que muchas veces yo escuchaba aquí en Euskal Herria contra la clase trabajadora española, pero tampoco nos vamos a dejar pisar. Y yo me acuerdo en el 2010, en el primer partido inaugural del Mundial, yo estaba en aislamiento en Valdemoro. Bueno, estaba en tránsitos. Entonces, claro, como yo estaba en primer grado, pues todo el resto de la gente estaba chapado. Yo estaba ahí en el campo de futbito paseando solo mientras jugaba España contra Suiza, que perdió.
1: Como un perro sin collar, paseando
0: solo. Sí,
1: solo.
0: Vale. Pues de repente, claro, pierde y entonces pillaron los guardias y a la gente estaba picando las puertas para salir porque, claro, el partido terminaba más tarde y la gente quería bajar al patio pues para el economato, para poder fumar o lo que fuera. Y los guardias se rebotaron por la derrota y fueron abriendo chabolo por chabolo y pegando a los chavales. Palizón a sus paisanos porque realmente el único vasco que allí así en principio era yo. Claro, yo acojonado, tú, que estabas solo en el patio, digo, guau, si esto le están pegando chabolo por chabolo,
2: sí,
0: tío.
2: Que a ti, ¿no?
0: Digo, claro, la que me va a caer a mí, tú.
1: La que se avecina.
0: Pillé ahí, pues la que se avecina. Me senté en el puntito del campo de fútbol de dentro del círculo ahí sentado, que lo vean todas las cámaras como muero aquí.
1: Como Iniesta en el Camp Nou.
0: Sí, revolando. Y al final falsa alarma, al final sin más. Pegaron a todos los chavales y a mí no me pegaron, tú, pero fueron chavalo por chavalo. Así que eso es el recuerdo que tengo yo de los mundiales. Bueno, a ver, luego volvemos a la carga con uno que ya mencionamos aquí. Serge Ayoub, no sé cómo se pronuncia, el chivatón este.
2: Sí, la rata.
0: Sí, que bueno, a ver, Jeff, ya, en la entrevista a Jeff ya hablamos de él. Aquí también en otro programa de Sadhir, en el de París la Nuit, si no me equivoco, en el primero.
1: El primero. Sí.
0: Que bueno, pues que el tío debía ser un tío potente, pero claro, es que un tío potente que deben tener cuatro mullaos, que no se le han aplicado a él, claro, ni ha sido condenado ni ha sido juzgado, claro, pero es que con esa impunidad policial es fácil, claro. Cuando tienes protección de todo tipo y impunidad, claro, pues. Pues el chivatón este pues hacía un poco lo que le venía dando gana en la década de los 90 en París, hasta que nuestros amigos de Red Warriors y demás tribus lo frenaron en seco. Pero bueno, por fin sale aquí, se lo deseamos en su día y mira, pues deseos cumplidos. Aquí le tenemos.
2: Oye,
0: en Esquelas.
2: Rupi, ya brindaremos en París, ¿no? Cuando vayamos. Ahora
0: joder, que sí, que va a haber excursión de Sadhil ahí a estar con los Red Warriors.
2: Con Red Warriors, con la gente de Dookie Boys.
1: Sadhil on tour.
0: Sí, on tour. Ya contaremos cómo.
2: Oye,
0: la meten.
2: Ya que el Athletic no va a Europa, pues bueno, ya vamos nosotros, ¿o qué?
0: Ya ves. Tenemos que conocer un poquillo aquellos lares, porque hemos oído hablar también. Bueno, vosotros ya conocéis, tengo que conocer
2: sí,
0: yo.
2: Sí, bueno, sí, pero...
1: Yo París, solo al Paris Saint-Germain, cuando bueno. Estuvieron aquí, pero bueno.
0: O sea, yo conozco la prefectura, el correccional y el tribunal. O sea,
2: algo es algo.
0: He estado, bueno, y Fleury, y Fresnes y tal, en todos esos sitios.
1: Joder, menos si sería a París, la casa del ratón Mickey, por lo que sea, no estuviste.
0: Sí, ahí no.
2: Rupi, cuando tu vida gira en torno a la cárcel, da igual a dónde vayas, ¿eh?
0: Sí, porque tú puedes salir de la cárcel, pero la cárcel no sale
2: eso
0: de ti,
2: es,
0: como dice
2: es.
0: El otro.
1: Desde
0: bueno, y para terminar el mejor. Bueno, no es el mejor, pero sí que para mí es el más gracioso. O sea, al loro con este. O sea, este no sé cómo catalogarle, tío. O sea, no sé si es puto amo o puta rata, ¿sabes? Un munipa de Iruña, todo morado, chupinazo 6 de julio, como la canción de los Piperrac.
1: La primera parte mal, la segunda bien.
0: Claro, se coge, ¿qué podría salir mal? Se coge un Zeta todo morado, fuera de servicio, por supuesto, se mete al garaje, lo saca y lo estrella. Pero lo mejor es que lo estrella con cuatro niños, uno de ellos ni siquiera iba sentado, o sea, iba en su regazo. Claro, el nota todavía dirá que qué injusticia. Bueno, o sea, que decir... Pues nada, vivir para verlo. Así que ahora ya, pues para terminar, voy a lanzar ahí una preguntita pues para que alarguemos un poquito esta sección que tanto le gusta a la gente.
2: Además es que la gente nos lo pide, ¿no?
0: Nos la pide,
2: es que
0: tío,
2: la
0: nos
2: gente
0: la pide.
2: Os gustan las esquelas.
1: Sí.
2: Que hagan aportaciones por Instagram, joder, ¿verdad?
0: Claro, tío, si es que ya sé, es que se nos acaban las ideas.
1: Hay mucho enterrador, aquí en nuestro cementerio.
0: El Undertaker, ahí tú, sí, sí. Oye, a ver, entonces, imagínate, en una hipotética pelea a lo Mad Max, en la que entran dos y sale uno, metemos ahí en una habitación. Bueno, les dejamos coger armas, ¿eh?
2: Sí, que se arme.
0: A Eduardo Inda y a Kake Minuesa, wow. ¿Y quién ganaría? ¿Quién ganaría en esa batalla?
2: Yo creo que ganaría don Eduardo Inda.
1: ¿Tú crees,
2: sí,
1: no?
2: Sí, porque es que Kake Minuesa... Le veo como... ¿Qué? No le veo.
0: Si machacas no eres nada, ¿no?
2: Eso es que al final necesita estar con las dos ratas que vienen aquí a Bilbo, con la Cipaya, con los Mossos de Escuadra cuando fue a Països Catalans. Yo al Kake no le veo que vaya a echar para adelante.
1: Es que tiene cosas, sabe situarse en los espacios.
2: Sí.
1: Crea buenos ángulos, no dejas que se los cree.
0: Pero con ese pelo grasiento, si te pega un latigazo, igual te noquea, ¿eh?
2: Hombre, con todas las pulseras que lleva. Pero mira, sí que es verdad que lo que tiene Kake a favor es que lleva a Dios en su interior. Entonces, claro.
1: Es un guerrero de Dios.
2: Eso es así. Eso, entonces, no sé. Y luego, claro, don Eduardo Inda.
1: Puesto de farlopa.
2: Sí, hombre.
1: A ver, lógicamente.
2: Si no hay nadie.
1: Vale.
2: Pero bueno, no sé.
0: A ver, yo es que a Eduardo Inda me lo imagino, ¿sabes? O sea, vamos a ponernos en situación. Circo romano, te dejan una bola esa de una maza de esas con los pinchos.
1: Sí. Otro pues con la red de pescador y el tridente.
0: Un pollo de coca bueno, no sé.
1: Por supuesto.
0: De los que...
1: Mala no iba a ser, que es Eduardo Inda.
0: No sé, 25 pollos ahí en una bolsa con su agarradera, con su cadena y golpeándole golpeándole al Kake Minuesa a lo gladiator.
1: Ahí voy con Inda.
2: Yo creo que sí.
1: Me habéis convencido.
0: Inda puede decantar,
2: además, me imagino al puto Kake Minuesa, pero ¿por qué me pegas? ¿Pero por qué me estás haciendo esto?
1: Y el otro con...
2: todo puesto.
0: Agitando la bola.
2: ¿La culpa?
0: Pum. Como si fuera un kiliki, ¿eh?
2: Sí. Luego el hijo puta, la culpa es del Athletic, que ha puesto el mapa de la comunidad autónoma vasca y de la comunidad foral navarra. ¿Pero qué hacen estos desgraciados? Que menudo colocón llevaba en ese vídeo el hijo de puta.
0: Sí, por eso te quiero decir que...
2: Pero vamos, yo apuesto por Eduardo, ¿eh?
0: Sí.
2: Todo al rojo.
0: Vale. Pues entonces no, ya está decantada la balanza. Vale, chavales, pues un descansito. Egurre. Bueno, y ahora venimos a hablar de filosofía, pero no de marxismo, ni de Kant, ni de Descartes, y mucho menos de Platón. A ver qué nos cuenta el camarada Iker.
2: A ver, chavales, filosofía de bar, de esta de...
0: De codo en barra.
2: De codo en barra y la... El Sky United Kingdom puesto y...
1: Lavabo meado.
2: Eso, bueno, sí, moqueta meada, como el bar Churchill de Bilbo, que me cago en Dios. Pero bueno, a ver, hoy venimos a hablar de James McLean. Bueno, a ver, os preguntaréis quién es James McLean. Bueno, primero la pronunciación, no sé si es la correcta,
0: sí,
2: pero bueno.
0: Pero bueno.
2: Bueno, pues mira, James McLean es un jugador de fútbol. Pero antes de eso, y en todo esto que va alrededor del fútbol. Mira, en el mundo hay debates eternos, hay Torchu, atentos, ¿eh? El Athletic y su filosofía.
1: Ahora tenemos un lequicharra, ¿eh? Venga, apostemos por Vizcaya.
2: Venga, el primer disco de Screwdriver, que habrá gente que lo escuche, nosotros lo detestamos completamente.
1: ¿Ah, no es el bueno?
2: O el menos malo, no sé, depende quién lo diga, ¿no? Pero para nosotros es ostión, ¿no? ¿O qué?
1: Es
0: en la carretera, ostión en una curva.
1: Sí. Es cocotazo.
2: Luego, otra filosofía, otra duda existencial. Borrarse los tatuajes que la gente se hizo en la tienda del gordo de Baracaldo.
1: No lo veo. Es que luego dejan de saber. Es como malditos bastardos, aunque Tarantino sea sionista, lo clavó ahí. La esvástica se tiene que ver.
2: Vale, vale. A ver.
1: Tiene que ser reconocible.
2: Seguimos. ¿Los títulos del Celta o los títulos del Depor?
1: Uf.
2: Rupi, ¿tú por quién apuestas?
0: Yo creo que el Celta no tiene títulos.
2: No.
1: El Compostela. Ah, hostias, con Jesús Gil, tal. Eso cuenta más que...
0: Sí, el compost, venga, va.
2: Venga, venga, venga. Luego, la pizza con piña, tener amigos traficantes y ahora está el caso de James McLean. Al loro, chavales, lo que voy a contar. Extremo izquierdo tiene que ser, es que no podía ser de otra manera. Nacido en Friederry hace 37 años. Bueno, pues... el tema es que, bueno... este jugador jugó en Sunderland, en Wigan, en West Bromwich Albion, en Stoke, en Wrexham y ahora, a día de hoy, según Wikipedia, está en Derry City. Entiendo que será la Liga de Irlanda de fútbol, pero
1: sí,
2: bueno,
1: sí, sí.
2: Que esa la, le sigue menos.
0: Está en un checkpoint de Lira con M16.
2: Eso es. Fusil en mano, la Biblia en la otra y jurando amor eterno y vamos, y que vamos a vencer. El tema es eso. En noviembre, pues el tema, en la Premier League... A los que seguís la Premier League os habréis fijado que hay un par de jornadas o tres que los equipos salen con una amapola roja en el pecho y hacen un minuto de silencio, sale la puta banda musical tocando. Joder, y yo, cago en Dios, yo no sabía por qué era hasta que miré. Pues el tema es que rememoran a todos los caídos por la Common Wall y toda esta mierda. Y bueno, y en cuestión, nuestro jugador favorito, James McLean, pues renunció. Primero a ponerse la amapola en la camiseta del Wrexham en esta última temporada que estuvo por la Championship y en la foto que se hacen antes del partido, pues él se puso al margen, ¿no? No salió en la foto. Entonces, bueno, como irlandés que es, pues el tío renuncia a todo eso. De hecho, él nació en Irlanda del Norte, pero renunció a jugar con la selección de Irlanda del Norte y juega con la selección irlandesa, la buena.
0: Claro, la de la República.
2: La de la República.
0: Claro, claro, es que la otra es un totum revolutum en la que en realidad la mayoría es digo, la afición,
2: sí,
0: la de Irlanda del Norte es unionista. O sea, salen ahí con su cruz de San Jorge
2: eso,
0: y con todas sus mierdas.
2: La mano del Ulster y toda la puta mierda.
1: Pero hay muchos jugadores que se han tenido que pasar por ahí y comerse toda esa mierda.
0: Sí.
1: La grada está llena de fascistones,
0: pero el apoyo real es lealista. O sea, es decir, los otros van con la República.
2: Y claro, y en palabras de James McLean, él dijo que renunciaba a jugar con Irlanda del Norte a no haber nacido en Friederry. Que claro, luego estaría el típico hijo de puta unionista. No es Friederry, es Londonderry. Bueno, así es los muertos de tu madre o de tu puto padre, perro. Y él, fíjate lo que dijo, que cualquier católico mentiría si dijera que se siente cómodo viendo esas banderas y oyendo esas canciones, que como católico no te sientes en casa en el equipo de Irlanda del Norte. Entonces ya el postulado lo dejaba claro. El tema, Rupi y Granados, ¿qué pasa? La amapola roja es el símbolo sagrado de recordar, según los ingleses, a los nuestros. Y según James McLean, olvidar a los otros. Entonces, claro, en el puto día del recuerdo, el Remembrance Day, pues todos los caídos por la Union Jack, los muertos de los reyes, hace minutos de silencio, brazaletes negros y todas esas historias. Pues, ¿qué pasa? Que en una liga que, como la inglesa, que la gran mayoría de la gente son extranjeros, pues de cualquier parte del mundo, claro, los jugadores les mandan ponerse eso y se callan. Pero claro, hay jugadores que renuncian a eso. Entonces, ¿qué pasa? Pues las redes sociales estallan y James McLean, pues bueno, pues renunció a ponerse la amapola y hacer el minuto de silencio sí que lo hacía, pero no salía en la foto. Todo muy respetuoso. Claro, según la BBC y todos estos, claro, le empezaron a dar bien de estupa a este chavalote. Y claro, y por Twitter, por todas las redes sociales.
1: Le han dado
2: muchísima cera.
1: ¿No llegó a sufrir un intento de ataque este hombre?
2: Bueno, yo no sé si esto, pero vamos, que en los campos de fútbol le asediaban, le insultaban, incluso los de su propio equipo, ¿no?
1: Sí.
2: Y claro, el tema es que, claro, al haber nacido en Friederi, él no lo olvida. Y tenía aquí una anotación, a ver si lo encuentro un segundito. Mira, lo que decía James McLean, dice: si la amapola solo representara a los caídos de la Primera y la Segunda Guerra Mundial, la llevaría sin problema. Pero claro, también representa a quienes mataron a gente de mi comunidad, ¿no? Que eso es cuando el domingo sangriento que hubo en Derry,
0: sí.
2: Que los putos british se cepillaron, pues ya no me acuerdo a cuánta gente.
0: Sí, sí.
2: Pero bueno, el tema es ese. Y claro, y McLean pues ha decidido no achantarse ni un milímetro. Lo multan, lo insultan en redes, en los estadios. Sus propios aficionados le han metido muchísima caña. Y eso, fíjate que los del Wrexham, que es una zona de Gales, que el equipo estaba totalmente desahuciado hasta que lo compró el de Dizpool y Lobezno.
1: Zona minera, ¿no?
2: Sí, es una zona minera y gente de tradición izquierdista, quiero decir, que sufrieron todo, ¿no?
1: A la puta Thatcher.
2: La puta Thatcher cuando cerró todas las minas y todo, pues incluso pues esa puta gente le metía caña, porque al final pues no nos podemos olvidar que la gran mayoría de los ingleses, o sea...
1: Facha pobres,
2: es eso. Que esa gente, ¿qué le mola? Pues las Spice Girls, los hermanos Gallagher, las Happy Hour de Salous... pues todas esas mierdas.
1: Hacer,
2: ¿no?,
1: balcones y romperse el cuello por ahí en cualquier piscina de mala muerte, de mala luz.
2: Que de hecho había un ranking sobre los saltos que hacían. Va, tócate la. Es que están muy locos. Y un hincha del Stoke City, cuando jugaba en el Stoke City, declaró con lágrimas en los ojos: yo puedo perdonar el Brexit, puedo perdonar a Harry Maguire, que es
1: malísimo,
2: que tiene cara chiste. Dice: pero esto ya es demasiado, ¿no? Entonces, al final, como conclusión, pues eso. Esta historia de lo de la amapola, ya, para acabar, se hace el 11 de noviembre a las 11 de la mañana.
0: En San Martín, tío.
2: Pues mira, San Martín, cuando matan los cerdos, ¿no?
0: Claro.
2: Joder, es que viene perfecto. Y hay que se rememora, pues no, cuando se firmó el armisticio,
0: sí,
2: entre United Kingdom, Francia, contra los alemanes, ¿no? Y bueno, para ir acabando con este tema, una reflexión de James McLean, que dijo: nunca me doblegaré para comprometer mis convicciones. Así que eso. Pues nada, larga vida a Lira, larga vida a James McLean.
1: A Linla también.
2: A Linla también, sí, bueno, a todo...
1: Aquí las siglas dan igual, lo que importa
2: es la resistencia.
1: Apretar el gatillo.
0: Yo por terminar sí que lo voy a dejar con una reflexión, que me voy de Irlanda a Cuba, pero es muy parecido. James McLean siempre va a ser un héroe para su comunidad. Y para héroes está pues Mario Kinder, el boxeador amateur. Yo siempre tiro para el boxeo.
1: Pensaba que ibas a decir Silvio Rodríguez, que esto puedo arruinar recientemente.
0: Ese también, pero no.
1: Mario nos aburra, que es Adjil.
0: Mario
1: Kinderland.
0: Mario Kindelan, dos medallas de oro olímpicas y, como contaba, que había tenido muchísimas ofertas pues para desertar a Miami, ¿no? Y que le habían ofrecido pues cheques en blanco y tal, ¿no? Y él decía, pues, ¿qué es todo el dinero del mundo comparado con el cariño de 11 millones de cubanos?
2: Pues sí que es eso. Al final, los principios y las convicciones no se venden.
0: Así es, claro. Y para seguir con este programita, que la verdad que estamos contentos de cómo va saliendo...

0: donde despellejamos a todos esos indeseables que no merecen ni respirar. Malas ruinas que tenga malas ruinas que las tengan. Las grandes gestas escritas siempre son escritas por los vencidos. Gente alzada en armas son los que medios amarillistas y pagados por las grandes élites y fondos europeos nunca dan cabida, así que tienen cabida en South Hill. Vamos a sacar a colación aquí a los abusadores del poder, pero no abusadores del poder lo típico, la 911 y el 092 o los munipas de Bilbo, no. Un poco de todo, también algunos abusadores cercanos. Vamos a traer aquí a gente que no merece ni vivir, pero también traemos abusones que todos conocemos y qué hostias. Que seguramente hasta nos veamos reflejados en ellos, ¿no? ¿Empezamos o qué? Bueno, el abuso del poder con los pisos vacíos, fondos buitres y de los que no vuelan por nuestros valles. Rentistas, multirrentistas y basura que nosotros en nuestro barrio, como barrio universitario, sí que hemos llegado a sufrir durante muchísimo tiempo. De hecho, bueno, pues a mí en el curso se me presenta gente que tiene 7 casas y todavía quejándose porque una persona migrada igual no le ha pagado 30 euros de...
1: Hijo de la
0: puta. Es que da un asco, tío, de verdad. Yo lo odio, es que no puedo, tío, lo odio con todas mis ganas. Hay momentos en los que digo, ¿qué hago aquí? Pero luego pienso en mi hija y digo, hombre, pues tengo que aguantar, ¿no sabes? Es lo que hay, tío.
1: O sea, como sea, seguiré luchando por lo mío.
0: Así es que no hay
2: robando,
0: otro, tío,
2: si es preciso.
0: Y luego, pues eso, pues esos abusadores que viven en esa paranoia constante que dicen, bueno, que no quiero bajar ni a comprar el pan, ¿no? Porque igual vuelvo y me han ocupado la casa. La pena
1: pues
0: es que,
1: ojalá que sí, patada ojalá y para
0: que
1: dentro.
0: Sí, y ojalá que no te peguen, que te peguen dos tiros y dos bofetones encima. Bueno, luego están pues esa peña que también parece muy legal, pero ponen sus pisos como piso turístico, como Airbnb, pues para seguir jodiendo el barrio. Yo como anécdota tengo que contar que pues cuando vendimos nuestra casa de Deusto, que nosotros la vendimos a un precio humilde.
1: En la mía han puesto dos, en mi portal.
0: Como clase trabajadora que hacemos. Vino una persona y nos dijo que él la quería para hacer un piso turístico. Le dije, vamos, o sea, arranca de aquí que yo soy del barrio, que esto lo he sufrido en mis propias carnes. Esto se lo va a llevar una persona...
2: Sí,
0: pues mira,
2: necesite.
0: Al final se la ha llevado una pareja no normativa, homosexual, y de puta madre, tío. Nosotros contentos con eso y a un precio digno, tío. O sea, no abusar y no hacer negocio, tío. Que tenemos que predicar con el ejemplo.
2: Sí,
0: cojones.
2: Por el barrio y para el barrio. Esa,
0: claro,
2: sí,
0: tío. O sea, es que encima me escupes en la cara que quieres hacer de mi casa un piso turístico. Mira, te pego un bofetón, tío, era aquí. Bueno, a ver, pues, evidentemente no se lo dije porque estamos en... Hostia, ¿sabes? Pero dije, yo a ti te odio con todas mis ganas, ya, tío.
1: Están mira, habituados también a que se lo cuentan a otro y te dicen, ah, sí, pues claro, me parece genial.
0: ¿Ves la puerta? Pues mira, tío, sal, cierra por fuera. Sí, no me amargues, tío. Bueno, luego el abuso en el curro, ¿no? O sea, como diría Iker, ¿no? Abajo el trabajo.
2: Abajo el trabajo.
0: Bueno, Iker
1: ¿asalariado o no?
0: Y Tony cantó.
2: Sí, sí, sí. Asalariado y no asalariado. A ver, es diferente cuando lo haces, digamos que por gusto o por principios, ¿no? Pero el asalariado, desde luego, que abajo. Es una puta ruina.
1: Hay que claro, vender cara a nuestra mano de obra, ¿eh?
2: Pues sí,
1: a no, cagar durante los vamos, cagar, nuestra, fumar, pasear, pues tomar otro, café.
0: Nuestra plusvalía,
1: pues por supuesto.
2: El otro día, bueno, el otro día. Yo siempre digo el otro día. No, soy como mi hija que me
0: claro,
2: dice,
0: ¿ves ese pequeño, el Beste Gunean es ese pequeño entre sí, 3 meses y 3 años.
2: Eso es. Pues miré cuánto tiempo perdíamos en el curro cagando. Y en un año, si eres de los que vas todos los días a currar.
1: 3 veces.
2: ¿Tú 3 veces al día vas a cagar?
1: Ya es que hasta me esfuerzo.
2: Joder. Yo, mira, más o menos yendo unos, digamos una media de 10 a 15 minutos, a la semana es una hora.
1: Genial.
2: Al mes 4... Al año, pues eso, mínimo...
0: 5 días.
2: 5 días, está de puta madre.
0: Ver,
2: más
0: mal,
2: los asuntos
1: propios.
2: Por
1: aflojar, es que va a ser genial.
2: Joder, estás...
1: Ya que encima fumas y todo...
2: Estás tranquilo, relajado con el móvil, ¿no? Viendo Sadhil cómo va la reproducción.
0: Claro, tío.
2: Hablando con la tropa. Aquí
1: contestando los mensajes directos a todos los pillados que me tenéis la cabeza loca. Esto es vamos.
2: Pues,
1: pocas,
2: es que,
1: pero locas, no sé yo.
2: Pues,
1: demasiadas, es que, me parecéis a veces.
2: Esa es la buena, la plusvalía auténtica, es así.
0: Pues eso, el abajo el trabajo, sí, el jefe que dice que no puedes enfermar, nos lo cobramos como podemos, pedir vacaciones es una insolencia, que corrijan la nómina parece que es un delito, así que eso no es empleo, es esclavitud moderna.
1: Mata a tu jefe.
0: Luego, mira, esta me gustó porque hay que confesar, bueno, tenemos que mandar a recuerdos y desear que venga pronto, ¿no? Nuestro al Cirica malo.
2: Eso es.
0: A Aritz, que fue el que escribió esta sección, y la verdad que esta me pareció muy curiosa, porque quiero decir que esto no lo escribí yo. Lo escribió Aritz y me moló, la verdad, cómo sigue esto, con el abuso del poder del militante del WhatsApp, ¿no? Ese abuso que llega en forma de notificación, ¿no? Ese colega que manda un WhatsApp y espera que le contestes al segundo.
2: Sí, sí, que está
0: check,
2: azul, ¿no, Rupi? Está doble azul.
0: Sí, sí.
1: Oye, te has picado conmigo, llevas 2 minutos. 2 minutos era un grupo de Argentina. Déjame 5 si necesitas.
0: Sí, sí, sí. Luego que parece tu jefe de recursos humanos más que un colega, ¿no? Que parece que la amistad se mide en check azul, ¿o qué? Y luego, a ver, ese es el típico colega barril así de grupo que manda todos los putos días de la semana un egunón, gabón, con una foto del pupi de San Juan de Castelugache, tío.
2: Sí, bueno.
0: Déjame respirar, ¿no, primo?
2: Que no es necesario, ¿no?
0: No es necesario, o sea, pero bueno, a ver, entendemos que es una buena persona, pero bueno, que date cuenta que hay gente que nos escribe y siempre nos alarmamos. Pensamos que tenemos que salir por la ventana, ¿sabes? En plan, a ver.
1: Claro.
0: Y si me llamas, digo, guau, me van a detener.
1: ¿Qué ha pasado? ¿Qué habrá pasado?
0: Sí, ¿qué ha pasado? Luego, el abuso del poder del dueño del gramo. A ver. Seguro que algún colega que os recuerda, ¿no? Más cutre aún que el guarda el gramo en el bolsillo y se cree el dueño del baño, ¿no? El que decide cuando se entra, qué tamaño tienen las truscas, a quién le toca autopista o no, o todavía la más grande, ¿no? La Rocío Jurado.
1: Siempre la guarda para él. Eso,
0: claro.
1: Sí, sí.
0: El que se pone cariñoso y te come la oreja toda la noche.
1: Ah, esos son los peores, ¿eh? Stop come orejas, farloperos de Euskal Herria, controlen por favor las lenguas.
0: Sí, sí, sí.
1: Alguno
0: sí.
1: Pilláis.
0: Que aquí cada uno tenemos un armario empotrado y no lo vamos contando por ahí, ¿eh?
1: Efectivamente, por favor. Controlen las truscas, chavales.
0: O aquel que se pasaba todos los topagunes en el baño donde que te pego al speed, ¿no? Eso, aquello sí que era militancia.
1: Sí.
0: Y luego, pues bueno, abusadores como los de la ONU, el genocidio en Palestina, hijos de puta, ¿no sabes? Que están haciendo un abuso del poder. El que se viste de diplomacia, pero en verdad está financiando a los sionistas. El genocidio contra el pueblo palestino, mirando hacia otro lado. Ese es el abuso más cruel, ¿no? Convertir la sangre en burocracia y vender el dolor por un puñado de dólares, ¿no? Que es como se llama esta sección. Encima todavía echarles de una tierra y decirla, reclamarla como prometida, ¿no? Hace 3.000 años cuando nunca fue suya. Abusadores también se escribe con Zetac y rebeldía domesticada.
1: Qué asco me dan la madre. Buah. Que los parió. El pello repara.
2: Qué asco, me cago.
1: Te hace una reparada buena, como te pillas, hijo de puta.
0: Sí. Qué cansino es, ¿no? Buah. Qué cansino.
2: De verdad, estoy hasta la polla de él.
1: Mitoaroa, Pituaroa, no sé lo que sea lo tuyo. Buah. Ya, pero tienes más quemado,
2: tío. Estoy hasta la polla de él, de verdad. Y de
0: qué
2: todo,
0: cansino,
2: de
0: ¿no?
1: Prefiero la oreja de Van Gogh, tío, con la Amy Winehouse Donostiarra, antes que el alto Lai.
0: Que no engañan a nadie, ¿no? Sí, de cara.
2: Yo no sé si prefiero la oreja de Van Gogh, tío, pero...
0: Bueno,
2: pero...
0: que se mueran todos, es como en España-Francia.
2: Sí, que pierdan todos, por lo
0: claro.
2: menos, ¿no?
0: Que bueno, que es en euskera y eso, y que le tendrá mucho cariño en Nafarro Garaya, pero que no es nuestro estilo. Así que ese abuso también se camufla en neones y autotune. Así que lo que queráis, pero ahí tenéis a Zeta vendiendo progresismo de escaparate. Así que lo que prometió como ruptura acabó siendo espectáculo masivo cómodo, el que cualquiera se puede sentir integrado, menos la verdadera lucha por la liberación de clase y
2: nacional
0: de Euskal Herria, así que...
1: Tres almameses, ni que fueras a hacer.
0: Eso es, desde aquí, bueno, y los precios,
1: sí.
0: No me cuenten películas, que luego subvenciones de... De 1.000.000 de pavos y que ese no es nuestro estilo.
2: Sí, pero,
0: es Dagur estilo A.
2: Pero también fueron muchos jurrus a verlo, ¿eh? ¿Te
0: quieres
2: decir?
0: Que sí, pero bueno, es que hoy en día mira lo que nos hemos convertido, mira cómo va esto, ¿no?
1: Este es un moja quechua.
0: Así sí, que os voy a decir una cosa, o sea, lo vamos a dejar con algo aquí que va mal, hay algo aquí que va mal y ya sonará en algún momento de este programa porque, bueno, nuestra siguiente sección, después de este descansito, empezamos con Cortatu y...
2: ¡Uy!
0: Y Azkengu da Antza.
2: Una cosa, Rupi.
0: Bye.
2: Y hablando de grupos de mierda también, que me tienen hasta la puta polla, el grupo de nombre de enfermedad sexual, los putos ETS.
0: Ah, pues eso. Bueno, es que eso es como se puede ser tan cutre.
2: Pero,
0: no, que para la huelga de técnicos que adelantamos el concierto, ¿no? Precisamente les estás puteando. Lo que sería, de verdad, apoyar la huelga, es que tu concierto, que eres un supuesto grupo de masas, no se hubiera hecho, tío. O sea, es que de verdad, es que
1: Esquirón.
0: Mean y nos pretenden vender que llueve, tío. Son hijos de puta, tío. Son basura, tío.
1: Sí,
0: o sea...
1: Encima de Esquirol, cuenta.
2: Y luego, otro puto grupo de mierda que me dan muchísimo asco, Urch. Tío, siempre les he tenido bien cruzados.
1: No. ¿Estos quiénes son? Los de Esgaituñor, Geldituko...
2: Unos penuberos guarros de estos. ¿No? Que Jaias de Bilbo también, bueno, estuvieron de Esquirol... tocando cuando estaban de huelga los compañeros de técnicos de sonido y eso. Y bueno, pues la peña les intentó achantar, pero
1: estos
2: nada.
1: Son los de la Orquesta Sinfónica, los que estaban también con la Bilbo con la voz.
0: Pero eso ha hecho todo el mundo ya. Todo el mundo se ha tirado el rollo de el hinchazo a este perro de Ken Saspi también. Pues, todo el mundo ha molestado a la banda sinfónica. No sé si de Bilbo, de Euskadi o
1: y las
0: sea.
1: Viejas de Mamporreras con el periódico ahí en el Parque de Doña Casilda, en el Parque de los Patos.
0: Fuera con las bilbainadas, cuando fueron a protestar.
1: Y las viejas escupiendo, soltando periodicazos.
0: ¡Ah, ya,
1: hija puta!
2: Pues mira,
0: esto
2: viene bien a cuento para la película que vamos a hablar luego de las viejas, ¿no? Y cómo les manejan. Luego vamos a hablar, chavales, sí.
0: Venga, un descansito.

0: Bueno, y para seguir con el programa, tenemos aquí la sección El hablar por hablar de nuestro querido Gra.
1: I shot the sheriff.
0: I shot the sheriff. Esta vez vamos a hablar de un grupo que nos ha marcado la juventud y la infancia y que nos ha marcado a todos con su Hazte un ponche, Mikel. Los Cortatu, ni más ni menos, con su discazo en directo de despedida en Iruña. Azken udalantza.
2: El título ya es la puta hostia, es una crema de título y una declaración de intenciones, vaya. Será claro, en un momento en el que había un alto al fuego, pues eso, por parte de la mejor empresa que ha habido en Euskal Herria, de la Lacunde, y estábamos en plenas negociaciones de Argel. Y claro, podía ser esto pues la última vez que se diera un escenario de confrontación real y que eso, que en la Itasuna, pues eso, sonó matraca de la buena. Alguno lo pillaría en directo, nosotros pues ya conoceremos a algún veterano que...
3: Mi primo Óscar estuvo en Azken udalantza, fue a Iruña a ver el concierto. Claro, también yo tengo 44, pues él tendrá 50 y pico de años, y él fue. Y Josebita el Punky creo que también fue.
2: Ahí va,
0: la verdad es que ese iría con los padres, porque este tiene un año más que yo, ¿no? Sí.
3: O estaría en el baño.
0: No, tendríamos 11 años. Sí, o 10.
3: Eso fue en el 88, por
0: sí,
3: ahí, ¿no?
0: Sí, este es del 77, nada.
2: Bueno, en ese momento eso, las calles estaban más calientes que los tobillos de Irene Villa. Algunos estarían por intentando negociar un poco la paz en los despachos, pero vamos, estaba la calle caliente, caliente. Y vamos, este disco, pues eso, lo han bailado esta peña de 50 y pico, lo bailo yo con 28, pues nada, Cortatu al final
0: lo
2: es internacional.
0: Lo ha bailado hasta aquí en África, lo ha bailado.
3: O sea, yo me lo... El viernes currando...

0: lo puse yo en el curro y tal, y le dije a mi delegado sindical, que es también de prevención de riesgos, le digo, ah, me va a poner esto, y ya me dijo, no puedes ponerte casco. Le digo, ya, pero para estar con el martillo y la realidad, la lengua ancha viene bien, joder.
1: Hombre, a ver.
2: Golpe es golpe, que no.
0: Hombre, el de golpe es golpe. Mira, Rubi, el de golpe es golpe es un discazo.
2: Ay,
0: y yo me lo compré en Vidarte, que te acuerdas que había una tienda de música en el segundo piso. Y buah, yo me lo compré y buah, mi canción favorita, la de Colpe es Colpe, con el Escolari dándole ahí. ¡Bah!
2: Una de la Carsa Real.
0: Brutal.
2: Sí, señor. Os la habréis gozado, ¿no? Tu hermano y tú en casa. Erais Fermín y Íñigo, ¿eh?
0: Sí, a ver, mi hermano ha sido siempre más como Fermín, ¿no? De ese estilo de.
1: A ver, al final tenemos que recordar su pasado o presente o quizás futuro como frontman de Sartaco.
0: Eso es, sí, sí. Y como escritor ahora mismo.
1: Bueno,
0: ¿no?
1: ahora sí.
2: Literato,
0: eso es. Sí, sí. No, es que yo ese disco me lo he puesto miles de veces, claro. De verdad, tío. Bueno, yo creo que en general en Euskal Herria lo ha escuchado todo. Kiski, tío, te quiero decir.
2: Aquí Pablo Poco
1: bueno,
2: había
1: Euskal Herria y creo que cuando vas por ahí, por el Estado sobre todo, ¿no? O incluso también en Italia, sí, bueno, la referencia que tienen musical de aquellas épocas es Azkenengo Dantza o Cortatu en general. Sí, sí, sí.
2: Luego también Negu, que puedes ver luego de las hachas, lo puedes ver en camisetas por ahí, de Brigada no sé dónde, Brigada no sé cuál, pero...
0: Llega a la Coruña.
2: Cortatu al final, pues también aquí para el Red Skin, pues era un grupo que no teníamos mucho más referente al final. El tema este de Cheras con el... ¿Cómo era? En el furgollón. Tenga avión.
0: No haces 15 en Cantúa.
2: Cheras. Pues claro, al final sonaban distintos. Era otro aporte. Entre tanto punk, tanta guitarra, tanto escorbuto, pues esto... Era otro soniquete, otra cosa, otra estética y...
0: Sí, además luego la progresión que hicieron, ¿no? De cantar en castellano a luego ir a cantar en euskera, ¿no?
2: Euskaldunberri, el tío.
0: Eso,
2: además,
0: sí,
2: ¿no?
0: Sí, los dos hermanos. Creo que... Y Javier también, el que andaba tocando la triquitisa también. Pero Íñigo y Fermín sí que fueron estudiantes de la AEK y, oye, desde aquí reconocemos el mérito a todos los euskaldunberris, ¿no? Que, hostia.
1: AEKko veteranoak.
0: Sí,
2: y anda gran plago las filas también de la empresita
0: sí,
2: cacereños, extremeños, burgaleses.
1: Que Íñigo Muguruza estuvo viviendo muchos años en Güeñes.
0: Y en Deusto también, ¿no? Puede ser que sí.
1: No lo sé, pero en Güeñes fijo y...
2: De Deusto no sabe uno, bueno. Venga, en Zupiría, Lagurto...
1: No hay Deustuarra bueno.
2: ¿Qué va? Deustuarra...
0: Lejue, malísimo.
1: Por vosotros dos lo digo, no por mí.
2: Deustuarra chonquisimacarras.
1: Eso es.
0: El Gusquiza, el de Músicos Arasat, el Gitano.
1: Sí, los Gusquizas.
0: Sí, sí, sí.
2: No sé, bueno. Y bueno, la línea del frente con unos tapados en el escenario con un culebrón detrás mientras sonaba el eso, Bad Virulao. Pues un puteamiento a filas, y no a filas de las de baño de bar, no.
0: Sí.
2: De filas de eso, hacer la mili con los milis y echarse al monte, que ya es hora.
0: Claro, yo por ejemplo, escuchando la de la línea del frente. Claro, yo primero escuché el CD y empieza a aplaudir a la gente y te puedes hacer una idea. Pero luego cuando lo vi en vídeo que sacaron los de Sano Senki para la Soca de Durango, un vídeo de Azkenengo Dantza.
2: Sarra,
0: y eso, es demasiado viejo. Y cuando veo ahí los dos tapados con el culebrón y dije, claro, ahora ya entiendo de qué va la jugada, ¿no? Y brutal.
2: Ahora me casa todo, papá.
0: Sí, sí.
2: Bueno, luego tenemos también Hotel Monbar y esa línea de bajo que te pega un escalofrío, te entra un calorcillo como de...
1: Ya,
0: sí.
1: Buah. Ya ves.
2: ¿Y qué reconocimiento han tenido estas familias pues 40 años después? Pues eso. El sonido de un grillo, ¿no? El cri-cri.
0: Sí. Hace poco pasamos, la chavala, la cría y yo, en Bayona Tipía por Hotel Mumbar y le estuve explicando a la chavala, ¿no? Pues lo que pasó ahí y eso, y al final... Pues como la familia de los refugiados, pues bueno, pues han caído en el mayor de los olvidos, por desgracia.
2: Sí.
1: Incluso algún refugiado.
0: Bueno, sí, sí, pero te quiero decir, hablando cuestión, ¿no?, de esta gente, pues
1: sí,
0: pues,
1: sí.
2: Bueno, luego vamos a seguir igual con Platinos con su Durrak, ¿no?
1: Cocaína, rancha. Eusko, Jaurlaritzan.
2: Antolín José Antonio tan pequeño, ¿no? Gobernar en Villa, Jerry Empeño.
0: Cocaína en Ajurienea, pero joder, no solo en Ajurienea, porque madre mía. En los topagunes había buenas colas en los baños también, me cago en Dios.
2: Pero ¿quién la tiene mejor? Aquí hay que buscar siempre que la tiene mejor.
0: Hombre, pues siempre han dicho, yo no sé si la farlopa, pero que el speed de Bilbo siempre...
1: Como Bimbo, como nadie le dice, ¿no?
2: Aunque viniese de Holanda muchas veces.
1: El pan Bimbo, ya, pero bueno, algo tendría algo cuando lo bendicen. Te digo una cosa, que luego después ha habido mucho hijo de puta, mucho desaprensivo que le ha metido cafeína y ha jodido esa imagen de marca.
2: Provocando infartos, jodiendo atacones malos...
1: Sí, o sea, que decir, jodiendo esa imagen de marca que tantos años nos costó construir, pero bueno.
0: Es como los sándwiches de Leme y la famosa receta secreta, ¿no?
1: Claro.
2: ¿Quién llama Kleenex a los
1: pañuelos? En Deusto, en su día, donde luego el DAC tuvo el local, ya cayó en su día un laboratorio en los garajes del Gaviña.
0: Sí, ahora pasa en mi vieja.
2: Claro, bueno.
1: Ahí cayó un laboratorio, tú, de Fetica Bilbaína.
2: Sigo yo pagando una multa por ese local. Hostelería ilegal. ¿Desde cuándo la hostelería puede ser legal?
0: Como diría Mariano Rajoy, en la época de la COVID, ¿no?
1: Lo que tenéis que hacerle es pagarle a mi colega el de Casbasauri.
2: Ay, ay, ay.
0: Venga, a ver, dale, Granados.
2: Bueno, pues... En esta canción, en Platinos con Sudurra, también eso. Se habla también de cómo en Reynosa los curras tomaron el pueblo y sacaron astes a los picoletos, pues otro greatest hit en la historia de este puto estado español. Y nada, a ver, luego tenemos a Escolari. Buah. De Nenchen a Escolari...
0: Segalari, Corricalari, como el Rodríguez.
2: Igual, Corricalari, bueno, ¿eh? Rodríguez era Corricalenalde.
0: Joder, pues mira, uno es que en Gudadancha, que tenía uno de mi clase de la Icastola... Joder, uno me lo dejó sin censura y el otro con censura. Y le dije, cago en Dios, ¿y dónde has conseguido esta cinta? Y me dijo, en el Carrefour del Bayona. Sí, en el Carrefour de Bayona, vamos. Y digo, vale, o sea, los gabachos y su libertad cultural e ilustrativa. Sí,
2: el destape,
0: sí.
2: El destape gabacho. Hombre. Hay que cruzar la muga. Sí, va a haber un par de tetas.
0: Sí, sí, sí.
2: Qué feo. Venga.
0: Pero era piri, pi, piriri, pi. Era así el famoso pitido.
2: Sí, señor. Bueno, y antes que hemos hablado de Pichuín holandés, pues tenemos luego el temazo de Hay algo aquí que va mal y la dedicatoria de Nacho Cicatriz, pues que en ese momento
1: bueno, pero es que
2: está entalegado por
1: que,
2: su...
1: Que lo comentamos también en el programa, en el primer programa de... Es que Nacho Cicatriz, cuando la canta él en el de Nicaragua Sandinista, Hay algo aquí que va mal, es que la mejora. O sea, que es un temazo, a mí me encanta Hay algo aquí que va mal. Pero ya cuando la canta Nacho Cicatriz es que es brutal, tío, brutal. Luego está guay, normal que se la dedique porque, bueno, es que a Nacho Cicatriz hay que dedicarle todo hasta el próximo trago, o sea...
2: Una calle en Bilbao, tío.
1: Por lo menos, sí.
2: O sea... ¿No han cambiado el nombre a Moyúa, que le han puesto Elíptica? Pues yo, yo abando mismamente se lo cambiaba.
1: Claro, tío,
0: pues
1: Nacho
0: sí,
1: Cicatriz.
0: O la Gran Vía, me cago en Dios. Es que, joder, la verdad que la conexión que hay de, ¿no? en Bilbo con... ciertos personajes de Gasteiz y ese submundo es la hostia, tío. La Gran Vía, por mínimo, se le tendría que dedicar.
2: Claro. Unamuno, que es Unamuno, no habrá Echevarreta ahí en plaza, pues Echevarreta familiar
0: sí,
2: en plaza.
0: Sí, pues eso,
2: podemos
0: sí.
2: meter lo a bueno de Nacho, claro. que no nos sobra. No
0: ¿Tú,
2: nos...
0: ¿tú,
2: claro, no,
0: ¿tú nunca, crees nunca. Que se llevarían bien el de gafas y el de las muletas o no?
1: Bueno,
2: depende de la hora del día.
1: Nacho sí, ya ¿no? le reivindicaba, ¿sabes? Ya lleva el bicho colgado, sí. ¿no? Ahí de colgante, o sea que bueno, a ver, a su manera, pues orgulloso.
2: Vale, pues vamos a cerrar este concierto que fue la Esquengua Dancha, pues con golpes, que ya lo hemos mencionado, pero bueno, son los últimos golpetazos antes de dar paso a lo que luego fue Neu Gorría, que también fue eso. Yo es que, claro, tengo que decir que no pillé, yo pillé al Fermín, en mi época reventó lo de Luz Caerría y Jamaica Class, ese sonido
0: ya,
2: que...
0: Pero eso ya...
2: No era lo mismo, ya era para fumar porros en el patio de la Icastola, ¿sabes? De La Salle, en mi caso, ¿eh? Que yo soy
0: ah,
2: la
0: tú, o sea, tú afrancesado en La Salle, ¿eh?
2: Por supuesto.
0: Hostia, mira, yo que te metí ahí por la Icastola, ¿cómo hemos estado los demás?
2: Yo La Salle, pero Monte que es la Berchale. Hostia, llevamos un par de años que boteamos la Semana de la Paz.
1: Que vosotros sois icastoleros este de La Salle
0: sí,
1: y yo soy del colegio público.
0: Sí, pero
1: esto,
0: escucha,
1: ¿eh?
0: Escucha tú, Marín.
2: Hay que ver otras razas también.
1: De Villar para la Salle.
0: Tú de Villar para la Salle. Yo luego acabé en Deusto Icastola también. Y me dije.

0: ¿Tú de Villalpala sí que fuiste de Ibarreco?
1: Sí.
0: Claro.
2: Yo era el vasco para los de la Salle y el comunista para los de la Icastola.
0: Claro.
2: Un poco lo que le pasa ahora al que no es ni de GKS ni de...
0: O sea, lo que le pasa un poco a Sánchez, que para unos somos demasiados euskaldunes, no, y para otros demasiados comunistas. Pero bueno, sin más. A ver, hablando de Cortatu, chavales, ¿tu canción favorita de Cortatu, Aitorchu?
2: Uf, pues... Echerat me gusta mucho, pero... No, no, su atrapa tu arte, ¿eh? Su atrapa tu arte, sí. Muy punky.
0: ¿Y la tuya, Rupi?
1: Hay algo aquí que va mal.
0: Sí, temazo. A mí Golpe es Golpe me encanta.
1: Es que es muy difícil elegir, es entre papá y mamá.
0: Sí. Y luego otra que me gusta mucho, la de Oker Nago también. Vale. Esa me parece que es un temazo y...
2: Sí. Majur tu gabe a mí.
1: Es que temazo, y además en Azkenengo Ancha suena que retumba aquello.
0: Sí, sí, es una puta pisonada.
2: Y Sarri, porque nos lo han quemado mucho, en verdad.
0: Vale, yo acabo un poco hasta la saciedad. Sarri, de la Itziar Ituño, vaya...
1: Bueno, es que la de... Naista Ankabana...
0: Eso es llamamiento bueno a los amigos.
1: Naista Ankabana Ochi, Berriak Badira. O sea, que decir, aquello es en plan... Hostia, tío.
0: Sí, con Cherba Lata, todo esto,
1: Un himno.
2: Vederachi Zulo. Y luego otra, una bala.
0: Otra que me gustaba mucho, pero claro, sí que es verdad que era más cruda, ¿no? El sonido, la del estado de las cosas. Esa es temazo bien guapo. Y es un disco que, o sea, musicalmente, ¿no? Y por la época que vivía Euskal Herria y tal, que se veía muy reflejado, pero luego como que digamos que igual ha sido de los discos menos exitosos.
1: Joder, ahí sale la del cartel en el casco viejo de Bilbao, que yo la vivía cuando empezamos a tirar piedras a la policía, que todavía estaban en la Policía Nacional, que no estaban, Rupi, ni los cipayos.
2: Que tú de eso no, que está la Audiencia Nacional leyendo esto, me cago en la...
1: Eso está prescrito ya.
0: Y luego, fíjate, que sacaron un libro de... Creo que se llama El Estado de las Cosas, ya no me acuerdo.
2: Lo tengo yo en casa, El Estado de las Cosas.
0: Y me lo regaló mi hermano y tal, y muy guapo, pero sí, esa del Estado de las Cosas... Como ves, mi guitarra no...
2: No dispara, pero se anda a punto, aunque no veas la bala.
0: Pues eso.
2: Está en el disco que también contaba su idilio este con Harray, de que ellos estaban contra la droga. A él pues le gustaba tomarse alguna

0: Cada poco bailado fue una victoria. Lástima que ahora se lleve el trap y esos bigotes de kebab.
1: Efectivamente.
0: Así que nada, chavales.
1: Merece la pena intentarlo, ¿no?
0: Eso es.
2: Bueno, ahora y para seguir, y ya nos vamos acercando en esta segunda mitad del programa a nuestra sección, por decirlo de alguna manera, cultural, esa de Contrabando en la Cantina, en la que pirateamos películas y pinchamos señales de HBO. Vamos a ir con... Es que nos ha copiado la industria, tío. Somos referencia, tío. Somos el podcast
0: totalmente
2: de moda.
0: Totalmente de acuerdo, Rupi. Totalmente.
2: Se enteraron
0: acuerdo.
2: Que habíamos hecho un guión sobre The Running Man y juramos que no sabíamos, y nos han plantado un remake de... Pero vamos a hablar de la buena. Sí, de sí, la buena, sí, de la del 87, de la de nuestro querido Arnold Schwarzenegger, The Running Man.
0: Bueno, peliculón, chaval, peliculón. Tú, Granados, en el 87, que estás en los huevos de tu padre, ¿o así?
1: Buah,
0: ¿o qué?
1: Me faltaba 10 años para que me cocieran. Estaría todavía ahí, eso, ¿eh?
2: Tú, este es un yogurín, ¿tú? ¿Qué le pasa a este?
0: Sí, pero hostia, pasé un yogurín. Yo
2: es malo, ha salido atravesado.
0: Yo le pondría en la nevera del principio del BM, de esto que está el 30% de oferta, que caduca. Porque
1: que se las lleven rápido. Sí, sí, que se las lleven rápido,
2: sí,
1: por favor.
2: Ha salido malo este, sí.
0: Sí, no, ya
2: ha salido malo.
0: Pero bueno, a ver.
2: Como un coche de concesionario de estos de oferta.
0: Pero escucha.
1: 50 kilómetros trucados.
2: Claro.
0: A ver.
2: Sí, sí, eso es verdad. Mira, una buena definición.
0: Pero tiene dientes, por lo menos, ¿eh? Te quiero decir.
2: Sí, hombre,
0: que...
2: no me
1: y alguno arrancado también, por ahí.
0: ¿Dientes arrancados tienes?
1: No. Yo alguno.
0: Ah, hombre, claro.
1: De hecho,
0: supuesto, sí,
1: he generado sí, talegos sí, a eso, es.
0: Que sí, que sí.
1: A Vitaldez.
0: Que sí, joder. Pues bueno, chavales. Contrabando en la cantina, como ha dicho aquí el bueno del Marín. Joder. Yo, personalmente, como he hecho en falta. Las películas de los años 80, será porque soy un viejo y nostálgico. Joder, pero me acuerdo cuando venía los viernes mi viejo del trabajo, íbamos al videoclub que había en
2: General Eraso.
0: En General Eraso.
2: Que ahora es un chino.
0: Claro, eso es, sí.
1: Vaya.
0: Y en Avenida Madariaga había otro.
2: Sí, otro, pero más para Licusgarri.
0: Eso es. Y mi viejo, yo iba con él los viernes a alquilar películas.
2: Que ahora es una frutería.
0: Ah, eso es. Sí. Pero bueno, que es lo que hemos hablado antes, por el barrio y para el barrio. O sea,
2: claro que sí.
0: Totalmente, bueno. Y joder, mi viejo alquilábamos películas y joder, alquiló la de Running Man, no en el 87 cuando salió, pero bueno. Y, jo, qué buenos recuerdos, tío, con mi viejo viendo ahí en el sofá de casa El Nombre de la Rosa, Terminator 2.
1: Ah, películas en las que les veías fumarte el cigarrillo.
0: Sí, sí, además mi viejo era de Winston y yo le decía, ahí está, en Arandelac, porque mi viejo ya no fuma, pero fumaba y hacía las arandelas,
2: claro.
0: Y hacía así, y con el bigote bien puesto, un grande, un lobo marino del anchove, me cago en Dios. Pues bueno, venga, chavales, al lío. The Running Man, Perseguido. Película del ciclado de Arnold Schwarzenegger, ¿eh?
1: No se ciclaba, ¿no?
0: A ver, yo creo que
1: era natural, como los yogures. Natural de Bilbao.
0: A ver, avena en polvo.
1: Creatina.
0: Y
2: mucho bien, bonito.
0: Bonito, boniato y bien de pollo, pero bueno. Joder, qué buena aquella época, ¿eh? En la que se podía fumar en el médico, que te pegabas y no te denunciaban.
1: Los tíos vestían con mallas y pelo largo y eran así, parecían más machotes que los de ahora.
0: Sí,
1: ¿eh?
0: Sí, sí.
1: Ellos
0: sí
1: que eran rompedores de la estética de género.
0: El gimnasio Carlos, al lado del portal de mi vieja, en Jonah Róspide, ¿te acuerdas,
2: sí,
0: Rupi?
2: Sí.
0: Que iban todos los
2: gemidos. Ahí hacía yo judo.
0: Sí, ¿eh?
1: Tú has hecho de todo, ¿eh, Rupi?
0: Yo también he hecho judo, ¿eh? Sí, sí.
2: Sí, yo ya terminé con mi cinturón verde, tío, pero bueno, ahí lo dejé, hasta ahí llegué en el judo.
1: Piensa en verde.
0: Pues sí, pues bueno, venga, Running Man Perseguido, película del año 87, ¿no? Y digamos que se basa en el año 2017 en Los Ángeles, en el cual la sociedad americana es un estado policial. Y bueno, digamos...
1: Eso es que
2: el director
1: es ficción o realidad.
2: No, claro, parece Julio Verne. Tú.
0: Es
2: Julio Verne.
0: Esto totalmente atemporal, te quiero decir. Y digamos que el plano cultural estaba muy castigado. Para poneros en contexto, Arnold Schwarzenegger, más conocido como Ben Richard en esta película, era un militroncho de los buenos. Como la policía que nos quieren meter con Cazador ahora, la policía buena... La del Ternua.
1: Oyer, me cago en tus muertos, opositor. Como te coja, vamos, te recojo.
0: ¿Cómo se...? Es que... Madre mía, tío.
1: Pendiente de coco, riñonera, la dejas en la taquilla y te pones el uniforme ese, vamos, chaval.
0: La abeja negra del anchove, tío. Pero
1: torteables
0: bueno.
1: Torteables todos.
0: Pues eso, el Ben Richard era un militroncho de los buenos, iba en un helicóptero con otros compañeros... Y hay una manifestación por los derechos civiles en las calles de Los Ángeles, no, en la calle de Bakersfield, que no sé qué cojones Bakersfield, pero bueno, hay una manifestación y le dice un compañero al Schwarzenegger, como que hay que atacar, hay que disparar, y él se niega, bueno, se lían a hostias,

0: digamos que al final no atacan. Pero ¿qué pasa? Que le hacen un montaje policial, nunca mejor dicho. A ti te suena, ¿no, Rupi?
1: Alguno.
0: Vale, vale. Le hacen un montaje policial y digital y sale en las imágenes como que él ataca a mogollón de peña y, digamos, que mata al populacho y le ponen el sobrenombre del carnicero de Bakersfield.
1: Ya ves.
0: Entonces, en vez de entalegarle el Soto del Real, lo mandan a una fundición a trabajar. Así que desde aquí un saludo a todos mis compañeros.
1: Eso sí que es pena de muerte para Pascal, sí, o Tony Cantó. Si los meten ahí. Directamente sí. Pena de muerte.
2: Su gulag.
0: Yo te digo, pues sí. Y bueno, y les pusieron como un collar en el cuello de estos que si pasaban ciertas zonas detonaba.
2: La telemática.
0: La telemática
2: del futuro.
0: Bueno, pues digamos que hackean las líneas, consiguen escapar. Arnold Schwarzenegger, más conocido como Ben Richard. Un tal Lauzi,
2: sí, otro de la familia.
0: Eso es, y Weiss. Esos dos escapan con él. Ben Richard escapa al apartamento de su hermano y hay una chorba ahí en el apartamento porque al parecer su hermano, pues eso, se ha ido a las Bahamas o a Nuevo México, que pasa de los Yankees completamente.
2: Otro pequeño burgués,
0: sí,
2: ¿eh?
0: Sí, sí.
2: De buenos viajes,
0: sí,
1: con
0: sí,
1: furgoneta.
0: Sí. Hombre, con la furgoneta de 60.000. Y el archaicha curra. Y el tema es que el Schwarzenegger quiere escapar, va al aeropuerto y la jamba se chota y le detienen. Bueno, el tema es que le dijeron, va, tú no has espabilado, has dado la fundición, así que nada, al Running Man, el programa más famoso de los Estados Unidos, en el cual el objetivo es escapar y que no te maten, pero vamos, que un cuento chino porque de ahí no sale ni Dios.
2: Es como el Conquist del Caribe,
0: como
2: ¿no?
0: El Conquist. Mira, desde aquí también saludo a Shegone, que estuvimos con él en la boda el otro día, ¿eh? Y el tema es que, bueno, lo detienen y, joder, lo llevan al programa, le hacen unas pruebas médicas, le ponen unas mallas. Bueno, es como un traje que luego, al oro, porque este traje lo usaron en los, ¿cómo se dice? Las Olimpiadas de invierno del 90 y pico. Y me quedé todo loco, dije, pero si es el traje de Schwarzenegger. Es que Adidas, también es atemporal Adidas, ¿eh?
2: Joder.
1: ¿Qué hijos de puta?
2: Las camis de la URSS, qué guapas.
0: Sí, sí, pues, sí, de Yugoslavia.
2: Le están al Yugoslavia, sí, sí, qué brutal.
1: Pero ahora han sacado como una línea de playeras para soldados de las IDF mutilados.
0: Sí, ¿eh?
2: Es que...
0: Ah, claro, por eso salía hablando el otro día. Hola, hola a todos, todas y todos. Soy Rubén Sánchez, el punky de Podemos.
2: Me cago en su raza.
0: Eso. Sí, sí, sí, sí. Pero bueno, a lo que vamos, han hecho. Que le meten ahí en el programa y cuando le hacen la presentación, claro, era, digamos, que el programa estaba en las altas esferas y lo mandaban, digamos, que a donde estaba el lumpenproletariado por, digamos, como unos comunicadores, unos tubos. Hay tres tubos, a él le meten en el del medio, en otro le meten a Laugin y en otro Weiss. Bueno, los mandan ahí. ¿Y qué pasa? Que la jamba que se ha chotado, Amber Reid, Conchita no sé qué, que luego trabajó en...
2: Velasco.
0: No sé si era Velasco o tal, pero luego trabajó en la de Abierto hasta el amanecer.
2: Wow,
0: sí. ¿Y qué te iba a decir? Pues esa pava decide investigar un poco y, hostia, se da cuenta que era un montaje y le pillan robando, digamos, en los...
2: el súper como la Cifuentes.
0: Más o menos, pero eran los archivos del canal de televisión donde emitían el programa este.
2: Amigo.
0: Entonces, ¿qué dicen? Que ella también para adentro. El programa, os pongo en contexto. Ben Richard revienta el programa. O sea, os hago un spoiler ya, pero bueno.
1: Sí, sí.
0: Lo
1: sí.
0: Revienta. ¿Qué pasa?
2: Han tenido tiempo para vérsela, ¿eh?
1: Sí, no, desde el 87, sí.
0: Pues desde que la última Copa del Atlético, casi antes de la de hace 2 años. Pero bueno, entonces, tú eres el perseguido y hay unos perseguidores. Entonces... El primer perseguidor es Sub-Zero, que es un jambo japonés ahí, que va con unos patines de hielo y lleva como un stick con unas cuchillas. Bueno, pues a ese se lo cepillan.
2: Como Jorge Ilegal.
0: Igual.
2: Con el stick, ¿no?
0: Igual. A ese se lo cepillan, que le meten con una alambrada y con un trozo de metal en el cuello. Luego el siguiente en caer es Butzau, que es un puto alemán germano teutón de estos bien grandes.
2: De la FD, como los de ahora, José
0: Eso
2: la gran
0: es.
2: Puta.
0: Que va con una Rieju RJ y con una motosierra, pues a ese se lo cepilla el Schwarzenegger, el austríaco, le mete la cuchilla por, digamos, desde los huevos hasta la garganta y se lo cepilla.
1: Hostia, como San Martín.
0: Eso es. Luego el siguiente es Dynamo, o ¡Dynamo!
1: Ya, es verdad.
0: Sí, que era, que al oro Rupi lo que va a contar ahora, ¿eh? Era un pavo que iba como con un traje de todo luces y un casco troyano en un coche como el de la Naranja Mecánica de estos biplaza con todo luces y cantando heavy. Pues ese pavo, que era un actor holandés que murió al de poco de grabar la película en el 88, lo miré y tal por curiosidad y era la única película que rodó el pavo. Ah. Así que bueno, pues doblemente muerto, te quiero decir. Y en ese lado, en ese esto de la película, es cuando le meten a la chica esta y, bueno, el pavo como que era un abusador, se pone encima de ella y tal, y bueno, al final se muere. El siguiente en palmar es Fireball, que es otro perseguidor que va como, digamos, como con un soplete y tal, que también se lo cepillan. Claro, da la sensación que la película es Schwarzenegger y sus compañeros, que al final solo queda la jamba, pero cuentan con la ayuda de la Resistencia, que es como... Es un movimiento popular...
2: Ah, pensaba que era la de Broncano.
0: No, la de Broncano está con los...
2: No es la de Televisión Espantosa, ¿no?
0: No, está con los Podemos. Eso ya no es ni Resistencia ni nada. Y bueno, cuenta con la ayuda de toda la proletariada, lumpen proletariado, porque al final era gente que vivía en los submundos ahí metido. Muy apostadores, por cierto, que mira, eso sería haram, cabrones, que no se puede apostar, hostia. Y están apostando a ver quién va a caer, cómo va a caer y eso. Entonces consiguen, digamos... piratear el sistema, ya quitan todos los radares, digamos, de que delimitaban.
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Joder, macho, ¿cómo te lo montas? Venga, a ver si te buscas una musiquilla guapa, ¿no, colega?

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5: A estas alturas parece que deberíamos poder decir que el feminismo nos ha ayudado a ver con cierta claridad los engaños del amor romántico patriarcal, al menos en teoría. Pero, ¿qué pasa con el desamor? ¿Seguimos entendiendo las relaciones como un binario todo o nada? ¿Nuestra mayor aspiración es, como decía Ayuso, no volver a encontrarnos en la vida con nuestras exparejas? Imaginamos que para muchas la respuesta es no. Pero, ¿cómo son esas relaciones con les ex? ¿Amistad, nostalgia, lealtad, familia? Para ayudarnos a desbrozar esta maraña de sentimientos y vínculos complejos, tenemos el placer de contar hoy en el Estudio Fucsia con Celia Horto, una de las autoras que ha participado en el último número de la colección Amor de Con Tinta Me Tienes, Amor Ex. Junto a ella, Rebeca, Valentina, el DJ a los controles y yo misma, María. Nos sumergimos en ese pasado que ni está muerto ni es realmente pasado. Empieza Sangre Fucsia.

0: Hace no mucho se publicó el número 11 de la colección Amor de la editorial Con tinta me tienes, de la que ya hemos hablado en anteriores programas de Sangre Fucsia. En esta ocasión, el volumen coordinado por Valentina Ver, nos adentramos precisamente en el tema de las exparejas. En la contraportada se nos invita a imaginar juntas formas alternativas en las que acomodar a las ex, desde la amistad genuina a la familia elegida, sin obviar las situaciones de conflicto que también se dan dentro de la comunidad Bibollo. Hoy tenemos la suerte de tener con nosotros a Celia Hort, una de las autoras que ha participado en nuestro nuevo amor. Iba a venir también Tatiana Romero, otra de las autoras, pero lamentablemente al final no ha podido, así que nada, le mandamos un abrazo y bienvenida Celia a Sangre Fucsia.
1: Muchas gracias.
0: Bueno, para empezar quería preguntarte qué tal ha sido la experiencia de colaborar en esta obra colectiva y si habíais participado ya en otros números de la colección Amor. Creo que Tatiana sí, pero no sé si tú...
1: No, yo no había participado. La verdad, toda esta experiencia ha sido nueva para mí. Nunca tampoco había escrito ningún relato para... Bueno, no había escrito nada ni había publicado nada. Así que nada, para mí fue... Bueno, desde el principio fue como... Tenía bastante miedo porque no sabía cómo podría funcionar, sobre todo porque tenía como total libertad. El tema era ex, pero no sabía nada más. Entonces, claro, yo tampoco sabía cómo por dónde iban a ir mis compañeras ni nada. Entonces era, claro, pues poder ver, de decir, vale, esto puede llegar a encajar, va a poder, pues yo qué sé, salir algo de esto. Pero bueno, por suerte ha salido algo muy, muy chulo.
0: Qué bien. Pues nada, también preguntar que más concretamente qué puedes contarnos de tu aportación a esta obra y también de cuánto has tirado de tu propia experiencia o más bien has optado por un enfoque más así ensayístico general.
1: A ver, bueno, más o menos, siempre cuando, yo creo que cuando se escribe siempre hay algo de experiencia, pero por no sé si por seguridad o por, no sé, pero me quise alejar un poco y efectivamente no estaba hablando exactamente de mi propia experiencia. En algunas frases pues sí que he podido dar pinceladas, pero sí que me he alejado. En mi caso decidí no ser como una especie de relato en el que la protagonista tiene un monólogo interior antes de que, o sea, ella recibe el mensaje de su ex de que si quiere ir a tomar un café y ella acepta la propuesta y es un poco las horas antes de no saber un poco qué hacer, de... Pues, ¿por qué quiere quedar conmigo? ¿Qué es lo que quiere? Pero también un poco, ¿qué es lo que quiere? Bueno, que esto está en primera persona, ¿qué es lo que quiero yo? Tampoco ella tiene muy claro, hay muchas contradicciones en el propio relato. También, pues eso, por todas las contradicciones que pasan cuando alguien te dice esto, no sabes muy bien cómo actuar, no sabes muy bien tampoco, pues eso, ¿qué quieres tú? A lo mejor te hace ilusión, pero ¿por qué me hace ilusión? Todas estas contradicciones entonces también se plasman un poco en el relato de, buah, pues a lo mejor en un párrafo está diciendo esto y en el otro está diciendo, bueno, en realidad, bueno, va, tal. Entonces, bueno, pues también quise como plasmar toda esa contradicción.
0: Ah, no, bien interesante que es el tema.
2: Y antes de cantarte por esta elección así pensada, me parece bastante interesante el diálogo interior que creo que todos hemos tenido, ¿no? Las expectativas y cómo se plasman y luego la realidad a lo mejor es completamente diferente, pero sí que habla esto de ti en realidad más que de la otra persona y eso siempre es interesante. Pero quería saber... ¿qué es lo primero que se te ocurrió, aunque luego no lo hayas plasmado? Sí, claro, sí puedes, si quieres contarlo.
1: A ver, lo primero que se me ocurrió era una especie de ensayo en la que prácticamente contaba un poco mi vida. Lo que pasa es que dije, no voy a hacer eso, me voy a como a proteger un poco porque me sentía un poco vulnerable de más. Entonces, claro, dije, bueno, a raíz de esto, que, por ejemplo, a mí nunca me pasó con una ex de, uff, me va a decir de ir a tomar un café y yo no sé cómo reaccionar, pero sí un poco de cómo estoy quedando con esta persona, cómo veo a esta persona después de toda la relación y es eso, cómo la veo yo y también pensar en, también pensaba mucho la protagonista en cómo se me ve a mí desde la perspectiva de ex, porque también pues al final eres la ex también, o sea, quiero decir, al final también tú eres la ex, aunque no lo pienses tanto y también poder pues eso, pensar cómo pues ese autodescubrimiento desde la perspectiva también de ser ex.
0: Sí, muy chulo, muy interesante. Y bueno, con respecto al trabajo de tus compañeras, ¿hay alguna pieza que te haya gustado especialmente, que te haya llamado la atención o que se te hayan abierto alguna idea, te hayan encendido la bombilla sobre algo que tú no hubieras pensado antes?
1: Sí, o sea, yo creo que en todos los relatos sí que vi algo pues que efectivamente yo nunca hubiese pensado, pero yo creo que también eso fue lo que enriqueció mucho todo el libro, que pues cada una tenía que contar como no solo su historia, sino también tenía como pues tenía que contar su relato y desde sus propias perspectivas. Y claro, al final pues todas las perspectivas son distintas y yo creo que al final pues es como eso, muy enriquecedor ver todo el sentido de pues hay gente que sí que ensalzaba mucho la figura como ex desde, oye, tenemos que construir esta red de apoyos. Hay otras personas que también decían pues tampoco pasa nada por no llevarse bien con tu ex, porque también está muy extendido en los círculos vivo yo de tenemos que llevarnos súper bien y hay veces que tampoco hace falta y que a veces pues eso, ser también buena ex significa no llevarse más y también está bien.
0: Claro, porque durante lo que es el proceso de escritura no teníais contacto entre vosotras, entiendo, ¿no?
1: Yo por lo menos no contacté con nadie.
0: No, vale, no me parece normal, pero bueno. Sí, sí.
2: Que ya veías, María, asambleas y asambleas de divollos hablando de sus exes, horas y horas.
0: Ya, solo veo asambleas, ya no veo nada más. Y bueno, nada, para terminar esta parte de la entrevista específicamente sobre el libro y tal, aunque por supuesto puedes seguir hablando del libro todo lo que quieras a lo largo del programa y espero que lo hagáis, ¿qué dirías tú a una persona que no conoce la colección para convencerla de que os lea, que es un placer?
1: Nada, yo creo que lo primordial es que creo que al final todos, bueno, no, a lo mejor no todos, pero muchos hemos tenido, pues eso, muchas, o sea, exparejas y pues es algo bastante común en todo el mundo y también pues poder ver como que hay muchas más perspectivas que llevarse súper mal con una ex o sobre todo ya no solo llevarse mal, sino como que a veces parece un tema tabú y que no tiene por qué serlo, que no hay siempre ese sentimiento de oye, pues, no se habla más, me llevo fatal o contacto cero siempre, porque si es lo único que funciona, y pues que hay pues otras maneras de vivir las relaciones, de la misma manera que puedes ser amigo de cualquier otra persona, pues también puedes ser amigo de alguien con quien has tenido otro vínculo y que no pasa nada. Yeah.

0: Bueno, ahora para continuar con el programa, vamos a pasar a escuchar unos audios que nos ha traído nuestra muy querida Valentina.
1: Estamos en Martín Cano, seis amigas, amigues, que habíamos venido para hacer un finde de pensamiento y más cosas, pero finalmente estamos haciendo un finde de señoras. Y entre las seis personas que estamos aquí, cuatro somos exes. Las cuatro boyeras o biboyeras. A ver, estamos aquí Sara, Marta, Cris, Ellis, Amaya y yo, Valentina, que entiende el micro ahora mismo. ¿Cómo os lleváis con vuestros exes? De la persona que queráis hablar, evidentemente, porque puede haber por ahí algún muerto en el armario que no queremos sacar ahora mismo y está muy bien.
2: Yo no tengo una relación uniforme y unívoca, depende con cada ex muy distinta. Con Sara súper íntima y con otra gente lejana, muy diversa.
1: Vale, luego volvemos a este concepto de intimidad con la ex, en qué se ha convertido, qué significa y cómo se despliega en nuestras vidas, en el día a día, en el tipo de vínculos que tenemos.
3: Yo me llevo bien
2: ¿Con quien le acaba de pasar el micro?
3: con el que le acaba de pasar. Me llevo tan bien que me llevo bien, hasta con la sex de mi ex.
4: A ver, yo en general me llevo bien. Con algún muerto en el armario que no me apetece sacar, pero en general es bien, pero no es una relación, yo que sé, como la que veo aquí, como de esa cercanía tal, pero es buena con todos y todas.
5: Con tíos estamos hablando.
4: Y tía.
6: Depende mucho de quién sea y de cuál haya sido el vínculo y cuál siga siendo, ¿no? O sea, como que de las personas importantes en mi vida actualmente, pues en algún momento antes o después ha habido con
5: Un
6: algunas.
5: porcentaje muy alto.
6: Sí, en un porcentaje alto, en realidad ha habido algo. O hemos sido parejas o hemos sido amantes, sí. Como que la gente que te acompaña en la vida, pues hay alguna gente de esa, un porcentaje alto de la gente que está ahora mismo fuerte, pues ha tenido épocas de mayor intimidad o intensidad sexoafectiva, tanto con hombres como con mujeres, que se han quedado luego. Hay más hombres que han terminado
5: Del olvido.
6: en el olvido, es por suerte, pero también tengo exes. Tengo uno de mis mejores amigos empezamos siendo pareja.
0: Pues después de esta primera perla de sabiduría, ¿qué creéis? ¿Tenéis algo que comentar?
7: Bueno, pues empiezo yo.
0: Vale.
7: Sí, ¿por qué no? Claro, es que se comentan muchas cosas, ¿no? De cómo en general nos llevamos con nuestras exes o nuestros exes. Y yo en general, a mí hay una cosa, cuando ya se pasa esta cosa de la ruptura, ¿no? Que tiene que ver, bueno, pues que hay mucho dolor ¿no? Por el motivo que sea, ¿no? Frustración, que no se cumplen las expectativas, bueno, toda esta cosa de la separación, que ahí yo sí que es verdad, como no te quiero ver nunca más, sí que conecto con esos sentimientos, por en mi manera de elaborar el duelo, sí que necesito como una distancia larga y de tiempo, pero luego cuando se me pasa es como yo quiero a esta persona en mi vida y conecto, es verdad que no soy nada rencorosa. Entonces, con esto solo me vienen las cosas positivas y esa conexión que a mí me ha pasado muy pocas veces en la vida, ¿no? Esa conexión tan bonita que tiene que ver con el enamoramiento o con el deseo muy fuerte hacia alguien, con la pasión que digo, ojo, que hayamos vivido esto y que ahora ya no vayamos a saber nada y todo, me entra como mucha pena y sí que por mi parte hay intentos muy conscientes de construir una relación más allá del vínculo amoroso, afectivo, sexual que hayamos tenido. En general, se me ha dado bien en la vida, pues hay gente con la que no es posible, me da mucha pena, Y hay gente pues con la que yo no, poca, la verdad, poca, como os he dicho, soy poco recorosa, con la que no quiero yo mantener o tenerla mucho en la distancia, pero en general sí que me conecto con esos sentimientos de, jo, con esto tan bonito que nos ha pasado, cómo de repente ya no voy a saber nada de ti, o que hay diferentes niveles, ¿no? Pues hay gente que está como más en, sí, un poco más de su vida, gente que no, gente que de repente le manda un mensaje a, yo qué sé, a mi novia hace 20 años, y le digo, oye, ¿qué tal? Y me da mucha alegría, la verdad. O sea, que siempre que recibo alguna noticia de alguien que hemos tenido un vínculo así, me da, jo, me conecta con todos esos sentimientos y bueno, pues eso. Es lo que me conecta a mí con mis exes.
8: Yo en realidad no he contestado aún habiendo grabado Estoy Martín Cano, pero sí. Me parecía más interesante escuchar a las amigas, la verdad. Y bueno, para mí aquí lo sabéis todas, o sea, que yo con mis exes me llevo súper bien, que no sé, en realidad, a veces me lo pregunto cuánto esto tiene que ver con que creo que fuera de la heteronorma sí que hacemos las cosas un poco menos arreglada, más desde otro lugar, y entonces construimos relaciones, eso, que se escapan de ciertos roles antagónicos que tienes que tener en la pareja romántico-sexual, heterosexual. Pero también al mismo tiempo a veces me pregunto cuánto tenemos como disidencias un deber ser moral, de superioridad moral, con lo cual lo hacemos todo bien y nos llevamos súper bien y la familia elegida es lo más, y etcétera, etcétera. Entonces, yo estoy feliz con mis exes en mi vida, pero me pregunto también esto, cuánto de deber, de superioridad moral hay, por algún lado hay que tomar estas cosas de estar siempre en la posición de quien pierde, ¿no?
4: Uh-huh. Total.
0: Sí, no sé, a mí me parece como algo en principio razonable, si, claro, dejando de lado, pues, personas que se han portado mal contigo, errores en la vida, pero bueno, cuando a una persona la has elegido porque, bueno, y la has querido, y normalmente es porque esa persona te gusta. Uh-huh. Y si yo sí veo un mandato en cortar esa relación, como si no, no fuera posible transformarla, que no me parece... O sea, que sí que me parece que está muy unido, pues sí, a la norma patriarcal y a la necesidad de considerar nuestras a las personas, ¿no? De esta posesividad chunga que si no, no veo el motivo para no poder mantener una buena relación siempre con una persona que evidentemente se supone que era positiva para ti, si no, nunca hubiera estado con ella, ¿no?
6: Yo creo que, bueno, así juntando un poco también lo que habéis dicho, en mi caso no hubo mucho, mi manera también de llevar el duelo es también mucho hablándolo con la misma persona y un poco es también lo que comentabas de que a lo mejor hay mucha superioridad moral. Yo creo que en ese caso muchas veces hacemos las cosas muy mal. Y no pasa nada. También es como, hay muchas rupturas que se llevan muy mal de manera en la que te llevas muy mal con la persona y hay veces en las que te llevas muy bien y estás pasando por un dolor que a lo mejor podría ser innecesario, pero te sacrificas, por así decirlo, un poco por también, pues, a lo mejor decir, bueno, pues a lo mejor el vínculo se puede reforzar un poco más y con el tiempo se puede llegar a estar mejor. En mi caso siempre, por suerte, al final llega a estar mejor porque el tiempo pasa y todo se allana. Pero sí, yo creo que también es eso. O sea, yo creo que también hacemos las cosas como muy mal muchas veces y nuestras amigas dicen, por Dios, parad ya, no puedo más. Pero, pues bueno, también hay que dejar como pues que, venga, que lo hagan un poco mal y que estén haciendo el tonto durante un rato y ya luego se les pasará y seguiremos pues siendo todas amigas.
0: Total. Y es que además esa presión de grupo en todas las rupturas es la verdad que es un temazo aparte, ¿eh? Porque lo que supone para un grupo muchas veces una ruptura de una pareja es bueno, y también de cómo lo viven las amigas, ¿eh? No lo digo solamente por la propia claro. Pareja.
1: Hemos hablado antes de intimidad. Yo creo que es un concepto clave en el sentido de que me da la sensación de que con las exes sí que se genera un vínculo de mucha intimidad, que ya no es intimidad sexual, pero que es intimidad en la vida en general, en el tipo de relación que se establece. Entonces, ¿veis esta continuidad y cómo se declina en vuestra, en los vínculos con vuestras sexes o vuestros sexes?
2: Claro, es que yo creo que depende totalmente de cómo haya, o sea, que, ex de qué tipo de relación venga el asunto. Yo, como las mías son bastante clásicas, todo hay que decirlo.
1: Amaya, te recuerdo que tú ya declaraste en un sangre fucsia que eres una monógama en serie. Ajá, con lo cual ya se sabe.
2: Entonces, como tres ámbitos de intimidad que con amistades que vienen por otra vía son, uno, la corporal. Uh-huh. O sea, yo creo que hay una cercanía de cuerpo mayor. Luego, la de familia. Conoces más a las familias y conocen a la tuya. Y la cotidiana. O sea, que te conocen desde, yo qué sé, desde cómo cagas. O sea, que esas tres cosas que también se pueden tener con una amiga que venga por otro lado, ¿eh? Pero, bueno, yo la comparto más con Marta.
4: Yo estaba pensando que para mí hay otra, perdón, que es como el... O sea, depende de las relaciones, pero en general, que es alguien con quien te has hecho y te has mostrado vulnerable. Uh-huh. Que eso es lo que... ¿no?
3: ¿Pero eso con amigas no lo haces tan bien?
4: Sí, y esa es otra que hablábamos antes, de las exes en amistades. Sí, o en, claro. O sea, pero que para mí una de las cosas muy potentes de una relación con un ex es... Si es potente esa relación, para mí tiene que ver con hasta qué punto te has hecho vulnerable con la otra persona y la otra persona se ha hecho vulnerable contigo, y eso creo que abre un este de relación potente.
6: O sea, con una relación de pareja, ¿cómo la has llamado? ¿Clásica? O sea, como larga, de mucho tiempo, de crecer juntas, de conocerte mucho en lo bueno y en lo malo, en las broncas, en los momentos en los que pierdes los nervios, en como que te conoce entera, totalmente, de arriba abajo, y está ahí, y está en tu vida, y está a tu lado, como que también hay una... O sea, para mí, durante una relación, siempre hay como un miedo a la pérdida, y de repente construyes un vínculo que da mucha más seguridad, porque es como que ya ha pasado esa montaña, ha habido una separación de un tipo de vínculo, y de repente ya es como que hay una certeza de estar en la vida de la otra, súper fuerte, que no tiene por qué darse, pero que de repente pues con alguna gente se da, que también te da una seguridad tanto en el vínculo como en ti misma, que a mí en alguna ocasión me ha salvado de relaciones chungas. Uh-huh. En las que alguien te intoxica tu propia idea de ti misma y te hace ver que eres una basura. Y está aquí pues una testiga que te ha visto en tus peores facetas de pareja y te dice no, que en realidad deberías ser tú misma la que cree en ti y toda esa mierda, pero que también tener testigas que te dicen dónde vas, te estás yendo, no es verdad esto que te están vendiendo, te puede salvar de muchas cosas. O sea, como que es que eso no tienen por qué ser ex, que son como esta cosa, por eso decía lo de... como la gente que te acompaña en la vida, que te conoce muchísimo, pero que es verdad que para mí ha tenido, o sea, como que te vale mucho y es muy potente que te lo digan tus amigas, que han sido amigas y nunca han tenido otra parte, pero que es verdad que para mí ha tenido una fuerza especial que hayan sido personas que me han visto en ese mismo rol, digamos.
7: Ya. Bueno, yo, esto que dice Amaya de la intimidad, bueno, que habláis, a mí me... Hay cosas que sí que me resuenan, por ejemplo, esto que dice, de qué diferencia, ¿no? El tema del contacto físico, para mí creo que es una diferencia bastante clara, ¿no? Con otro tipo de vínculos, ¿no? Que pues hay mucho más contacto, más allá de... Incluso más allá del... no solo el sexual, quiero decir. Luego lo de la cotidianidad, ¿no? Que tienes un... También estoy de acuerdo, pero esto de que estás más con la familia. En mi caso, la verdad, yo no he presentado jamás a nadie a mi familia, o sea que conocéis más a mi familia, mis amigas, que mis vínculos amantes, y si han ido alguna vez han ido pasando por amigas, o sea que yo en mi caso es verdad que lo de la familia, bueno, luego claro, aquí hay muchas particularidades, pero mis amigas están más dentro de mi familia que lo que han podido estar mis parejas o amantes. Luego esto que comenta Marta, pues me parece, claro, a mí me parece clave el tema de la vulnerabilidad. ¿no? Como porque este tipo de vínculos, quiero decir, a las personas que arrastramos traumas varios, que somos la mayoría, obviamente este tipo de vínculo conecta con estilos de apego que te despiertan las cosas más viscerales, las cosas más dolorosas, las heridas más profundas y que es difícil de gestionar muchas veces y que a veces en la amistad, bueno, no digo que haya gente que con la amistad no le despierte también ese tipo de inseguridades, pero creo que a muchas o muchos sí que con vínculos románticos afectivos nos lleva a lugares muy oscuros que son difíciles de sostener y que es verdad que si te han visto en estos momentos sí que se une, hay un tipo de intimidad que igual te han podido ver otras personas, ¿no? Amigas cercanas, pero desde otro lugar, ¿no? No, como que se muestra un lugar, no sé, distinto, diría, ¿no? Sí, no sé si más o menos profundo, pero sí distinto. Y luego lo de la intimidad, yo sí que es verdad que con la pareja con la que más tiempo está, es verdad que además esto de conocernos tan a fondo, ¿no? Lo vulnerable y lo íntimo, que yo me acuerdo que a Niju yo le pregunto, ¿no? Fíjate, me está surgiendo esto con esta persona, y me dice, bueno, Rebe, recuerda que tú te pones así a veces, hace un poco como de abogado del diablo, porque me dice, bueno, tía, que yo a ti te conozco y te pones también, ¿no? Como que, pues es que fíjate, no sé qué, ¿no? Cuando te enfadas. Y es verdad que tenemos hasta ese tipo de intimidad de conocer, ¿no? Porque te ha conocido en un vínculo hace tiempo, hace mucho tiempo, pero sabe, ¿no? Por dónde puede salir, igual que yo sé de ella también por dónde puede salir. Y me parece súper bonito y súper amoroso, ¿no? El que te conozcan hasta esos niveles y tú le preguntes de, oye, así no sé, esto es todo lo que me ha venido ahora escuchando a las amigas.
0: Esto último que has dicho me parece que está muy en relación con lo que decía, creo que era Sara, ¿no? Que ella decía en plan, pues eso, de cómo te frenan. Tú eres un poco el reverso tenebroso de lo que decía ella, pero sí, pero bueno, evidentemente ambas cosas, ¿verdad? Eso. 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

0: Mira, ahora también un poco del lado de la abogada del diablo, una teoría un poco descabellada, pero bueno, por plantearla. ¿Os parece posible que estos tiempos estén ayudando también al cambio en la relación con les ex? Porque en el contexto de las relaciones bilbollo está claro que hay muchas razones para que las ex tengan un papel fundamental, ¿no? Que es desde la forma, como comentaba Valentina, de entender las relaciones en sí, como también la escasez de población, porque al final no es tan fácil evitar a las ex. Pero aparte de esto, en esta época en que no tenemos tiempo para nada y esa intimidad de la que hablábamos, pues ya creada, que estábamos comentando en el audio, ¿no es ya un trabajo menos llevarse bien con las ex? ¿No es también una forma un poco fácil y cómoda de hacer red?
1: Sí, yo creo que sobre todo, bueno, también por lo que decías de la escasez, que al final supongo que pues en ciertos círculos es muy difícil no es muy difícil encontrarse con tu ex, pero es muy, muy difícil no hacerlo cuando habitas ciertos espacios en los que está todo el mundo ahí. Y yo creo que pues eso también ayuda mucho, lo quieras o no. O sea, quiero decir, a lo mejor en esa propia red a ti no te gustaría encontrarte tanto a tu ex, pero eso también puede ayudar a que, por mucho que no quieras, todo sea más sencillo y más fácil, porque al final estáis habitando, pues eso, los mismos espacios en los que también, pues, tenéis objetivos en común, tenéis otras amistades en común, y yo creo que ayuda también, pues, a poder decir, vale, pues mira, es verdad que a lo mejor si yo cortaba con esta persona, digo, uff, ya es mi ex, le pongo la cruz y ya nada, pero digo, mira, se la voy a estar, me la voy a estar encontrando, a lo mejor puede ayudar también a verla de otra manera y a poder también, pues eso, a decir, vale, pues a lo mejor no es tan mala, a lo mejor también yo era un poco mala y oye, pues mira, podemos llegar a un acuerdo, incluso llegar luego a la amistad.
0: Claro, total, ¿no? Te da una perspectiva diferente y también tiene su la parte positiva
2: Es
0: de
2: como la
0: todo.
2: obligación de normalizar la relación con tu ex, no, aunque tú no quieras, es que estás obligada a hacerlo porque pues no te queda otra. Y es verdad que yo creo que puede ser sumamente incómodo al principio, pero como que luego lo vas, o sea, va a formar parte de tu vida, va a formar parte de tu del panorama de tu vida de una forma mucho más íntegra y natural, para usar una palabra así ambigua. Y entonces, pues claro, o sea, va a ocupar también otro lugar inmediatamente, no es lo que dice Ayuso de las
0: Total.
2: exparejas en Madrid, porque
0: Ya.
2: sí o sí te vas a encontrar.
0: Claro.
2: Con lo cual es como, pues bueno, es lo que hay, y con esto, también es la comunidad Bimbollo.
3: Ya. Yo fíjate que a veces cuando puede haber que alguien me puede gustar un poco, digo, ay, a ver si luego no va a ir bien, no me voy a encontrar todo el rato, tía. Yo lo pienso mucho, tía, y me freno mucho porque digo, ostras, es que luego imagínate que luego no va bien. Y a mí es que me cuestan mucho los duelos, o sea, que tengo un tiempo largo de procesar, de asentar, de todo, y luego ya íntimas. Pero al principio me cuesta mucho, a ver qué vamos a hacer, cada uno es como es. Y entonces hay muchas veces que me freno por eso mismo, decir, jo, es que estamos en la misma colectiva, estamos en no sé qué, vamos a ver, digo, tan amigas y se acabó. O sea, que sí que es verdad que sí, que no, que a veces no me lanzo a la piscina. Iba a decir otra cosa que se me ha ido, que era que es. Lo de que es una forma fácil de tener intimidad o tener red, yo lo creo totalmente, porque además es que en los tiempos que corren y según va pasando la vida y vamos cumpliendo años y tal, que es tan complicado crear relaciones significativas, profundas, íntimas, ¿no? Que realmente tú sientas que es un sostén en tu vida, que sí que me parece que facilita, ¿no? El tener, ¿no? El resignificar tu relación con tu ex en una persona amiga íntima, pues sí, porque no es tan fácil crear vínculos de íntimos a ese nivel. Bueno, creo que en ningún momento de la vida, pero que cuando vamos cumpliendo años, igual la cosa se va complicando. Entonces, sin duda, yo creo que sí. Sí.
0: Eso, bueno, como las que comentábamos, pues es la parte positiva al final del tener que hacer de tu capa un sallo, pero
3: Claro.
0: bueno, vamos entonces a escuchar el tercer audio.
2: Ya la conversación ha seguido fuera de micro y estábamos en el punto de preguntarnos qué es un ex.
4: ¿Qué tenemos en mente cada quien cuando decimos un ex, ¿no? Pues claro, también eso depende del tipo de vida sexoafectiva que hayas tenido. Yo, como soy de pocos amantes, pues,
5: Pero que en general estábamos hablando, cuando hablábamos ahora, como todas hablando de relaciones como muy importantes, o muy, yo qué sé, o muy, pero que un ex puede ser, o una ex puede ser también gente que luego ha salido de nuestra vida y que, o sea, como que no estábamos pensando mucho en ellas ahora mismo. Porque...
0: Ah, bueno, y luego que hay gente que tú no consideras ex y si se te olvidan, pero tú, o sea, y al revés, ¿sabes? O sea, sí, sí. Gente que para nosotras era, no, claro, esa fue mi ex porque para mí fue muy importante, pero a ella se le olvida que yo pasé por ahí. O sea, total, como que es que todo depende.
6: Yo he pensado en expareja. ¿Qué es pareja? Pero no es pareja. O sea, alguien con quien he estado un tiempo, he construido cosas, no sé. Tenía un proyecto, quizás, ¿no? Convivido también. No, no, no siempre, ¿no? Pero es muy interesante también hablar de examantes. ¿Cómo es la relación con las examantes o los examantes?
0: Claro, pero que esa es justo... O sea, para mí, en realidad, es que yo no estaba solo pensando en expareja. O sea, como que igual alguien que habría sido solo una amante si luego no se hubiese desarrollado un vínculo fuerte, no de pareja, sino de amistad o como lo queramos llamar, no se me ocurriría que hablar de ellas aquí, pero como luego sí que ha habido eso, pues sí que también es que hay relaciones de 6 meses que se tienen con 18 años, que suponen muchísimo, y de repente estás 2 años liándote con alguien ahora y en 2 años se te ha olvidado. O sea, como... La categoría de ex a mí no me fascina. O sea, a mí, para mí, como que cuando pienso en ex... Se me ocurre como que se quedó en eso, se quedó en ex.
7: Que defines a alguien por lo que ya no es.
8: Claro, pero a un ex amigo, a una ex amiga puede transformarse en una persona que ya no está en tu vida o en tu pareja, por ejemplo.
0: Pero la llamarías ex amiga.
7: Pues estás hablando de transformación de una relación, con lo cual lo de ex no cabe porque en realidad hay una relación...
4: está dejando congelado en lo que fue y ya no es, como si...
7: Claro. Como si ahí se hubiese quedado y no se ha quedado.
4: O sea, que solo son exes con quienes luego ya no has construido más, ¿no? Y ahí puede haber ex amigas.
0: La gente
4: también.
0: Que puedes decir, menos mal.
7: ¡Qué liberación!
4: Sí, por eso, sí. Pero cualquier otra cosa no es tan fácil. O sea, ex pareja, ex amistad, ex amiga, amigo, amigue. Y no hay... Por eso digo que... ex otras cosas podrían estar bien en la vida, pero no es tan fácil.
8: Entonces, o sea, con el ex jerarquizamos, ¿no?
4: Congelamos, dejamos ahí, salió de mi vida. Fue en un momento dado esto y ahí se quedó.
2: Claro, pero entonces, si le quieres contar a alguien cómo habéis llegado a Mayestana, por ejemplo, o él y si yo, me da igual, a lo que sois ahora... ¿Contaríais que sois ex sin decir que sois ex?
1: No, sí, yo digo que somos ex si hace falta explicarlo rápido, pero...
4: Claro, también, o sea, nosotras, por ejemplo, no éramos amigas de antes. Directamente nos liamos, pero también supongo que puede haber tránsitos, ¿no? O sea, amistades que pasen por momentos de pareja o así. Que todas las categorías que sirven para explicar la vida fácil luego tienen una vuelta, ¿no?
0: Claro. Ya.
8: Igual tenemos que buscar otro...
1: O sea, que a mí me gusta palabra. Lo de compañeras de vida, pero es un cursi.
8: Es cursi.
1: Es como si hubiese una palabra que fuese un poco más, pero en el fondo, si lo describo, pues es más eso.
2: Entonces, una cosa que grabamos, pero luego, en el entusiasmo del diálogo, todas hablaban una encima de la otra, entonces no se entendía absolutamente nada. Una de las propuestas que salió de esta conversación acalorada por parte de Alice fue... Abolimos la categoría de ex y proponemos la categoría de emérita. La pareja emérita, la amistad, la amiga emérita, etcétera, etcétera. O sea, que ya se ha pasado el reinado, sin embargo, sigue, con todos los privilegios del caso, habiendo cambiado un poco. ¿Qué os parece? Para no quedarnos con el ex, que efectivamente es un corte muy claro con el pasado, mientras lo que estamos diciendo es que aquí las cosas se transforman.
9: Yo creo que también desde Círculos Vivollos también se ha transformado esa palabra. Es decir, yo muchas veces tengo que diferenciar cuando estoy hablando de mi ex, si estoy hablando en un ambiente en el que, bueno, es un poco más heteronormativo, digo mi amiga. ¿Y por qué digo mi amiga? Porque ya no tengo que explicar, porque si yo digo mi ex, pues ellos van a entender, uff, cuidado, ¿qué pasa? ¿Qué es lo que está pasando? ¿Por qué estás hablando de tu ex si no, no entiendo? O sea, y a lo mejor estoy contando algo positivo, pues fui con mi ex al parque. ¿Por? ¿por qué haces eso? O ya es como que choca. Sin embargo, si yo estoy con mi grupo de amigas y de repente digo, fui con mi ex a tal, me dicen, ah, ¿con quién? Claro. ¿Con cuál? O sea, quiero decir, al final, también es un poco, ¿no?, lo de reapropiarnos también de, como de la misma manera que nos reapropiábamos, pues eso, de los insultos o de tal, pues también reapropiarse un poco de la palabra ex, que, pues sí, a ver, la verdad, lo que significa es lo que significa y no deja de estar ahí. Pero bueno, pues eso, también está como esa cultura de ay, hay que llevarse bien con tus ex, pues también, pues eso, disfrutarla un poco y adquirirla un poco.
0: Pues una perspectiva súper interesante, la verdad. Ya estábamos hablando antes, Valentina y yo era más de la teoría, no de una teoría, de cómo lo, pero que para mí es más, si hablo de una persona, o sea, pienso más en quien, en un amigo, o sea, ya no... No es alguien, o sea, no dejo, pero realmente tú, esta teoría que has expresado tú ahora me parece muy interesante, sí.
3: Yo, como decía antes, ¿a quién llamamos ex? Yo llamo ex, incluso a la gente que me ha gustado mucho, con la que no pasó nunca nada, es mi ex. Estos son los niveles que yo manejo de llamar ex a la gente. O sea, que esto que dice Sara de ¿cuándo has estado con alguien 6 meses? Perdona, es que aunque no hayas estado, ha estado esa persona en mi cabeza durante mucho tiempo. También, bueno, esto sobre todo es de... Bueno, cuando eres más joven, ¿no? Y te gusta alguien de esa manera, ¿no? Que yo con los años... Es una pena, ¿no? Pero se va todo como más calmando, ¿no? O ya te resulta como más familiar, ¿no? Como que lo... No sé, no nos entregamos a la causa de... A esos niveles. O al menos yo, como me entregué hace 20 años. Y luego esto que... Yo en realidad, lo de llamar ex, yo es que no... No sé, es que además a mí es que se me olvida que esa, o sea, que ya tenemos una relación que a mí ya se me ha olvidado que hemos estado juntas, o sea, que yo no sé, yo viene alguien y no, o sea, que no voy a decir, en algún momento puede salir la conversación o pero no presento a la persona como fuimos pareja o es mi ex, o sea, que le presento por su nombre. Bueno, imagino que también depende del tiempo que haya pasado de la ruptura, ¿no? Si es un tiempo mayor, pues igual ya se te ha olvidado como a mí. O si es algo que ha pasado hace 6 meses o un año, sí que está como mucho más presente, no sé. ¿Qué piensas, Vale?
2: Pienso que en realidad para mí no es como encasillar a las sexes o les sexes, pero sí que me gusta también contar una genealogía de una relación, porque abre posibilidades diferentes, no sé, ¿por qué no nombrarlo? ¿Por qué no contarlo si viene a cuento? Eso. No es súper necesario hacerlo, o sea, Elise es mi ex de hace 15 años, da un poco igual, ¿no? O sea, que hemos pasado por esto hace muchísimo tiempo, pero que ahora seamos familia, que sigamos casadas, me parece una pasada y es guay, es algo que merece la pena contarlo porque también cuenta de otras pues posibilidades y no solo posibilidades, de otras realidades para ser familia, sí, ¿no? De otra forma.
3: Sí, vamos, yo te entiendo. Además, a mí me da como... No sé, yo no lo cuento de primeras, ¿no? Pero si surge, cuando sale el tema... no sé si te pasa a ti, pero me siento como mucho orgullo de decir, madre mía, por todo lo que hemos pasado y aquí seguimos, ¿no? Que me imagino que es lo que te puede pasar a ti con Elis, ¿no? Como decir, jo, qué guay, ¿no? Como que es una cosa así de sentirte orgullosa y uno de los, ¿no? De los logros, estos que te preguntan, ¿sí? Logros en la vida. Pues tener, claro, tener relaciones así, ¿no? Me parece una de las cosas más bonitas que nos puede pasar en la vida, ¿no? Transformar y que a mí me da, se me hincha el pecho de, mira, pues tuvimos una relación, mira qué bien nos llevamos ahora.
2: Orgullosa,
3: y, sí, muy
2: arropada,
3: orgullosa.
2: Segura.
3: Sí.
0: Sí, pues totalmente. Y además tiene mucho que ver con lo que decía Celia, sí.
10: No, y también es una forma como de construir ¿no? socialmente el rol que se atribuye. Porque yo creo que, por ejemplo, Valentina y yo usamos mucho esto de la carta ex, sobre todo en contextos que son muy normativos, ¿no? Entonces es como descolocar las personas que tienes enfrente con... Pues aquí estamos, hemos tenido una relación, bueno, es verdad, hace muchos años yo, la verdad que en mi cabeza ya es como mi familia, no es mi ex, pero que ayuda como en determinados contextos a que la gente se cuestione igual cómo vive su normatividad y sus relaciones normativas y sus relaciones con su sexo. Entonces a mí esto me gusta usarlo como un argumento de pues construimos relaciones un poco más, no sé, consistentes y sanas, ¿no? Uh-huh. Que esto nos hace como vivir en un mundo mejor, creo.
3: Total.
10: En un mundo feliz, como dice Rodrigo.
3: Sí, además esto es que yo creo que tiene que ver mucho con que hay un interés genuino por la persona, más allá de que te hayas podido tener un enamoramiento o hayas tenido una relación de pareja, sino que esa persona te interesa genuinamente por quién es, por cómo te trata, ¿no? Y yo creo que tiene mucho más que ver con eso, que creo que al principio, que no hemos tocado la pregunta, lo de la cosa funcional de las parejas, ¿no? Y estas cosas de ya no te hablo porque ya no me funcionas, o ya no me quieres, o ya no te quiero, o ya no sé qué, ¿no? Estas cosas así como muy tajantes. Y yo creo que la gente que ponemos mucho por nuestra parte de que las cosas funcionen con esa persona, ¿no? Que has tenido una relación romántica de pareja, del tipo que sea, o aunque sea de amantes, ¿no? Tiene que ver con eso, o sea, que me gustas más allá de esta química o de esta conexión o de este amor, ¿no? O sea, que me interesas genuinamente como persona, o por lo menos es lo que yo siento, ¿no? Y aunque a veces es complejo, porque no vamos a decir que es algo idílico, a mí, yo por ejemplo con Niju es que estuvimos 2 años sin tener ningún contacto, pero tajante, 2 años.
2: Y nosotras le hemos casi odiado un buen sí, puñado de
3: claro.
2: años.
3: Sí, sí, pero bueno, ya estamos todas en paz. Sí, pero sí. Bueno, sí, fue muy doloroso. Claro. Entonces ahora yo pues fíjate, aún así digo, joder, pasa por este tipo de rupturas tan complejas, tan dolorosas, con tanta frustración, falta de que no se cumplen tus expectativas y haber sido capaces de encontrar otra manera, me hace sentir como, joder, que me interesabas más allá de lo que yo te esperaba de ti como pareja o como, como amante, ¿no? O sea, que me parece que es muy bonito y que yo creo que por eso te dice, joder, qué guay, ¿no? Tener a esta persona en mi vida más allá y que no y no verlo como algo, sí, utilitario, funcional, ¿no? De me sirves para, bueno, la heteronorma, ¿no? Para pagar la hipoteca, para llegar a fin de mes, que mucha gente pues no se divorcia o sigue con sus vidas por estas cosas prácticas de la vida, que son muy comprensibles por otro lado también, porque la vida se complica también mucho fuera de la parejocracia, que no hemos dicho este palabra en todo el podcast. Sí.

0: Pero es verdad que a mí me pasa cosas que me pasan que no son tan ideales, que parece aquí que todo... Por ejemplo, nosotras, si nos vamos de vacaciones
1: hay dinámicas juntas, que están ya establecidas, que son como, venga, va, otra vez.
0: De repente volvemos a la misma dinámica, sí, que es como, pero bueno, sí. ¿En qué universo?
2: Así es.
0: Y la repites, pues como cuando te juntas con tus hermanas. O sea, que es que hay sí, dinámicas que es que son muy de familia, pues lo que decía antes Amaya, que es que sí, es total familia, entonces ya está.
3: Ya están preestablecidas.
0: Lo que pasa es que es verdad, pero bueno, que hay una distancia en la que te puedes reír también.
2: Sí, y también está bien tener estas cosas que se repiten, no sé, que no...
0: Bueno, y que sí hay conflicto. Oh, o sea, que es que...
1: son un puñetero peñazo, pero como ya
2: sí,
1: está,
2: pero,
1: ahí,
2: pero es así, no... Claro.
0: Que no es, sí, o sea, que no es un vínculo sin conflictos.
1: Porque si asemerita, no desaparece el conflicto.
0: Pero sí que es verdad que se atenúa, tienes una distancia mayor. Hay más seguridad. Es que para mí esa es una de las claves, que hay más seguridad en el vínculo.
4: Entonces, ¿hay dinámicas que se repiten todo el rato para bien o para mal? ¿O cómo lo veis esto de tener esto como unos cajones fijos con las exes?
5: A mí esto lo que me ha hecho pensar al escucharlo es que... que no lo asociaría necesariamente a la sex, en general a cualquier vínculo amistoso, sobre todo bueno, a amigues de años, sí, me parece que esto ocurre, sí, no lo veo tan específico de la relación, aunque por supuesto también, pero sí, me parece que va más unido a una relación larga, acaba entrando en estos bucles eternos, ¿no?
6: Sí. Totalmente de acuerdo, sí. O por ejemplo, no sé, con mi amiga Moni, que nos conocemos desde hace 25 años, qué barbaridad, ¿eh? 25 años, tenemos esas dinámicas y nos conocemos perfectamente, incluso sí, a ese nivel cotidiano de lo que espero.

0: y una y otra vez conseguí salir. Y la amistad o el amor o lo que sea triunfa.
1: Sí, total. Bueno, yo no tanto así de conflictos, sino de cosas que esperas, que nos conocemos tanto y sé que va a pasar esto. O sea, que no tanto de...
0: Digo, o sea, para bien y para mal, ¿eh? Las dos cosas. O sea, tanto lo bueno como lo malo. Pero quiero decir que lo malo también, pero también lo veo eso. En una relación que haya sido lo bastante intensa y lo bastante duradera, acabas... Porque bueno, es que al final somos...
1: Claro.
0: Somos así.
1: Claro, somos, o sea, como una relación como hermanas. Yo mi relación con Moni, por ejemplo, la comparo mucho con la relación con una de mis hermanas. Así,
0: totalmente.
1: Como de cosas así, de familiar, de ay, ya, venga, esto, lo otro. Sí, como muy así, de mucha confianza. Sí, sí, total.
2: Yo creo que aquí también un poco... Yo sí que a veces noto como esa diferencia por el hecho de la intimidad de la que hablábamos antes, de que a lo mejor se llega a tal punto de la intimidad que a lo mejor también llegas con las amigas, pero hay veces que es como, te puedo decir algo y que me da igual, y si te molestas pues me da exactamente igual, o de ese tipo de, mira, como al final yo creo que se discute también más... discutir en plan bien y en plan mal, pero bueno, en ambos uh-huh. como sentidos, si discuten más con cuando estás en pareja, yo creo que al final pues también llegas como a perder más ese miedo de decirle, ah, mira, es que ya estás siempre igual con tus cosas tal, más que a lo mejor que a una amiga, que obviamente se pueden tener también discusiones con tal, pero a lo mejor esa confianza y de esa, a raíz de esa intimidad también puede pues eso, causar ese efecto.
3: Pues nada, yo tengo muchas ganas de leer el libro que no leí.
0: Nada, sí, en efecto, os recomendamos mucho que leáis el libro de Amor Ex, de Con Tinta Me Tienes, y concretamente la pieza de Celia que ha venido. Y bueno, y nos despedimos hasta el próximo Sangre Fucsia. Muchas gracias a Celia por estar aquí, de verdad, ha sido un placer tenerte. Y nos despedimos, pues, Valen, Rebe, Elis y yo, María. Hasta la próxima.

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